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0: perra. A propósito de Bad Bunny, que es noticia porque el fin de semana terminó su gira por Puerto Rico con por PR, como dicen los boricuas, con este sonido del conejo. Don Conejo, muchas gracias por servir de cortina para saludar a los oyentes de Planeta en esta nueva mañana, en este nuevo día, en este 24 de agosto del 2026. Hola, hola, buenos días, ¿cómo están? Qué bueno saludarlos. Desearles una maravillosa semana, un gran día y esperando hayan tenido primero un buen fin de semana. Nosotros aquí, con la bendición de Dios, esperando poderlos acompañar hasta el mediodía con todo lo que es tendencia, con todo lo que es viral, lo que ha pasado por todo lado, en el entretenimiento, en las noticias de actualidad, en los deportes, etcétera, etcétera. Hola, mi Gordis.
1: Hola, Cana. Buenos días. ¿Cómo amanecieron? ¿Cómo están? Un abrazo y un saludo para todos nuestros oyentes que a esta hora se levantan, se despiertan, arrancando una nueva semana. Por si algo, según el calendario, pues la penúltima semana, bueno, diría uno penúltima y un poquito de
0: agosto. No, penúltima, ¿acorda?
1: Sí, claro. No, pero es que iba a decir penúltima porque es que el 31 de agosto, el lunes.
0: Dentro de 8 días, por eso.
1: Entonces, esta es la penúltima. Sí, la
0: penúltima. Y un día más de la próxima.
1: Eso, penúltima, última del mes de agosto. Se nos fue agosto en un abrir y cerrar de ojos, así que.
0: Volando, gorda, volando.
1: Un abrazo y un saludo para los que están en esta semana en cierre de mes. Que tengan una buena semana. Por acá andamos para acompañarlos y estar con ustedes un ratico.
0: Es cierto, para los que tienen cierre de mes, será una semana determinante. Sí. Determinante. Seguramente que muchas agendas se han apretado, están colgaditas en trabajo por obvias razones, así que le rinda, muchachos. Gorda, de entrada una información importante a esta hora, y es que hoy es día de pico y placa en Cali, el normal de siempre, el que le toca los lunes, pues hoy, pero para que no olviden los números que se le suman al pico y placa adicional en la zona de riesgo.
1: Hoy es lunes de placas normales 9 y 0. Hoy es 9 y 0 normal, pero en la
0: y
1: zona de...
0: Y ahora estaban partiendo aquí alguien a una cuadra, un 9.
1: Ah, bueno.
0: Me lo tenían y lo guardas.
1: Ay, qué pecado.
0: Estaba el pedacito... Ay, señora gente.
1: Señora gente, entiéndame, es que
0: por... Se me olvidó.
1: Se me olvidó. Bueno, 9 y 0, normal, 9 y 0 hoy. Pero en la zona de emergencia tiene pico y placa el 9 y el 0 y además el 3 y el 4. Esos son los dígitos de más que en la zona de emergencia hoy tienen pico y placa, para que lo tengan en cuenta.
0: 7:41, güey, buenos días.
2: Hola, buenos días, buena mañana, bonita semana para todos, un abrazo enorme, que esté muy bien todo para estos días.
0: ¿Cómo les fue en el camino acá?
2: A mí bien, todo tranquilo, sí, despejadito la verdad, sin problema, trayecto, como saben, desde la 70, quinta, ese semáforo antes del psiquiátrico, pues sigue sin funcionar, pero se me hace que sirve más, como que le da más agilidad porque no hay mucho tráfico.
1: Es que es muy peatonal ahí, ajá.
0: Hoy, por si algo, muchos colegios, no todos los colegios de Cali, pero muchos colegios hoy están retomando clases en la ciudad de Cali. Así que, pues es muy probable que el tráfico, sobre todo en algunas zonas de la ciudad, esté un poquito más congestionado. Entenderán ese tema, nos van contando. Para eso activamos nuestra cuenta en WhatsApp.
1: El 305-252-8404.
0: Y activamos nuestra cuenta en X también.
1: @RadioPlaneta969.

0: 7:45 minutos sobre el tema de la movilidad. Me dice Dani Mosquera, sí, Cana, esta mañana ya había más carros, pero nada de trancón. Más carros, sí, no mucho trancón. Arroba Moni Moni reporta esta mañana. Hace rato no se reportaba con esta imagen del cielo con sol. Dice, buenísimos y soleados días. Y luego por allá monta más adelante y una nube por allá. O sea, ahí parte de sol. Tiene nubecita por allá que monta en su video. 7:45 minutos, gorda, que se celebra hoy, que es 24 de agosto.
1: Bueno, Cana, hoy aparece dentro de las celebraciones, dice que el Día Internacional de la Música Extraña. ¿Cómo les parece a ustedes? No sé a qué le denominará música extraña, pero resulta que desde el año 97 hubo un músico y compositor neoyorquino, Patrick Grant, que quería ampliar los espectros musicales del público en general, y para ello pues lo que él dijo era que su principal objetivo era conseguir que las personas escucharan y tocaran tipos de música que nunca antes hubieran escuchado. Básicamente lo que quería era escuchar sin prejuicios, y bueno, esta fecha fue considerada desde ese momento para acá pues el Día Internacional de la Música Extraña, tener nuevas experiencias sonoras. Y para ello, pues aquellas personas que no sé, no tienen un género musical definido que les guste y consideran que eso que generalmente no está en su gusto lo escuchan el día de hoy, pues sería como música extraña. La música extraña hoy tiene incidencia en el mundo entero. Cambiando de celebración, hoy también en el mundo se conoce como el Día Internacional, o bueno, se habla de la celebración del Día Internacional de los Parques Naturales para educar a la población mundial sobre la importancia de la conservación y protección de las especies existentes, de la fauna, de la flora en la naturaleza. Hoy también se habla del Día de la Degradación del Planeta Plutón. ¿Cómo les parece? Desde el año 2006, Plutón, se conoce esta celebración, y hasta entonces considerado el noveno planeta del Sistema Solar, fue reducido a la categoría de planeta enano, y se habla de la degradación de este planeta desde ese momento para acá. O sea, hace 20 años se está hablando de la degradación del planeta Plutón. Hoy es el Día de los Cuchillos. ¿Cómo les parece?
0: ¿Cómo?
1: ¿Cómo les parece que esta celebración arranca en Japón y se ha ido extendiendo actualmente en muchos países? Para cocinar, por ejemplo, pues hay varios tipos de cuchillo. Los que lo saben manejar, pues tienen, claro, la importancia de tener un juego de cuchillos en su cocina.
0: Mano arriba, los que se les convierte en un dilema un cuchillo que no corte cuando más necesita uno que corte. Ay, ay, ay, gorda, es un dolor de cabeza. Tú tienes todo preparado, la carne, todos los acompañamientos, todo listico. Listo, bueno, vas a arrancar tu proceso, supongamos, de un asado. Y justo cuando vas a porcionar, encuentras que el cuchillo está sin filo, gorda.
1: Ay, no. Horrible.
0: O sea, hay gente que es muy habilidosa para sacarle filo a un cuchillo con cualquier cosa.
1: Con otro cuchillo.
0: Hay habilidad para eso.
1: ¿Qué es lo que más?
0: Pero desesperante, y un cuchillo que no corte.
1: No, terrible.
0: ¿Cómo es peligrosísimo un cuchillo que corte demasiado?
1: No, pues ahí sí se va rebanando uno hasta lo que no tiene.
0: Bueno, los que se han cortado feo con un cuchillo en la cocina.
1: Uy, no, terrible. ¿Y qué ha dejado?
2: Siente que además que como que se le va a salir todo por ahí.
1: No.
2: Eso no para.
1: Eso le palpita a uno esa herida horrible, horrible. Para apreciar, esta fecha se hizo para apreciar este utensilio culinario popularmente a la histórica Noche de los Cuchillos Largos, que era una purga también política en la Alemania nazi. Se habla, tiene dos intenciones esta celebración. Cada 24 de agosto se habla del Día de los Cuchillos. Y cierro lo que se celebra el día de hoy para nosotros acá en Colombia.
0: El cuchillo que, gorda, también se utiliza dentro del diálogo como una forma de significar cuando alguien te traiciona, ¿no? Entonces le clavó el cuchillo.
1: Ah, por la espalda.
0: Por la espalda.
1: Sí, claro, sí, claro, claro, claro, claro.
0: Es una forma de hacer referencia a una traición.
1: Sí, también, también, también, también. Bueno, y cierro, como les decía, las celebraciones del día de hoy para nosotros acá en Colombia. Cada 24 de agosto se habla del Día del Adulto Mayor. Acá en Colombia, según una ley en Colombia, el Día Nacional del Adulto Mayor y del Pensionado se celebra cada año. Pues digamos que en este caso se habla del domingo y lunes, casi que el último domingo lunes de agosto. pues en este caso estamos hablando nosotros hoy 24, establecido formalmente mediante una ley, la 271 del 96, y esta jornada pues lo que busca es reconocer la experiencia, la sabiduría y el valor de las personas mayores en la sociedad, promoviendo su cuidado, protección e inclusión social, porque hay personas que consideran que, ay, que ya los adultos mayores, no, el abuelito, no, déjelo allá, y los van excluyendo. En Colombia hay una ley que tiene que ver con el cuidado, la protección y la inclusión social para el adulto mayor.
0: 7:50 minutos, ya pasaron 2 semanas desde aquel día. ¿Cómo están? ¿Cómo van? ¿Ya están durmiendo un poco mejor, un poco más tranquilos? ¿Todavía están en el shock? ¿Todavía están en los días de los nervios? Son las 7:51. Al aire está La Mañanita de Planeta.

0: una canción con un mensaje bonito, con un mensaje de esperanza, y el título de la canción de hecho es maravilloso, que es la palabra milagros. Son las 7:54 minutos, es Planeta al Aire a esta hora, en una presentación del Gran Pargo. ¿Qué tal para hoy arrancar con un sudado bien poderoso, pero bien poderoso, de pescadito? 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
0: Gorda, hoy, igual que la semana pasada, ahí como empezó hace 2 semanas, exactamente un día como hoy, ¿hay reporte oficial o ya con, teniendo en cuenta que en Cali el alcalde la semana pasada anunció que se ha rescatado el último cuerpo debajo de uno de los derrumbes, ya ese informe no sale más?
2: Sí, Cana.
0: ¿Se sigue sacando el estimado diario?
2: Sí, el estimado diario. Ayer el último reporte se hizo hacia la mediodía de ayer, el boletín número 23 del reporte oficial de la actualización de cifras con respecto al sismo del pasado 10 de agosto en la ciudad de Cali. Lo que se conoce en este reporte es que sí, pues dentro del estimado, las personas rescatadas siguieron siendo 88, desaparecidas 34 personas, fallecidas 153, heridas 1.657, cuerpos entregados a las familias 148, el total de reportes de ciudadanos procesados 9.456, la total de edificaciones verificadas 1.412, edificios colapsados verificados pues siguieron siendo 24, edificios con colapso parcial verificados subió 301 edificios con colapso parcial verificados, edificios con daño estructural verificados 370 edificios. En cuanto a las acciones adicionales, en toneladas de escombros retirados ya van 42.537 toneladas de escombros adicionales, retirados. La evaluación de daños y necesidades identificados, 25.067. Personal activo trabajando, 1.100 personas trabajando. Y animalitos rescatados, subió el número a 205. Ese es el reporte oficial hasta el día inmediatamente de ayer.
0: 7:58, volvió el fútbol después de una corta pausa. Por obvias razones, volvió el fútbol este fin de semana. La liga profesional de nuestro fútbol, empezaron las ligas en Europa. ¿Qué tal la planada que le pegó el Barça a su rival? Arrancando en la Liga de España, la Premier League también volvió. Empató América con Santa Fe a domicilio. América sigue invicto, nada que le hacen goles. Tiene un arquerazo América. ¿Qué arquero es ese Fernández? Y se mantiene el líder de las tablas de posiciones en Colombia. El Cali lo ganaba, pero el Cali se acordó que es el Cali. Con dos camisetas de equipos como ¿qué? Se embolata y dejó escapar los 3 puntos y se tuvo que conformar con un solo punto. Resumo con un
2: trino. Qué rabia.
0: Corra, con un mensaje que me gustó ayer en los comentarios en la cuenta de Instagram del Cali.
2: A ver.
0: De alguien que se llama Alejo Arroyada, que dice: ¿cómo hacen para jugar tan bien y tan horrible en el mismo partido? Y es que así fue, el Cali jugó el primer tiempo muy bien. Sí. Tenía una pinta de que iba a golear ese equipo y tuvo para golearlo. 3-0, 4-0, 5-0, pero le sacó el pie del acelerador, se descojaringó para el segundo tiempo y tenga para que lleve 2-2. Ya hablaremos de eso más adelante.
2: Ah, bueno, no, te iba a preguntar, te viste el partido, ¿verdad? Obvio.
0: Sí, claro.
2: ¿No crees que algunas tarjeticas ahí de Roldán fueron determinantes para
0: Roldán siempre el protagonista? Pero no, gorda, pero no le vamos a sacar a Roldán, no fue culpa.
2: No, pero Roldán. Digo yo, por ejemplo, haber sacado a Benedetti, claro, lo sacan porque el man le pone amarillo. Lo iba a echar, por supuesto, entonces lo sacan ahí. Y ese cambio, porque
0: Benedetti, que a propósito se le vio mejor, mucho mejor, mucho ayer mejor. Mucho mejor, ya se le ve mejor físicamente.
2: Aunque se comió físicamente ahí dos golcitos, dos opciones, pero pues también la metió.
0: Lo feo de esta fecha fue lo que pasó en Bogotá, en el Campín, el enfrentamiento de hinchas de América con hinchas del Santa Fe. A propósito, hoy la comisión toma decisiones. Dijo porque América, lo más probable es que, bueno, ya lo dijeron, ya lo adelantaron, pero oficialmente le comuniquen que no le van a prestar el Campín para que haga partidos. Allá no olviden que América había tomado
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0: la decisión
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0: De irse para Bogotá, teniendo en cuenta la situación que atraviesa Cali y particularmente la zona donde está el Pascual Guerrero, que es una de las zonas afectadas, San Fernando.
2: Pues le habían dicho que pero
0: ahora con esto, claro, hoy seguramente le confirmarán el no. Y le tocará a América, como tantas veces ha pasado a la mecha, buscar dónde jugar. ¿Dónde?
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0: Son las 8 en punto. ¿Cómo van? ¿Ya se reportaron? ¿Ya aparecieron en nuestro WhatsApp?
2: El 305-252-8404.

0: Ahora son las 8 de la mañana, 5 minutos en esta mañaneta a propósito de que volvieron las ligas del fútbol en el mundo. 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
1: Sí, señor.
0: 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Siempre. Me dicen, gorda, que para acá, soluciones para un cuchillo que no corta hoy en el día los cuchillos.
1: A ver.
0: El culito de una taza de café por debajo es lo mejor.
1: Sí, porque él tiene una circunferencia que es corroñosita. Entonces, si usted no
0: en
1: tiene...
0: En porcelana.
1: En porcelana, sí. Usted gira y si no tiene pues como la piedra o algo, usted ahí, uy, en ese pedacito lo hace.
2: Remagiver eso.
1: Sí, remagiver.
0: Gina dice, uy, sí, cana, es lo peor. Sobre todo cuando no hay cuchillos para cortar carne y le toca a uno con los cuchillos intentar con los cuchillos de mesa.
1: De mesa. Uy, eso es lo peor.
2: Si es de sierritas, chévere.
1: Uy,
2: ¿qué se responde?
1: No, tener un mal cuchillo, eso es lo peor.
2: No, porque uno termina como...
1: Una angustia.
2: No, pues uno termina cortando, uno termina como que haciéndole esfuerzo y como...
1: No, como queriendo separarla, como rasgando la carne.
0: Como rogándole, ay, venga, córtese. Sí.
2: Y además, y si no sé si sentís que lo hace uno como tortancio, como, o sea...
1: O si no sabes qué, yo lo he hecho y de pronto funciona. Con la parte, si el cuchillo no te corta, en la parte de arriba del cuchillo, ahí también. Uno le puede
0: cuchillo
1: sacar.
0: Con cuchillo.
1: Sí, cuchillo con cuchillo, pero en la parte de arriba, no sobre el filo, sino en la parte de arriba. Claro, queda uno, o sea, puedes volverse un peligroso ese cuchillo porque le saca filo uno a las dos partes, pero pues bueno.
0: 8-7 minutos, tembló ayer en Colombia nuevamente. Anoche se reportaron dos movimientos en el departamento del Chocó. ¿De cuánto fue la intensidad, gorda, de cada uno de ellos?
1: Pues, cana, según lo que dice el reporte del Servicio Geológico Colombiano, es que fue a las 9:28 de la noche y de 3,9 en la noche de ayer. Según el reporte oficial, el movimiento telúrico se registró a las 9:28, epicentro del municipio de Ismina y con una profundidad de 76 kilómetros. Digamos que las autoridades investigaron, miraron si de pronto, porque pues estuvo entre comillas fuertecito de los movimientos que se han venido presentando últimamente, y 12 minutos después, a las 9:40, se registró el segundo de 3,7 y fue clasificado como superficial en el municipio de Sipí, que son como dentro de los municipios donde más ha temblado en las dos últimas semanas.
0: ¿Tú lo sentiste alguno de los dos?
1: Ninguno.
0: ¿El güey sintió alguno de los dos?
2: No.
0: ¿Alguien lo sintió? Bueno, Marcela Borrero sí, me dice por acá, mi cana, buenos días, esperando que estén muy bien. Yo ya venía repuntando, de hecho este fin de semana me fui a mover la economía, fui a Chipichape el sábado y ayer a un parque de perritos que queda sobre la vía Jumbo Cali por Menga. Venía bien y en la noche tembló y acá lo sentí. Ya luego no pude dormirme y aquí estoy 3 horas de sueño, lechuga como fresca, oye. Tratando de ponerle mejor actitud a la cosa. Bueno, entonces ya tengo un reporte de alguien que lo sintió anoche porque quien me contó anoche, yo anoche no lo sentí, pero alguien me lo contó de Buga. Dice, acá en Buga se sintió el temblor.
1: Ah, bueno, mira que hay reportes de pronto, sí, más que todo hacia los municipios de afuera.
0: Del norte.
1: Del norte, por ejemplo, en Trujillo, en el Valle del Cauca.
2: ¿A qué hora
1: también
2: fue?
1: A las 9:40.
2: Ah, no.
1: 9:40 de la noche. El primero a las 9:28 y el segundo a las 9:40. Hay, digamos, información de que en Trujillo, en el Valle del Cauca, sí hubo personas que lo registraron. Y en la madrugada de hoy, dice el Servicio Geológico Colombiano que entre los registrados se encuentran el de 3,5 nuevamente en Sipí a las 12 de la medianoche, o sea, 12:21. Luego otro de 2,6, pero esto sí imperceptible, medio San Juan a las 12:28 y uno de 2,7 en el mismo municipio, 12:39 y otro de 3,5 nuevamente en Sipí, mira, súper seguidos, a las 12:43. Son como los otros que se han venido presentando en la madrugada.
0: 8:10, ya le vamos a contar sobre la actualidad en Colombia. Hay otra emergencia que tiene Colombia ahora y tiene que ver con el tema de los incendios forestales, especialmente concentrados en el departamento departamento del Tolima. Del mundo hoy en noticia, Trump y sus anuncios de más medidas para asfixiar a Irán, que tienen que ver con el tema de aranceles. Igual para Canadá, la respuesta que le dio Canadá, lo que pasó en Bolivia con el hombre que ha sido detenido por intentar asesinar a su ex pareja y que terminó una conexión política a gran escala en Latinoamérica. Hay mucha actualidad. Cali también es noticia. Obviamente les tenemos el reporte de lo que pasó en nuestra ciudad en las últimas 24 horas.
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0: Tres cosas para contar. Están en la mañaneta de Planeta. Tengo la primera y tiene que ver con la actualización de los destinos más visitados en Sudamérica en lo que va corrido del primer semestre del 2026. Aparecieron en el ranking Buenos Aires, la capital de Argentina, Río de Janeiro y Sao Paulo en Brasil, Lima y Cusco, uno de los destinos más buscados en el Perú, pero también entraron ahí ciudades colombianas como Bogotá, Medellín y Cartagena. Esos son los destinos que más buscaron los turistas internacionales en nuestro continente en el primer semestre 2026. Son tres cosas para contar en la mañaneta.
1: Yo les cuento la segunda, tiene que ver con salud. Si yo le pregunto a usted ya mismo, dígame una ciudad en Colombia que más consulte por disfunción eréctil, ¿usted qué me diría?
0: Y no, gorda, no tengo la menor idea. ¿Alguna de las Frías o qué?
1: Por el contrario, ¿cómo te parece que hay un estudio, según ha revelado un médico de una institución que se llama Boston Medical, ha dicho que Medellín es la ciudad de Colombia con más consultas por disfunción eréctil? Sí, señor.
2: Sin el delfín.
1: Cinco de cada 10 pacientes acuden a consulta cuando esta condición, digamos que aún se encuentra en una fase leve. De acuerdo con esta institución especializada en salud masculina en Medellín, los hombres acuden a consultas en etapas iniciales. Mientras que en Pereira, por ejemplo, que es otra ciudad que tiene alto nivel de consultas, lo hacen 4 de cada 10. Le siguen Barranquilla y Cali, la proporción corresponde a 3 de cada 10 y Bogotá desciende a 2 de cada 10 hombres consultan por el tema de disfunción eréctil. Lo que dicen los médicos de Boston Medical en Medellín, pues se hace un llamado a los hombres que presenten alguna sintomatología que pueda afectar su vida sexual y reproductiva, acudan a un especialista para así iniciar un tratamiento lo antes posible.
2: Ya no me quiere,
1: amor. Tranquilo, amor, que no. Está... Amor, no te asustes.
2: Se están cansona.
0: Y la tercera cosa para contar.
2: Tiene que ver con el récord, que bueno, pues ahora ya tiene la maratón de Argentina. La media maratón en este caso. Resulta que el atleta etíope Yomif Kehelcha, que de hecho en Londres recientemente en la maratón, fue el hombre que también rompió récord, pero no fue el más rápido, pero en esta oportunidad sí. Ahora en los 21 este man es una cosa de otro planeta.
1: Este fin de semana fue la de Perú, ¿no?
2: Entonces, estamos hablando de la de Buenos Aires.
1: Perdón.
2: De que pues hizo el siguiente registro. 56 minutos, 51 segundos para los 21K. Superó marca anterior, es la primera vez que se rompe un récord, en este caso en Argentina. Y esto es un pace, para los que entienden, el ritmo que usted lleva de 2 minutos 42 segundos por kilómetro. Más o menos corrió a 22.2 kilómetros este hombre que en este caso, pues obtiene ya la marca del récord de la media maratón a nivel mundial por bajar ese número ahora con 56 minutos 51 segundos el etíope Yomif.
0: Son tres cosas para contar que ya pasaron aquí por la mañaneta de Planeta.
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0: el sonido de esta fascinante agrupación, de este proyecto musical muy, muy, muy, muy demasiado exitoso llamado Backstreet Boys, para el inicio de este bloque de la mañaneta de el penúltimo lunes que le queda a agosto. Porque exactamente dentro de 8 días se acaba agosto. Hoy es 24 y agosto es de 31, ¿no?
1: Sí, claro, de 31. De 31, 31 agostos. Y el próximo lunes estaremos cerrando el mes.
0: Así que el penúltimo lunes a partir de mañana será cada día el último día, el último martes de agosto, el último miércoles de agosto y así. Cerrando un mes duro, difícil este agosto, este octavo mes del año. Y esperando mejores cosas en lo que resta del año, en lo que trae septiembre, octubre, noviembre y diciembre. Acá estamos nosotros acompañándolos, dándole la bienvenida a los que se juntan más tardecito, a todos los oyentes de Planeta en Cali, en el Valle, en Colombia y en todo el mundo. En los lugares más recónditos hay alguien oyendo Planeta a esta hora, a través de nuestra aplicación, a través de nuestra página en internet. Queremos que estén bien, que sus familias acá estén bien. Si algo, nosotros les estamos contando cosas de Cali para que ustedes lo sepan, donde quiera que estén, lo bueno, lo regular y lo malito que también pasa por nuestra ciudad. La Gorda, el Güey y el Canario nos reunimos para eso cada mañana. 8.32, me parecieron más reportes de que sí sintieron los dos temblorcitos, ¿sí?, de anoche, sí. Aparte de Marcela, Manolo me dice también, yo sentí los dos, el de las 9:40, hablaba con mi mamá por WhatsApp, que hasta ella dijo, corra. Y el de las 12, estaba viendo una película y en el apartamento, en la parte que quedó afectada, tiene una famosa mezcla, cuando escuché cómo caía arena, y bueno, ahí se dio cuenta que también se estaba moviendo.
1: No.
0: Qué susto.
1: Dejemos así.
0: Recién esta semana les dieron la noticia que podían volver al edificio.
1: Ajá.
0: A propósito, por estos días es muy común ese tema de conversación. Y es que dijeron los evaluadores, los peritos, los ingenieros que están yendo a cada apartamento, han tenido mucho trabajo, ¿no?

0: Están a cuatro manos, gorda, revisando apartamentos todo el tiempo, confirmando si ya pueden volver o no a muchos edificios.
1: Y uno hablando con mucha gente, ¿no? Pues cercano, de lo que le cuentan a uno, de lo que uno escucha. Por ejemplo, las edificaciones que ya han sido evaluadas, verificadas, el tema de las aseguradoras y demás. Canario, podría tardar más o menos entre 2 a 3 años que a usted le den respuesta o que le respondan, digamos, sí, que le respondan por su bien inmueble, para los que están haciendo trámite, por ejemplo, de eso me lo contó este fin de semana alguien cercano y me dice, ya mi familia, pues por fortuna, ya evaluaron, le hicieron todo, pero pues se pueden demorar de 2 a 3 años el tema, entonces calcule 2 a 3 años usted, esperando a ver qué va a pasar con su tema habitacional.
0: 8:33, la mañanita es una presentación gorda de
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0: 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Obviamente habrá una, para los que están asegurados, una póliza que los cubre, que no siempre son del 100%, y habrá una necesidad de un crédito, gorda.
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0: Es el momento de actualizar titulares de prensa para Colombia, titulares de prensa para el mundo y también la ciudad de Cali. Arrancamos con Colombia, donde infortunadamente otra emergencia es la noticia principal en nuestro país. Pues durante 2 semanas que se cumplen el día de hoy, hemos hablado de la emergencia que vivió el Chocó, Risaralda, el Valle del Cauca, el departamento de Caldas también, los más afectados por el terremoto de hace 2 semanas. Ya de ese hoy, por ejemplo, no es principal noticia en los titulares de prensa en Colombia. Hoy las imágenes tienen que ver con incendios forestales, imágenes aéreas, imágenes terrestres, infortunadamente de algo que produce también inmensa tristeza y es ver cómo la naturaleza de nuestro país se ve devorada por las llamas. Estamos hablando de los incendios que puntualmente ahora mismo tienen epicentro en el departamento de El Tolima. Ya hoy hay un balance de 20.000 hectáreas arrasadas. Cada árbol, cada animalito, cada persona que perdió su cultivo, pues es un desastre. Que de pronto, si tenemos que medirlo comparado con el tema del terremoto porque cobró vidas humanas, pues es menor, porque primero está la vida. Pero igual es un desastre para el país, toda esta vegetación, todos estos árboles, todos estos sembrados, incluso ganado y animalitos de la naturaleza que han muerto en estas 20.000 hectáreas arrasadas por los incendios. ya declararon calamidad pública, lo ha hecho la gobernadora del departamento del Tolima y los alcaldes de cada uno de los municipios más afectados. Entre ellos aparece Coello, Suárez y el famoso El Guamo Tolima.
1: El Guamo Tolima.
0: Las altas temperaturas en el departamento y los fuertes vientos pues no ayudan mucho, sobre todo el tema de los vientos que arrastran las llamas creadas. El alcalde de Coello dice que hay indicios, que él tiene serios indicios de que detrás de esto hay manos criminales. ¿Quiénes estarían detrás de estos incendios? Bueno, pues quienes tienen objetivo con la tierra más adelante, que podría ser para minería o para ganado. Queda el terreno despejado y listico para que más adelante pues, se renueve el piso del terreno para sembrados, para ganadería o para minería. Eso dice el alcalde de Coello, que a propósito hoy tienen una reunión con el ministro de Ambiente, más la gobernadora del departamento del Tolima. Esa es la noticia principal hoy en Colombia. Luego vamos al departamento de Antioquia, que también es noticia por un tema de desplazamiento. Infortunadamente, la historia no termina. Más de 200 familias tuvieron que emigrar del campo, donde estaban habitando, hacia el casco principal de Ituango y de Valdivia, porque están en estos momentos presos del enfrentamiento entre disidencias de las FARC y gente del Clan del Golfo. La zona rural de Ituango, exactamente la Filadelfia, la Roca, pues han tenido que desplazarse. ¿Qué hacen? Cogen sus cositas, los ponen en un bulto, en alguna caja y rumbo al casco urbano, repito, de Valdivia o de Ituango. Ya le han reclamado al gobierno central que haga presencia en la zona, que por favor evite que este desplazamiento se haga más grande y continuo en Antioquia. Es noticia en Colombia las fotomultas y es noticia porque la nueva ministra de Transporte en Colombia, Elsa Noguera, ha pedido una revisión de todas las cámaras de fotodetección o fotomultas, como se conocen popularmente en el país. Ella dice que considera que hay cobros injustos y si realmente, algo que hemos hablado tantas veces nosotros acá, las cámaras tienen un objetivo de salvar vidas o un negocio muy rentable para particulares y algún pedacito para el Estado. Llama la atención el tema, pues de pronto no lo habían anunciado en campaña, pero ahora ya en ejercicio la ministra ha hecho este anuncio. Habló de todas las cámaras en el país. Uno entendería las que están en las vías, en las carreteras principales, pero también en las calles de las diferentes ciudades de Colombia.
1: Y con base en esto, el presidente ayer a través de X puso lo mismo. Dice, de hecho le la arroba a ella y le dice: ministra, ese es el camino, ya está bueno de tantos abusos, fue lo que le puso él. Dice: le pido que revise a fondo el funcionamiento y la legalidad de todas las fotomultas en el territorio nacional. Dice: estos mecanismos deben de servir para proteger la vida y mejorar la seguridad vial, no para convertirse en una trampa contra los ciudadanos ni en un negocio a costa de su bolsillo. Donde haya irregularidades, abusos o sistemas dañados con fines meramente recaudatorios, hay que actuar con contundencia. Dice: no podemos permitir más atropellos contra los colombianos. El Estado está para servir al ciudadano, no para abusar de él. Fue el trino del presidente hacia la ministra.
0: En noticia en Colombia, el carbón de nuestro país. Ya este fin de semana se ratificó la decisión, a propósito de Abelardo de la Espriella, de reactivar el envío de nuestro carbón a territorio israelí. No olviden que se había suspendido. Colombia le ha exportado muchos años carbón a Israel, pero el gobierno de Gustavo Petro, después del tema del ataque de Israel a los palestinos en la Franja de Gaza, pues una de las maneras de protesta de Colombia fue suspender la venta de nuestro carbón, al considerar que parte de ese carbón se utiliza para la fabricación de las armas con las que se ataca al pueblo palestino. Bueno, hay cambio de gobierno y cambio de postura política, y el hecho es que el carbón de Colombia otra vez en buques partirá rumbo a Israel. Noticia en Colombia, José Antonio Ocampo, que le pidió al presidente Abelardo de la Espriella que no elimine el impuesto al patrimonio a los más ricos del país. Es el más progresivo de todos, y si no se le cobra ese impuesto a ellos, se gravará entonces los impuestos de la clase media e incluso de la clase popular en Colombia. Es el mensaje que le ha enviado este experto de la economía colombiana, José Antonio Ocampo, al presidente Abelardo de la Espriella. Los deudores morosos contrataron y recibieron pagos por dinero público. La Contraloría alertó por deudas que superan los 160 billones de pesos, tema en investigación. Son algunos de los, bueno, y los dos temblores de los que les hablamos esta mañana. Ya la Gorda les hizo el reporte, pero recordémosles a los oyentes, Gorda, exactamente la hora y la magnitud de esos dos temblores, yo no sé si están, hacen parte de lo que se podría considerar réplicas después del terremoto de hace 2 semanas, o ya se consideran eventos aislados. El hecho es que sucedieron anoche y se sintieron en el Chocó y la parte norte del departamento del Valle del Cauca, aunque ya tenemos reporte de 2 oyentes nuestros que lo sintieron anoche.
1: 9:28 de la noche, el primero de 3,9 en la escala de Richter y con profundidad de 76 kilómetros. Y el segundo fue a las 9:40 de la noche, se registró de 3,7 en la escala de Richter y en el municipio más cercano fue en Cipí. Ah, bueno, el primero en Ismina y el segundo en Cipí fueron los dos lugares donde fueron los dos sismos y fue clasificado como superficial. El municipio más cercano fue Cipí, 24 kilómetros del epicentro, seguido por Nóvita a 55 kilómetros y Trujillo Valle en el Cauca a 59 kilómetros. Esos fueron los dos sismos en la noche de ayer.
0: Vamos a la información del mundo. ¿Qué noticia hoy en el planeta Tierra, güey?
2: Justamente con esto y hablando de estos movimientos naturales, Costa Rica ha registrado 2 sismos seguidos durante la madrugada cerca de San José, bueno, donde se han reportado pues estos movimientos. Lo que dan como informe las autoridades es que en la madrugada, exactamente este lunes, se presentaron 2 sismos, 5.4 y 4.8, son los datos registrados por la Red Sismológica Nacional de la Universidad de Costa Rica, temblores que ocurrieron con 2 minutos de diferencia. El primero de ellos, 1:37 de la mañana, con epicentro a 10 kilómetros al norte de Cascajal, en la provincia de San José, a una profundidad de 11 kilómetros. Y luego, los investigadores locales han reportado otras réplicas de menor intensidad. Aquí hablan de 2 sismos, como les contaba, pues con una diferencia de 2 minutos, y pues se sigue moviendo la Tierra, uno de 5.4 y otro de 4.8. En la madrugada exactamente, estos 2 sismos seguidos, según esos datos que ha registrado entonces la Red Sismológica Nacional de la Universidad de Costa Rica. Es noticia también, bueno, y hablando de noticias del mundo, pues lo que ha hecho Estados Unidos nuevamente por este lado del mundo cuando vuelve a atacar una embarcación presuntamente dedicada al narcotráfico en el Pacífico. Las Fuerzas Armadas de Estados Unidos informaron hoy que a la madrugada atacaron una embarcación presuntamente dedicada al narcotráfico en el Pacífico Oriental. Es la primera acción de este tipo en la que se tienen reportes pues en más de 2 meses, porque recuerden que fueron muchos ataques, digamos que eso se calmó, no sé si los mismos narcotraficantes le bajaron el ritmo a las rutas que estaban haciendo, pero ya la Fuerza de Tarea Conjunta del Hemisferio Occidental llevó a cabo este ataque letal contra esta embarcación, de bajo perfil como la denominan, que operaba a lo largo de rutas de narcotráfico establecidas en el Pacífico. Esto lo ha dicho el Comando Sur de Estados Unidos, contando entonces que se cree que estos ataques son los primeros desde el 21 de junio. No está claro por qué se habían suspendido, de hecho, luego de esa fecha, las operaciones en el Caribe y el Pacífico Oriental, tal como lo ha informado, de hecho, un medio de comunicación. Una pausa que las fuerzas estadounidenses pues habían ya tenido en este caso, una para, no hay más ataques, no se habían reportado, pero han destruido en totalidad 67 embarcaciones. Han matado al menos 221 personas desde el inicio de esta campaña. Y según los anuncios oficiales y el análisis también de un medio estadounidense, hablamos de CNN, sobre estas labores de búsqueda y rescate. La administración ya pues ha comunicado al Congreso de Estados Unidos que se encuentra en un conflicto armado contra esos carteles de la droga, calificando a sus fallecidos como combatientes ilegales, alegando tener la facultad de realizar ataques letales sin supervisión judicial, basándose en una determinación clasificada del Departamento de Justicia. Un ataque más, nuevamente, pues en aguas del Pacífico, donde se ha derribado lo que se supone es un narcobote, que es el reporte que hacen las autoridades. Es noticia Bolivia, por el atentado que se le hace a Nadia Beler. No sé si vieron ustedes las imágenes, cuando 2 hombres se le acercan con cajita atrás de repartidor, y pues fueron las imágenes que se rotaron de un video donde pues le hacen este atentado a esta mujer. Una mujer que pues se salva, está en un centro médico exactamente. Ella por supuesto tiene mucho miedo de nuevos ataques, una joven que había sido alcanzada por 3 tiros en ese ataque, lo que derivó en que la llevaran al hospital. Hablan de una aplicación de un protocolo especial de protección y ya se empiezan a hacer como las pesquisas de lo que fue el atentado contra esta mujer. La relación
0: que entre otras cosas, güey, el detalle para tener en cuenta es que se salva porque ella finge estar muerta. Cuando los sicarios le disparan, que llegaron con atuendos de domiciliarios y le disparan, ella se tira al piso y ellos consideran que está muerta y se van. Pero ella está, afortunadamente, pues había sobrevivido.
2: Sí, hay dos personas detenidas en este caso, dos personas que están capturadas. Y en relación a las investigaciones, bueno, este intento de asesinato, una de estas personas, en este caso detenida, se presentó por voluntad propia ante la Fuerza Especial de Lucha contra el Crimen de Santa Cruz. La otra fue aprehendida por un presunto delito vinculado a la tenencia ilícita de armas. Y si hay personas que, pues, a quienes se ha conducido a dependencias policiales para tomarles declaración. Esto explica, pues, uno de los de las personas integrantes de las autoridades en Bolivia,
0: lo que hace,
2: para indagarlo sobre estos presuntos autores materiales.
0: Lo que hace escandalosa la noticia en Bolivia es que el principal sospechoso y detenido ya, estaba en un aeropuerto cuando lo detuvieron, Fernando Cerimedo, pues fue detenido, señalado de ser el autor intelectual de mandar a asesinar a su propia pareja sentimental. ¿Qué dicen? Podría, porque pues ella lo dice, pero no está verificado el tema de estar en embarazo. Él habría ordenado la muerte de ella y luego se hace un allanamiento a su residencia. Y oh, sorpresa, ese hombre es un consultor político argentino, muy cercano a varias campañas de gobierno de la derecha en el continente, entre ellas la de Milei. De hecho, lo señalan de ser el creador del tema de que él fuera el león y el hombre de la motosierra en la campaña, cuando él salía en los eventos públicos con su motosierra y autodenominándose el león, el creador de esa estrategia y de otras estrategias en el continente, pues sería este hombre Fernando Cerimedo. Y cuando hacen el allanamiento de su vivienda,
2: además, ¿no? O sea, sí. Es periodista, consultor, lo que vos decís.
0: Cuando hacen el allanamiento de su vivienda, se encontraron, oh sorpresa, una granja llena, repleta de cuentas falsas de Instagram y de redes sociales, bots, como se conocen. Ajá. Estas granjas, que tenían como objetivo manipular las redes sociales en el continente, en los diferentes países que tenían campañas políticas, involucran entre ellas la del mismo presidente de Bolivia, la de Argentina, y están en investigación otras campañas. En los bots, en los celulares, que eran cientos y cientos de cuentas, pues encontraron mensajes tendientes a manipular precisamente la información y la tendencia política del continente. Ese pedacito, más la del embarazo, es lo que hoy tiene la justicia de Bolivia pendiente de cuál fue la razón que lo llevó a él, si es así, a ordenar la muerte de su pareja. El tema del embarazo o el tema de que ella tenía información muy sensible sobre lo que él hacía de manera irregular en territorio boliviano.
2: Y relacionado con Milei, la han consultado, dice que, pues, que no lo ve hace ya un buen rato, o sea, dice no lo veo hace ya varios años. Estaba mirando exactamente, decía desde el 2023, o sea, que no hay como un contacto con él. Eso fue lo que dijo Milei, porque claro, obviamente estaba relacionado, pues iban a hablar, le iban a preguntar, lo iban a indagar. Y el abogado de este hombre justamente ha rechazado pues todos estos indicios que presenta la Fiscalía de Bolivia, pues contra este asesor político que fue detenido bajo la acusación de esa tentativa de feminicidio. El abogado, que se llama Ernesto Giraldes, anticipó pues que la defensa busca es desmontar cada uno de esos elementos que fundamentan la prisión preventiva, y la fiscalía ha señalado pues a Cerimedo como el autor intelectual del ataque. Ha solicitado 180 días de prisión preventiva en una cárcel, argumentando riesgo de fuga y posible obstrucción de la investigación. El abogado también pues negó que este hombre intentara huir a Argentina. También dijo que el viaje respondiera a un llamado de la propia Beler desde el hospital. Entonces existen los boletos y se va a documentar que él compró el boleto ese mismo momento, porque un día antes estaba con ella y volvió a La Paz y volvió a Santa Cruz para asistirla. Eso fue lo que dijo el abogado pues en una entrevista que le hace un medio en Bolivia. Bueno, otra de las informaciones también, hablando del mundo, que son pues uno de los titulares que aparece, es la supuesta incursión de más de 300.000 hombres para el conflicto en Rusia. Es lo que se habla. Se dice que Rusia tendrá esta nueva incursión de 300.000 soldados para avanzar en la guerra. Es lo que dice Zelensky. Y es probable que Rusia movilice en este caso pues esta cantidad de soldados para seguir atacando los objetivos que tiene en Ucrania. Es probable que Rusia movilice estos hombres. Lo dice Volodymyr Zelensky en su intento de completar la captura de una región del este de Ucrania largamente codiciada. Rusia, hay que contar que ha perdido 267.000 efectivos desde principios de año, que incluye alrededor de 155.000 muertos hasta la fecha. Es increíble esta cifra de personas sacrificadas en estos conflictos. Dice que la cifra es imposible de confirmar, pero que concuerda con las estimaciones de los funcionarios occidentales. Aquí se habla de lo que sigue haciendo Rusia, el esfuerzo para conquistar estas zonas, y queriendo entonces avanzar con unos 300.000 hombres para, bueno, tener estos territorios y poder así movilizarlos y llegará a estas zonas que tanto ha querido Rusia.
0: Dos más del mundo, una tiene que ver con el anuncio de Estados Unidos de nuevas medidas económicas contra Irán, la intención de darle una especie de asfixia económica y de una u otra manera retomar el control en el Estrecho de Hormuz. Ya van muchos meses ya desde este conflicto que se prometió para una semana, van los meses y ni con los ataques militares ni con las presiones económicas, hoy se anuncia una más, pues se ha logrado resolver la situación. Desde Irán responden que no tienen temor, que ya están acostumbrados al tema. Y noticia es Venezuela, al menos 6 personas aparecen en la lista de desaparecidos tras las torrenciales lluvias que azotaron Caracas y otras regiones de Venezuela. No sé si vieron las imágenes.
1: No.
0: Impactante, los carros, gorda, tapados por el agua después de las fuertes lluvias que han azotado la capital de Venezuela. Hablan de personas desaparecidas, el reporte no habla todavía de víctimas mortales. También en noticia, una piloto de 23 años, única ocupante de una avioneta que volaba de Fort Myers a Bahamas y que fue rescatada tras aterrizar en el océano. Un salvavidas la ayudó a llegar hasta la playa. No hubo heridos, se considera como un acto heroico este rescate que queda entre las noticias que hoy registra El Mundo. Bueno, mi Gordis, por acá por Cali, ¿qué ha pasado? ¿Qué es lo más reciente?
1: Bueno, Cana, de lo más reciente es pues la reactivación y digamos la reconstrucción, la fase ahora que ha dicho la alcaldía en cuanto a lo que ha sucedido con respecto al terremoto del pasado 10 de agosto. Ustedes encontraron mucho contenido durante el fin de semana sobre las declaraciones del alcalde Alejandro Eder, pues hablando de que se cerraba la fase de búsqueda de personas con vida y que ahora entraba pues la fase de la reconstrucción de la ciudad. En ese orden de ideas, pues durante el fin de semana con la visita del ministro del Interior y bueno, otras personalidades aquí en la ciudad de Cali, se comienza a implementar pues esta reconstrucción para Cali, esta reedificación como también lo han llamado. Y en ese orden de ideas, pues hay algunas cosas que van a empezar a pasar. Cali va a implementar la identificación por colores del tema de las emergencias como parte de estas acciones adelantadas entre la alcaldía, la Secretaría de Gestión del Riesgo, Emergencia y Desastres. Pues van a empezar a recorrer los sectores afectados de la ciudad y van a comenzar a identificar algunas edificaciones mediante stickers de color verde, amarillo o rojo, de acuerdo con las condiciones evidenciadas durante la inspección visual. ¿Qué va a pasar con esta clasificación? Que tiene un carácter preventivo y que además busca orientar a la ciudadanía frente a las condiciones de habitabilidad identificadas hasta el momento en cuanto a la inspección visual, priorizando siempre, pues claro, la protección de la vida de las personas que ronden estas edificaciones o pretendan estar en estas edificaciones. En línea con las directrices de la administración distrital, se continúa desplegando los equipos para el tema de atender a las familias afectadas por el sismo, brindar información clara y adoptar las medidas preventivas necesarias de cara a reducir riesgos y proteger justamente a la ciudadanía. Es fundamental recordarle, Canario, a los oyentes y a las familias afectadas que estas visitas no configuran un concepto técnico especializado, por lo tanto la clasificación mediante colores no reemplaza los estudios, evaluaciones o conceptos técnicos que puedan requerirse de manera posterior para determinar las condiciones de esta edificación y las acciones a seguir. Eso es, digamos, el tramo que va a empezar a pasar o lo que va a empezar a pasar dentro de esta clasificación por colores en estas edificaciones.
0: ¿Y tienes el significado de cada color, Gordon?
1: Buena pregunta.
0: O sea, ¿el color determina qué? ¿El estado?
1: El estado de la... recuerden que esto es visual, ¿no? O sea, dentro de esta inspección visual que se hace, la clasificación de los colores será pues rojo, que no, verde, que sí, y amarillo, que está como que...
0: más o menos.
1: Como que más o menos. Esa sería la clasificación de los colores para que la gente entienda cuáles son esas edificaciones que definitivamente pues no podrían estar cerca o no podrían habitar o no podrían pasar, y de esta forma, en la medida que se vayan haciendo las visitas para lo que dijo el alcalde la semana pasada, es que algunas edificaciones tendrían que ser demolidas para empezar nuevamente la reconstrucción, sea allí o bueno, en otras en otros lugares de la ciudad, pero para eso pues necesita haber una demolición, porque ese tipo de edificaciones, sobre todo las que estarán con distintivo rojo, pues estarían muy cerca a colapsar. Dentro de toda esta rehabilitación de lo que pasó el fin de semana, pues se llevó a cabo el tema de la velatón, la velatón no, se encendieron las velitas el día viernes para hacer un minuto de silencio y solidarizarse con las víctimas de lo que ocurrió el pasado terremoto. El punto de congregación fue la iglesia en Valle del Lili, esta iglesia del padre Oscar de la Vega. Ajá. Ahí se hizo como la congregación
0: del alcalde. Ah, bueno, han dicho que no tenía una concentración, sino que cada quien ponía su velita, sus velitas donde quisiera. De hecho, pues a diferencia de la celebración del 7 de diciembre, que se hace en exteriores y las comunidades, las familias, los vecinos se reúnen para poner velitas, esta vez la exposición fue mucho más de redes, porque cada quien puso su velita en el balcón de su casa, en su habitación, en su sala, en su cocina. De pronto hizo una oración y algunos crearon videos o fotografías de la velita encendida, acompañada de una frase de esperanza, de fortaleza, pero no fue tan visible así públicamente como, repito, la del 7 de diciembre.
1: Sí.
0: Pero
1: sí,
0: sé que mucha gente lo puso, y lo digo por lo que encontró uno en historias de redes sociales.
1: Algunos pararon, sí, a las 7 de la noche el día viernes para encender la velita. Como dice el canario, pues tuvo una connotación a través de redes sociales. Digamos que la Eucaristía que se llevó a cabo el viernes se hizo en esta iglesia en el sector de Valle del Lili. No se había hecho como el anuncio formal de que fueran, más bien fue como de los feligreses que realmente van a esta sede. Sabían que había, que iba a haber una Eucaristía, se hicieron la prendida de las velitas allí. El alcalde también pues hizo presencia con el ministro del interior, con otras personalidades, otros secretarios, parte de su gabinete, y bueno, pues ahí se hizo esta no velatón, sino esta encendida de velitas en memoria a las víctimas del terremoto. Ya cambiando de tema, hablando de reapertura y lo que tiene que ver con
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1: Movilidad,
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1: Pues la terminal de Calipso del Masivo Integrado de Occidente vuelve a operar con sus servicios habituales a partir de hoy. Metrocali ha informado que se realizaron las reparaciones pertinentes y se verificó que las instalaciones pues cumplieran con las medidas de seguridad aptas para recibir a quienes se transportan en el Masivo Integrado de Occidente desde la terminal Calipso. Hoy a las 5 de la mañana la terminal Calipso, una de las infraestructuras más grandes del sistema de transporte y con mayor tráfico de usuarios, recuerden que allí pues confluyen muchas rutas en el oriente de Cali, vuelve a funcionar con todos sus servicios, ya está operando luego de un cierre preventivo con respecto a lo que pasó con el terremoto. Y bueno, Metrocali ha confirmado que el servicio Mío queda normalizado con las 11 rutas que operan habitualmente los pasajeros que podrán tomar los buses en los puntos de parada. Las rutas Mío que se encuentran en operación para hoy lunes, para ascenso y descenso de pasajeros, de usuarios, A46, A81, A83, P47B, P82, T12, T15, T50, T57, T62 y E51. Son las rutas que vuelven a incorporarse al sistema o que van a transitar con normalidad en esa terminal Calipso. Hablando del terremoto, la alcaldía de Cali ha priorizado la recolección de los escombros del terremoto. Ya les contaba ahora que en cuanto a las toneladas ya recaudadas, van más de 42.000 toneladas recogidas. Según el secretario de Gobierno, Fernando Grillo, se está haciendo de una manera ordenada por parte de la Secretaría de Infraestructura. La alcaldía, con un balance inmediatamente del día de ayer, exactamente 42.537 toneladas de escombros retiradas y un balance de 301 edificaciones con colapso parcial y 370 con daños estructurales verificados. Esto significa que se le está dando prioridad a la recolección de escombros en la ciudad, donde hubo edificios colapsados luego de que se dieran por finalizadas las labores de rescate que duraron más de una semana. Por eso, esta semana, con el tema de lo del pico y placa y todo lo demás, de estos dos dígitos que tendrá la zona de emergencia, es justamente por eso, porque los caleños que actualmente se movilizan por la ciudad pues están viendo carros de tracción pesada, justamente por lo mismo, por el transporte y lo que tiene que ver con la recolección de escombros, y es necesario que se haga pues para que la ciudad se vea un poco más limpia, incluso en los lugares donde colapsaron los edificios. Ya cambiando y vando, yéndonos a otro tema.
0: Pero antes de que salgas de ese tema, Gorda, que tiene que ver con lo terremoto que pasó, sí, de hace dos semanas, hoy el periódico El País tiene un caso. El detalle, ya eso se había conocido en Cali, se supo de él, pero en medio de tanta y tanta información y tanto tanta información de todos los días, una cosa aquí o la otra, se pierden algunos detalles, y es el cómo una mujer de nombre Paula Andrea Lasprilla logra ser rescatada debajo de los escombros al lado de su hijo Omar Martínez,
1: a la que se
0: tras
1: le hace la
0: un
1: cirugía.
0: Procedimiento que sí o sí requería la amputación de su pierna para poder salvar su vida. Laureano Quintero, es el médico, el traumatólogo que tuvo que tomar la decisión. ¿Era eso o correr el riesgo de que con el muro que tenía encima de su pierna se desangrara o siguiera colapsando y le provocara la muerte? Eso fue el primer día del terremoto hace dos semanas.
1: Él lo contó.
0: Él le pregunta a ella, ella le acepta que si esa era la solución, la decisión, y eso era lo único que había que hacer, pues que lo hiciera. Pero entenderán ustedes, eran las 5:30 de la tarde, empezaba a caer la noche, en medio de la dificultad, del azar, del estrés, del polvo que todavía había en el ambiente.
2: La presión en todo sentido.
0: Tener que realizar una cirugía de amputación de pierna en esas circunstancias era realmente algo de una dimensión absurda, desconocida, y un reto médico. Bueno, hoy el periódico El País lo que destaca es el proceso, el cómo se llevó a cabo, afortunadamente con éxito, para salvar la vida de Paula ese día. Y el cómo en una circunstancia de esa se pone a prueba la capacidad,
1: sí, claro,
0: y la decisión, el riesgo que asume un médico de una decisión tan fuerte como esta.
1: Él lo cuenta,
0: y de
1: cuenta.
0: Una paciente de aceptar lo que su médico le está diciendo.
1: Pues no, era eso, perder la vida ahí, cualquiera de las dos situaciones complejísimas, pero también entender que vas a perder una extremidad, es perder tu extremidad o perder la vida, y él lo cuenta en ese reportaje que les dije la semana pasada, donde la gente de Noticinco le pregunta a él muchas cosas. Él dice, son de esas cosas que en muchos desastres que he pasado y que he ido y que he visitado, pues son decisiones que hay que tomar ya, o sea, son cosas que no dan espera. Y este señor, la verdad, mucha gente, pues, hablando
0: increíble
1: de la capacidad.
0: Gorda, no era una sala de cirugía preparada con todos los protocolos.
1: No, decían que era
0: no,
1: una losa.
0: Era en medio, ¿sí?, del polvo, la tierra, el cemento, el afán, el contra el reloj.
1: Contra el reloj, sí, porque estaba, lo que vos decís, el tema de, y él dice, ya estaba cayendo la noche, poca iluminación.
0: Se iluminaron con las luces de los cascos de los rescatistas.
1: Sí, había poca iluminación y fue una decisión que, para sacarla a ella y a su hijo con vida, decía Laureano Gómez, este señor que estuvo acá en la ciudad de Cali, que bueno, y también como otros rescatistas, pues partieron hacia otros lugares donde también tenían que hacer su labor. En lo que tiene que ver con el terremoto, bueno, hoy ya más de 86 mil estudiantes de colegios oficiales de Cali han regresado a las clases tras el sismo. Nosotros hablamos la semana pasada con la Secretaría de Educación. Digamos que de manera presencial, matriculados oficialmente ya volvieron a algún tipo de atención presencial en 234 de las 338 sedes educativas del distrito, es decir, en su totalidad no han regresado, pero sí casi que ya la mayoría, por eso estamos hablando de más de 86 mil estudiantes, pues que hoy iniciaron nuevamente clases. Eso equivale a un 60% de los estudiantes, hablando de las instituciones públicas.
0: Hay que decir algo, Gorda, claramente, y es que ese semestre, al menos lo que queda de este año, va a tener muchos traumatismos el tema de la educación en la ciudad. Ya sea porque la institución educativa presenta daños, y ya con la Secretaria de Educación hablamos la semana pasada, van a alternar clases, unos días sí, unos días no, alguien va a tener que hacerlo de manera virtual. Pero aparte de la situación de los colegios, también hay que decir que hay muchos padres de familia con muchísimo temor de que los niños vuelvan
1: a
0: clases.
1: Sí.
0: Más allá del temor natural que da una situación esta, el temor de cómo haya quedado la estructura del colegio donde su hijo va a estudiar.
1: Claro, claro. Por eso, de manera paulatina, pues digamos que las instituciones que hoy ya retomaron clases, según la información, son aquellas instituciones que evidentemente pues han sido 100% inspeccionadas, y en cuanto a la infraestructura, pues pueden operar sin ningún tipo de problema. Aquellas que todavía no han regresado, es porque falta algún tipo de inspección, y pues ante eso obviamente no se va a poner en riesgo a los niños, a los estudiantes en estas instituciones. Así que en el transcurso de la semana o en lo que queda, sí, de este mes de agosto, prácticamente es esta semana y un día más de la próxima, pues se tomarán las decisiones pertinentes para saber si del 60% se pasa al 100% de los estudiantes, hablando de las instituciones públicas, regresando nuevamente a clases en la ciudad de Cali. ¿Qué más que tenga que ver con el temblor? La atención sigue, de la atención psicológica. Tras el terremoto sigue activa, hay algunos puntos disponibles en albergues que todavía están en la ciudad. La alcaldía mantiene puntos de escucha en Chiminangos y el Coliseo de Hockey y el Pueblo, donde equipos especializados ofrecen primeros auxilios psicológicos, hablando de la contención emocional y apoyo para afrontar procesos de duelo después del movimiento telúrico de hace 2 semanas. Esto es importante decirlo porque pues todavía se sigue trabajando en esta situación. Ya lo preguntaba el Canario esta mañana, 2 semanas después, ¿cómo están? ¿Cómo, si duermen, si todavía están en situación de alerta, si todavía siguen con el sistema nervioso alterado? Así que por eso en la ciudad se sigue hablando de esta situación. Y ya cambiando o alejándonos de lo que tiene que ver con el terremoto, una para cerrar este tema del terremoto en Cali, las ayudas han ido mermando. Este fin de semana se hizo un anuncio por parte de la alcaldía, las diferentes secretarías, haciéndole el llamado a la gente. Primero, a que las ayudas habían disminuido. Cuando hablamos de las ayudas es todas aquellas, ayudas en cuanto a alimentos, no perecederos y todas estas primera necesidad que pues se siguen recibiendo en el centro de acopio más grande en la ciudad, que es la Ciudadela Petronio. Y además haciendo un llamado también para el tema del voluntariado, porque pues la primera semana todo el mundo había filas afuera de la Ciudadela Petronio para poder ir a hacer voluntariado. Hoy ya la situación ha cambiado y durante el fin de semana se ha hecho el llamado para que por favor las ayudas no cesen en cuanto a eso. Hay familias que todavía no están reubicadas, hay familias que todavía continúan en los albergues, hay familias que necesitan todavía de ese tipo de ayudas, así que la información es que no cesen las ayudas hacia ese punto. Y ya cambiando de tema de lo que tiene que ver con el temblor o el terremoto en la ciudad de Cali, pues 2 noticias durante el fin de semana y ayer, y es que tienen que ver de orden judicial. Hallaron 2 cuerpos dentro de costales en la vía a Navarro, en la ciudad de Cali. Los cuerpos fueron encontrados en medio de basura y escombros junto al corredor vial que comunica con Navarro. La policía ha hablado y adelanta la investigación por el hallazgo de estos cuerpos de 2 hombres dentro de costales en la vía que comunica con el corregimiento de Navarro aquí en la ciudad de Cali. El hecho se registró en el sector conocido como La Y. Lo que han dicho las autoridades es que los cuerpos fueron encontrados en medio de basura, de los escombros, a un lado del corredor vial. Habitantes de la zona alertaron a la policía y pues estos acudieron al lugar para realizar el hallazgo. Hasta el momento las autoridades no han confirmado oficialmente la identidad de las víctimas ni las circunstancias de su muerte. Lo que se maneja preliminarmente es que los 2 hombres presentaban signos de violencia. Y con respecto a esto, el tercer hallazgo de este tipo reportado en Cali en los últimos días, el sábado 15 de agosto se habría registrado un caso similar en el norte de la ciudad, en el barrio Evaristo García y El Popular, donde el cuerpo de una mujer fue encontrado dentro de un costal frente a una vivienda del sector. Digamos que son los hechos en materia judicial de este mismo tipo en lo que va ocurrido de este mes de agosto. Y ayer se conoció que lastimosamente un niño de 5 años murió en medio de un ataque armado en Altos del Jordán, aquí en la ciudad de Cali. Este niño, tras resultar alcanzado por un disparo durante un ataque armado dirigido contra un hombre de 20 años, se conoció el día de ayer, pero la situación ocurrió en la noche del viernes en vía pública del barrio Altos del Jordán, según lo que informa el coronel Carlos Latorre, comandante operativo de la Policía Metropolitana es que dos sujetos se movilizaban en una motocicleta, atentaron contra este hombre de 20 años, resulta lesionado, permanece bajo atención médica, pero en medio de esa agresión el niño fue alcanzado por un proyectil y pese a ser trasladado de inmediato al centro asistencial, murió por la gravedad de las heridas, sin ningún vínculo con el ataque. O sea, el niño no tenía absolutamente nada que ver con la agresión a este hombre y bueno, lastimosamente pierde la vida. Lo que dice o la hipótesis que se maneja indica que apunta a un presunto caso de intolerancia. Se trata de una línea de investigación y no de un hecho confirmado. Las autoridades no han identificado ni señalado a los responsables. Mañana, de seguro, como ya, digamos, ha cambiado un poquito la dinámica de la ciudad, o más tarde tendremos el tema en cuanto a los homicidios en la ciudad de Cali, el reporte oficial que generalmente semana a semana hace la Policía Metropolitana.
0: Tiempo de la pausa. Les hemos contado sobre los titulares más importantes que tiene hoy Colombia, nuestro país, también el mundo y obviamente nuestra Cali. Después de la pausa continuamos. Estamos en La Mañaneta de Planeta.
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de Tropipop. Hemos iniciado este bloque de la mañaneta. Hace pocos días DJ Dandres estrenaba este TVT Tropipop Mix en la colección de los Tropipop, el número 7. Con Gerau, que viene para Cali pronto.

0: Son las 9:29 minutos. Hemos tenido otra vez un fin de semana de calor, de sol en la ciudad de Cali. Ayer fue un domingo caluroso en la ciudad. Hoy hay sol, hay un poquito de sol. No está tan picante como el de ayer, por ejemplo, a esta hora, pero hay calor a esta hora en nuestra ciudad. Ha arrancado una semana más de trabajo, prácticamente la última que le queda a agosto, que termina dentro de 8 días. ¿Cómo les fue este fin de semana? ¿Salieron? ¿Se movieron? ¿Cómo sintieron la ciudad? ¿Se reactivó ya el tema de salir a comer, por ejemplo? Perdón. ¿Cómo se comportó la zona gastronómica de Cali, los gastrobares? Pregunta. ¿Ya los sitios de entretenimiento, hablo de bares y discotecas, abrieron, funcionaron este fin de semana?
1: ¿Usted ya bailó?
0: Sí, pues no sé, pero si bailar o ir a oír música. No,
1: porque a mí bailar me parece otro nivel, te lo digo. Una cosa es que usted se siente en un sitio y vaya y cante, y se reúne y se tome alguito. Podría ser porque, te lo conté, desde el día, tercer día, ya había gente en un estanco que estaban ahí hablando y se estaban tomando algo. Ya lo de bailar para mí es otro nivel. O sea, otra muestra de que, pues, vamos avanzando a retomar ese tipo de actividades que usted no hace, que no quiso hacer por respeto, pero si ya lo va haciendo, pues entonces la gente ya
0: nos
1: ya
0: cuentan si ustedes salieron, cómo vieron el ambiente de centros comerciales, zona gastronómica, si fueron de pronto a cine este fin de semana, salas. Una dinámica, nos hacen una radiografía de la dinámica comercial de Cali. La semana pasada anunciamos más de 350 empresas, emprendimientos, comercios que empezaron a reactivarse y lo anunciaron por Planeta. Dijeron, estamos ya, tomamos tal decisión. Algunos nos contaron que estaban solamente a domicilio, otros que cerraron parcialmente mientras hacen algunas adecuaciones. Pero la gran mayoría de los que anunciamos, y había de todo, de todos los sectores, de la salud, de la belleza, de la comida, de la ropa, de la joyería, muchísimos negocios nos anunciaron que están funcionando normalmente, que retomaron actividad, que afortunadamente pues tienen todas las expectativas y la esperanza de que todo vuelva a la, comillas, normalidad. Entonces, en ese ámbito nos movimos la semana pasada, sí de casualidad, alguno no alcanzó porque no estaba o algo, nos cuenta el día de hoy y les hacemos su anuncio el día de hoy. De hecho, se nos quedaron algunos que no alcanzamos el pasado viernes, ¿no, Gorda?
2: Sí, Cana, hay algunos que estuvieron en la semana pasada y no los alcanzamos el viernes, entonces los leemos el día de hoy, pero ya habían sido recepcionados.
0: ¿Y los tienes ahí de casualidad?
2: Sí, te los voy a contar.
0: Búscalo mientras.
2: En cuanto a la reactivación, te cuento, este fin de semana fue noticia el Centro Comercial Chipichape. Nuevamente el sábado abrió sus puertas, eso fue noticia, digamos, incluso la gente de Tu Barco habló con la gerente del centro comercial porque tenían algunos servicios que no estaban funcionando en su totalidad, así que fue noticia que abrió sus puertas nuevamente, digamos, al público en general, el Centro Comercial Chipichape. Yo estuve el viernes en Unicentro y hay algunas zonas que están clausuradas, sobre todo en el segundo piso, por el área nueva de comidas. ¿Has visto dónde está como la fuente, pues, que tira? O sea, la plazoleta normal. En el segundo piso hay unos restaurantes.
0: Sí.
2: Hay algunos punticos en los que tiene cinta, en los que se nota que hay unas grietas y eso, y como, pero o sea, de lo que yo vi de Unicentro funcionando con normalidad desde el viernes.
0: Ahora que decís eso, y tengo una pregunta ahí para que sepa la respuesta real. El Bancolombia de Jardín Plaza, la semana pasada estuve en Jardín Plaza, uh-huh, y me llamó la atención que el Bancolombia, que está en la zona, cerquita de la zona de comida, la zona nueva de Jardín, estaba cerrado y había mucho material de construcción ahí, herramientas y todo, estaba cerrado. Ni los cajeros ni el banco estaba funcionando. La pregunta es, ¿eso fue por motivo del terremoto? ¿Alguna afectación tuvo la sede de Bancolombia de Jardín Plaza o ya estaban?

0: en remodelación, habían tomado, estaban haciendo alguna reparación antes del terremoto, o fue producto del terremoto, pero me llamó la atención porque el resto, todos los locales estaban funcionando, de hecho los demás bancos y todo estaban bien, pero ese Bancolombia estaba cerrado, no está, y usted sabe muy bien lo que significa que se cierre una oficina
1: una
0: de Bancolombia.
1: Una sucursal de Bancolombia
0: no,
1: cerrada.
0: Un caos total.
1: Sí. Bueno, no, yo
0: si alguien sabe, pero que sea la respuesta real, nos cuenta si fue que le pasó algo a ese Bancolombia o simplemente lo estaban remodelando sin necesidad de que haya pasado algo.
1: Y en cuanto a la reactivación de puntos, pues te quiero decir que ayer la gente de El Mulato Cabaret volvió otra vez a...
0: Bueno, primer reporte, entonces a la pregunta sí. Que estoy haciendo de si ya la dinámica de entretenimiento que tenga que ver con bares, gastrobares, restaurantes, discotecas, Radio ya empezó. Planeta. Tu primer reporte es sí.
1: Sí, El Mulato Cabaret ayer abrió sus puertas, ayer El Mulato estaba cumpliendo años, así que...
0: ¿El fue... Mulato como negocio o el...?
1: No, Luis Eduardo, el Luis dueño, Eduardo. Okay. Sí, El Mulato como tal, Luis Eduardo Hernández, alias El Mulato, que por eso se llama El Mulato Cabaret, estaba de cumpleaños. Te tengo que decir que no había tanta gente como generalmente hay un domingo en este sitio puntual.
2: No, y lo que meritaba la celebración del personaje.
1: Sí,
2: ¿no?
1: Como que no había tanta gente, pero la gente que había estaba en actitud, full actitud. De hecho, él ayer, pues generalmente hace un show, ayer hizo dos shows de sus bailarines muy profesionales y muy puestos siempre con su show. Y no, estuvo, digamos que entra en la normalidad. Incluso él esta semana tiene un evento. Que congrega pues a bailadores, bailarines y demás. Entonces pues ya en ese punto de la ciudad ya ayer retomó labores, no sé qué otra discoteca o qué otro sitio nocturno pues haya abierto sus puertas.
0: Ah, bueno, aquí
1: durante la semana.
0: Me dice Andrés Carvajal Cana, pues yo ayer hice un recorrido por uno de los centros comerciales, pero no me dice cuál, y estaba full, lleno la zona de comidas y la gente haciendo sus compras normal. De casualidad, Andrés, ¿me dices cuál?
1: Bueno, y en cuanto a la reactivación de los sitios que nos quedaron pendientes el día viernes y que ya habían enviado su contacto, pues ya está caminando Granitec Stone. Son importadores de... perdón. Bueno, ya lo habíamos hablado que incluso buscamos que era Encimeras, ¿te acordás? El día viernes. Entonces, pero igual lo voy a recordar. 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
0: Bueno, muchachos, todos ustedes, todos los que más de 350 que hicieron sus anuncios aquí, más los otros, los que no pudieron, los que no alcanzaron, los que no quisieron, diseñen estrategias post situación. 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Está en nuestro WhatsApp esta mañana, gorda. ¿Quién echa su buena energía? ¿Quién manda un saludito a esta hora?
1: Nos escribió muy tempranito Carlos desde Phoenix, Arizona. Dice: buenos días, muchachos. Un saludito desde Arizona, aún de noche y con ganas de lluvia. Súper conectado con ustedes. Y ayer el Parque Jurásico, excelente. 10 de 10, dice Carlitos, que nos escuchó. Ese Parque Jurásico que lo hacemos después de las 6 de la tarde los domingos como plan retorno.
0: Es genial.
1: Es buenísimo, así que Carlitos nos dice que bien, nos mandó una fotico, va en su carro, bueno, más tempranito, efectivamente todavía de noche, pero de fondo nosotros, Radio Planeta, un abrazo, Carlos.
2: Dice Jaime Ruiz, España: buenos días, muchachos, ¿cómo les acabo de ir este fin de semana? Yo muy triste, ¿cómo es posible que pasemos de unirnos todos, colaborar, ser solidarios y ayudar a los damnificados del terremoto, a tener que mirar estas escenas tan desastrosas y violentas? Uno quiere distraer la mente un rato con el fútbol y termina encontrándose con esto. ¿Dónde están las autoridades para que le pongan fin a esta situación? Pero, como siempre, cada vez que pasa algo, así salen a opinar y a decir que ahora sí van a actuar, pero cuando se enfría todo, no pasa nada. Es terrible lo que estamos viviendo con esta humanidad. Pareciera que nos estamos matando entre todos. ¿Qué está pasando? Que alguien me explique esta mondá.
0: A propósito de eso, ya la gorra les va a contar qué dijo Tulio Gómez, el principal accionista de América, en referencia a lo que está hablando nuestro oyente y que pasó en el Campín, que irónicamente pasa 24 horas después de que el mismo escenario había servido para unir la gente en pro de algo bonito, y era recaudar fondos para los damnificados en el partido este que organizó Yepes y sus amigos. Y ahí mismo, 24 horas después, pata y puño entre hinchas del Escarlata e hinchas, no toda la hinchada, una parte de la hinchada de América y parte de la hinchada de Santa Fe.
2: Está comprobado que la estupidez no tiene límite. Ahí siguen.
0: Le mando un saludo a la Marmolería López. Quería contarles que la semana pasada, el viernes, me habló Frank López. Decía: hola Cana, buenas tardes, somos la Marmolería López y como les contamos por el DM de la emisora, queremos suministrar, regalar el mesón de piedra natural para la cocina de Doña Amparo, la mamá de Diego Montaño. No olviden que fue la casita que se cayó el techo, pero hay que reconstruirla prácticamente toda. Quedamos atentos al proceso, ya le di a Frank y su socio Francisco Beltrán el dato. Pues me imagino que esto es parte ya de la obra blanca, ¿es que le llaman?
1: Sí, obra blanca.
0: Bueno, no sé si es blanca o gris, pero
1: hace parte obra de... blanca porque es en el lucimiento. Si es marmolería,
0: sí,
1: claro, bueno, tiene que ver con la obra blanca en lucir.
0: Pero le doy saludo a la Marmolería López. ¿Dónde estás, a propósito, Frank, Francisco? ¿Dónde queda la Marmolería López que se suma? Ya les voy a contar a propósito cómo vamos con el tema de la remodelación de la casa de la señora Amparo.
1: Nos escribió Jacqueline Orozco Andrade, que dice: 24 de agosto, feliz día del lector. Dice: hoy celebro a quienes leen por placer, por curiosidad, por refugio, por inspiración. Nos ha mandado Jaque, voy a corroborar porque no me salió dentro de las celebraciones, pero si es así.
0: Sí, gorda, dice el día del lector.
1: Buenísimo, dice: 24 de agosto, feliz día del lector. Dice: hoy celebro a quienes leen por placer, por curiosidad, por refugio, por inspiración.
0: Fomenten la lectura en sus chiquis, no se imaginan el universo de conocimiento que con el paso del tiempo se valora como un verdadero tesoro. De hacer análisis, de no comer ni no tragar entero, de tener amor por lo que alguien a través de la inspiración creó en un poema, en un artículo periodístico, en una crónica, en un relato, en una novela. Tantas formas de la escritura y que afortunadamente enriquecen el conocimiento. ¡Que viva la lectura!
2: Valeria Posada dice, por otro lado, chicos, bueno, hola chicos, espero que esta nueva semana les traiga muchas bendiciones y nuevas vibras. Una pregunta, ustedes que todo lo saben, ¿los vehículos híbridos tienen restricción para circular por la zona de emergencia? Que de ahí como plop. Gracias por existir y traer luz a este mundo.
1: No, pregunta. El secretario de movilidad que hablamos la semana pasada con él dijo que no. O sea, ustedes saben que en la medida de pico y placa general, normal, una de las excepciones es para los híbridos o los eléctricos. No tienen restricción para poder estar en la zona de emergencia.
2: Dice, por otro lado, chicos, quisiera aprovechar para enviar un recomendado. Hay una tienda de ropa de Turbo Antioquia. ¿De Turbo Antioquia? ¿Llegamos hasta allá o qué? ¿Cómo es la cosa? Ah, bueno, aquí dice. Se llama Visaje Negro. Ellos siempre vienen al Petronio. Y en el de este año, pues han tomado sus redes para compartir a los emprendimientos de bebidas, de comidas autóctonas del Pacífico que quedaron con todo listo para consumir. Realmente es de esas marcas que se quedan en el pum pum, en el corazón. Que yo vi por ahí una mujer de tantas que estaba promocionando sus cocas, que mandaba todo el país a domicilio. La gente le copió y le replicó la historia porque, claro, era lo que pensábamos y nos imaginábamos. Esa gente que venía para el Petronio no iba a venir el día anterior, eso ya estaba preparado.
0: Se ha hecho, ya ha comprado
2: ya,
0: todo.
2: O sea, claro. Una logística grande en preparación de productos, de las cocadas, de todo lo que tuvieran, de todo listo. Ya era simplemente traerlo.
0: Y ojo que no solamente el sector gastronómico, güey, dígame las que hacen los turbantes, las, ¿cómo se llama, Gordon?
2: Sí.
1: ¿Sí? ¿Los turbantes?
0: ¿Turbantes se llama?
1: Sí.
0: ¿No tiene otro nombre?
1: Bueno. No.
0: Todo lo que tiene que ver con la parte de vestuarios, por ejemplo, de trajes y de turbantes. Invirtió, compró una tela.
2: Sí, claro. Sí, no, canal, es que eso, es que ya quedaba de nada. Eso que el lunes al viernes, cómo era la cosa, ¿cierto? Sí.
0: El lunes. Esa semana ya había empezado el Petronio.
2: De hecho, sí, esa semana ya había empezado.
0: Faltaba era la parte artística de conciertos. Total. Y eventos, pero mira, ya la parte académica y de conversatorios y todo eso ya había empezado.
1: El fin de semana, la misma Mabel Lara, la secretaria de Desarrollo Económico, dijo: vamos a empezar una campaña pro Cali y pro Pacífico. Y claro, darle difusión a, así como dice, ¿quién fue la que nos escribió? ¿Vale? ¿Vale? Hablando de este. Sí, Valeria Posada. Claro, o sea, hay mucha mercancía, muchos elementos, no, mucho claro. El tema de las bebidas.
2: Estaban haciendo la propuesta
1: de las bebidas artesanales, de cómo poder masificarlo, incluso de hacer, ¿sabes qué vi el fin de semana? Como viene Amor y Amistad, de a quién le gusta el Pacífico, hacer como cajitas en las que los regalos fueran enfocados a tener como este tipo de bebidas, porque se quedó mucha gente con todo listo para traer y vender.
2: Leí la petición de mucha gente, de diferentes, pues, digamos que tienen cuenta en Instagram, de la gente diciendo, ¿por qué no hacen abren como una exposición, una venta para esta gente, sin la parte artística, que se entiende, para que estas personas, que les digo, muchos dejaron de ganar, otros literalmente perdieron.
0: Buena
2: otros
0: idea.
2: Perdieron. Entonces querían motivar eso, que se haga, o sea, la
1: sí,
2: exposición.
1: Como una exposición.
2: Sí, que lleven sus, que estén en los stands.
1: Como por un
2: que
1: día,
2: los productos,
1: exacto.
2: Uno o dos días, donde la gente se tire con toda esa fuerza con que ha venido colaborando, entendiendo la necesidad de esta gente de recuperar lo que muchos perdieron. Y por qué no aquellos que con la intención de ganar algo para sus necesidades, para su ritmo de vida, lo económico.
1: Pero mira, que pues eso sí lo están estudiando. ¿Vos te acordás que ahora poquito hubo como un tema ahí en la Plaza de Caicedo? Como estos mercados campesinos, ¿te acuerdas? Por motivo,
0: sí,
1: de la,
0: claro,
1: por
0: sí,
1: motivo
0: sí.
1: Del cumpleaños de la ciudad. Quieren hacer algo más o menos así, en lugares donde no haya como tanto peligro de edificaciones cercanas. Si no sería ahí, sería como por el Boulevard del Río, pero creo que sería una iniciativa que para el próximo mes podría llevarse a cabo.
0: A propósito, ahora que les decía, muchachos, de que monten promociones y las anuncien por donde sea, todo, quizá Planeta, si la quieren utilizar, nuestras redes sociales, la emisora, todo. Que sea Amor y Amistad una buena excusa, el mes de septiembre, con su Amor y Amistad, una buena excusa para montar esas promos. Promo
1: claro,
0: de Amor y Amistad.
1: Claro, claro.
0: Todo el mes de septiembre. Chávez dice, estuve en Jardín Plaza y parecía temporada de diciembre. Muchísima gente en cine y comiendo en la plazoleta. Parqueaderos full y muchas familias con niños. Creo que compensó un poquito las ventas del fin de semana pasado. Y nos pide que revisemos el DM de X, porfa. Pero bueno, el reporte de Roy es que Jardín, full, lleno, todo. zona de comidas, cine, plazoletas y los parqueaderos, ¿cuándo no?
1: Nos escribió Angélica Lozano que dice, Oli, dice, saludándolos a los tres, les cuento que tuve un fin de semana muy bendecido, el sábado estuve de cumple, ay, qué bella Angisita, dice, y aunque fue totalmente diferente a como tenía super planeado, recibí mis 40 con el corazón lleno de gratitud, agradecida con Dios por la vida, gracias por los míos, gracias por lo vivido y por todo lo que todavía está por llegar. Dice, un abrazo gigante, chicos. Y nosotros también ya esta semana empezamos labores con Skyline. Ella y el querido Darío están ya reactivados en lo que saben hacer, que es el tema de producción audiovisual. Y dice, en cuanto a la reactivación, dice, estuvimos en un restaurante mexicano en La Novena y vi La Novena súper llena. Dice Angisita, que bueno, le cantamos, ¿no? Perdón, cumplió años el sábado, 40. Angélica Lozano, señora de las cuatro décadas.
2: Uy.
1: Ya llegó al cuarto piso. ¿Cómo se ve el
2: cuarentona? Usted que se burla de las 40.
1: ¿Cómo se ve eso desde allá? ¿Cómo se ve? No, no se preocupe.
0: Genial, gorda.
1: No se preocupe que yo le llego en noviembre. Deme unos mesecitos. Bueno, Angisita. Angisita, ¿qué? ¿Le partimos la torta esta semana o qué?
2: No.
1: ¿No todavía?
2: Entonces. No, y menos porque, pues, no, ya una mujer casada.
1: ¿Cómo así? Tiene derecho pues, que madre, le partan la razón, torta. ¿Cómo así? Con mayor razón.
2: Bueno, que le partan la torta.
1: Bueno, entonces, Angisita.
0: Darío ya está en.
1: ¿Cómo?
0: En lo suyo.
1: Esa y muchas.
2: Está buscando la parejita.
1: Saludo, Angisita. De parte de nosotros, esto que dice. Que le partan la torta, que le partan la tototo, que le partan la torta.
0: Estamos reactivando.
1: No, también reactivando. No, porque todavía. La semana pasada dijimos que esta semana ya entramos en la reactivación de soplada de vela y la partida de torta. Hay que avanzar.
0: Kate dice que se vio una película, dice, hola, buenos días niños, ayer me vi en Netflix, él hace un documental, el documental Hijo Único, ¿alguien más se la vio? Me encantó, y más porque es un caso de la vida real, la verdad, muchas mujeres pasamos por la presión social de que debemos tener hijos, y nunca sabemos qué hay detrás del no querer o no poder, recomendado, se llama Hijo Único documental en Netflix de Kate Tovar.
1: Ah, por si algo me terminé de ver El Otro Padre, ¿no? Ya me la terminé. No me la había terminado de ver. Ah, me gustó, lo engancha uno. ¿Usted ya se la terminó de ver? ¿Se la había empezado a ver o no?
0: ¿Cuál es El Otro Padre?
1: El Otro Padre es la de Manolo Cardona.
0: Ah, no, yo no he empezado.
1: ¿No la has empezado? No. Ah, bueno, yo ya me la terminé.
0: ¿Empiezo o no empiezo?
1: Sí, véasela, es enganchadorcita. De pronto hay algunos capitulitos donde uno dice, ay, hay mucha ficción ahí, pero a mí me parece, hubo un oyente que decía que Manolo Cardona actuaba terriblísimo, pero a mí me gustó, me parece que es una buena serie.
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0: María Camila Sánchez, pues nos está contando por acá. Dice Cana, sí, ¿no? La gente no ha dejado de tomar sus cervecitas. Mi esposo es socio de Tres Licoreras en Cali. Y me contó esta mañana que afortunadamente el fin de semana estuvo movidito, que se vendió. Como un fin de semana común y corriente.
1: Esa licorera que queda ahí sobre pasando la luna, que está en toda una esquina, que arriba queda un gimnasio, ahí al ladito de la escuela de Vibrando. El viernes estaba full y estaba gente que había ido y a full con la música. De hecho, la persona que atiende ahí me dice, yo los escucho cuando me veo llegar. Sí, es que pasamos con los de la escuela, tuvimos ensayo el viernes.
0: María Camila dice que sí, que efectivamente el fin de semana estuvo movidito, que vendieron como un fin de semana común y corriente.
1: Angelita Gómez nos escribió, ella desde la semana pasada nos estaba contando sobre una fundación, de una empresa. Dice, hola Equipo Planeta. Dice, la empresa Hemomateriales están donando para fundaciones legalmente constituidas fachadas y paredes que se encuentran picadas, pero sirven perfectamente. Dice, los interesados, por favor recordar que deben estar legalmente constituidos como fundación. Dice, escribir a la jefe de sala en Cali, Dani Hurtado, y dejó el número telefónico por si están interesados en esto. Les repito, hay una empresa que se llama Emo Materiales que están donando para fundaciones legalmente constituidas, fachadas y paredes que se encuentran picadas, pero que sirven para poder hacer esta reconstrucción o reedificación. Si alguien está interesado en estos materiales, nos escriben para darle el número que nos ha dejado Angelita Gómez.
0: 953, otro que va caminando.

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1: 9.54, atención que es noticia. Bueno, en Colombia los conciertos que traen una dinámica muy alta en los últimos años en el país, de todo tipo, con muchos, muchos, muchos y de grandes artistas, pues no se detiene. Cali, obvia, por obvias razones, modificó un poco su calendario. Ryan, que venía para Cali, por ahora no se va a presentar en la fecha que tenía prevista, cambia. Algunos conciertos que estaban anunciados para Cali tuvieron que moverse en el calendario. Obviamente entendemos las razones, ni más faltaba, que en algún momento se van a retomar. Cali también ha tenido una dinámica movida de eventos, de conciertos, pero el resto del país, Bogotá, Medellín, la costa, donde por fortuna para ellos no tuvieron mayor afectación, más allá de solidarizarse con nosotros, pues siguen su agenda común y corriente, como si no hubiera pasado nada. De hecho, en Bogotá, me dicen mis amigos, pues acá, pues sí, la gente sabe, lee la noticia, pero acá no ha pasado nada. Acá tenemos una vida común y corriente. Bueno, y en medio de eso, los eventos. Y uno de ellos,

0: ¿Cómo así que Calvin Harris, uno de los mejores DJs productores del planeta, viene y anuncia visita a Colombia, gorda?
1: Bueno, Cana, te cuento que Calvin Harris ha venido dos veces a Colombia en dos oportunidades. La primera de ellas fue en el año 2010 y la segunda en el 2015 para un Stereo Picnic. Desde el 2015 a la fecha, pues Calvin Harris no había vuelto a asomar sus narices por acá, pero ¿cómo te parece que el fin de semana, a través de sus redes sociales, los que siguen a Calvin Harris, pues empezó a poner publicidad sobre Bogotá, algo viene, y luego Bogotá, ¿estás lista? Fue algunas de las historias que a través de las redes sociales de Calvin Harris, pues prendieron la expectativa con un posible concierto en Colombia. Y como ya lo están escuchando ustedes, pues la capital, en este caso Colombia, sería la sede donde este DJ productor regrese nuevamente.
0: ¿La fecha, gorda, o todavía no da fecha? ¿Es este año, es el próximo año?
1: Pues, Cana, mira que no dicen puntualmente si alcanzaría para este 2026, pero yo pensaría que para terminar podríamos estar hablando de octubre o noviembre, que habría como un festival en el caso para esa fecha, digamos, en Bogotá. Y bueno, pues una de las estrellas, o si bien la estrella que visitaría la capital colombiana, sería Calvin Harris en octubre o noviembre por confirmar.

0: hablando de eventos, Gorda, el concierto este de solidaridad fue ayer en Bogotá.
1: Sí.
0: Sí.
1: Fue ayer. Ahí ya Voces por Colombia.
0: Voces por Colombia. Hay ya reporte de asistencia y todo eso. Uh-huh.

0: Este concierto Voces por Colombia fue en el Vive Claro, ¿no? Ahí se realizó y hablan de más de 32.500 asistentes.
1: ¿En qué sitio?
0: En el Vive Claro.
1: ¿Y da el estimado de recaudación?
0: 11.193 millones de pesos.
1: Epa, una plática muy interesante.
0: Sí, pues recuerden que había más de 30 artistas, ¿no? Miguel Bosé estuvo hablando de los internacionales y de los nacionales, Grupo Niche, Maluma, Chucky Town, Silvestre Dangón, o sea, había...
1: No, mi nota.
0: No, y me quedo corta porque hubo muchos más. Una, pues hoy es tendencia Karol G porque pues ella no está, no estuvo de cuerpo presente, pero sí se hizo una transmisión donde de manera virtual sí hizo parte de la recaudación y bueno, del anuncio que hizo frente a la donación.
1: Fue Karol G noticia por dos cosas.

0: Por dos razones. Una, por aparecer así fuera de manera virtual en el concierto.
1: Sí.
0: No podía estar, está en su gira fuera del país. Pero la otra, y hoy los medios incluso la resaltan en titulares de prensa, tiene que ver con anuncio de ayuda económica, ¿no? Ayuda tangible.
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1: Lo hizo mediante este live que se hizo dentro del concierto. Dijo que donaría 1,2 millones de dólares para apoyar a los damnificados por el terremoto aquí en nuestro país. Durante este concierto que pues se llamó Voces por la Vida, esto fue por medio de una transmisión en este evento. Como les digo, más de 30 artistas de entre nacionales e internacionales. Y claro, pues ella no podía faltar. No olviden que Karol G, aún estando por fuera en sus conciertos, pues desde el primer momento que se dio cuenta de lo que había pasado con Colombia, empezó a expresar su solidaridad y pues a decirle al mundo entero que pusiera los ojos en Colombia para ayudar. Y cuando se conectó de manera virtual, pues dijo: te amo mucho, Colombia, te amo con todo mi corazón. Me dueles demasiado, nos dueles a cada uno de los colombianos que pisamos tu tierra, que nacimos en tu tierra, que vivimos ahí y los que estamos lejos también. Así que con su fundación, acuérdense que ella tiene una fundación que se llama Concora, que esta fundación trabaja mucho más con las madres cabezas de hogar o con las mujeres que definitivamente quieren emprender, pero es destinada mucho más en el tema femenino, pues dijo que donaría esta cifra, 1,2 millones de dólares.
0: Hablando de Karol G, ustedes oyentes ya oyeron a Karol G cantando en inglés al lado de Bruno Mars.

0: La canción se llama Still. Hace pocos días en una presentación de Carol, Bruno llegó, ¿no?
1: Sí, sí.
0: Eso
1: sí,
0: fue
1: sí.
0: Noticia, gorda, pues.
1: En Los Ángeles, claro. Y de ahí yo te conté la semana pasada que con esa participación de él habían hecho algunas tomas que las van a incluir en el video oficial de la canción.
0: Pues, ¿cómo te parece? ¿Y cómo les parece? Ayer estaba yo en el computador buscando canciones, tendencias, pues, para la programación de la emisora, a ver qué, qué estaba caliente en materia de música. Y cuando me metí a buscar de Karol G, pues me encontré esta canción. Que suena bonita, que son dos buenas voces. Bruno Mars se le oye siempre, siempre a Bruno se le oye delicioso.
2: Increíble.
0: Y me encontré otra canción.
1: ¿Con la de Drake?
0: Que se llama...
1: Porque ese álbum tiene colaboración con él.
0: Baby Wow. Entre lo que andaba tendencia, estas dos. Sin ser las re-tendencias. Pero...
1: Estás hablando de Karol, ¿verdad?
0: Karol
1: también
0: G,
1: de ella.
0: Karol G.
1: ¿Y esa solita? ¿Solita?
0: Esa es con Yudelín.
1: Okay.

0: La pista se les hace muy familiar. ¿Qué suena, güey?
1: Sí, claro. Eso suena... Ajá. Ajá. Pásame, ¿cómo? Pásame la botella, de hecho. Ah.
2: Pásame la botella.
0: ¿Sí?
1: Ah, pásame la botella.
3: Y se pasa, vinieron como cuatro canciones ahí.
1: Sí, no, hay varias. Daddy Yankee también. ¿Qué más tiene con eso? ¿Pitbull no tiene alguna canción?
3: Sí, ¿Pitbull no tiene una con esa?
1: Pero pásame la botella, claro.
3: Pero me voy más con la de Pitbull. Un poquito
0: más rápida, pásame la botella, ¿no?
3: Sí.
0: Pásame la botella, así un poquito más.
3: Ve, ya que estás hablando de Carol, la criticaron, ¿no? O sea, ella hace su donación, aparece en el live.
1: Vanilla Sky,
3: ella, ella cantó Milagros. Milagros fue la canción que le dedicó al país. Pero hubo gente que criticó, que cómo así que Shakira había llegado hasta el Chocó y ella que ni siquiera había tenido como, o sea, no había tenido la, pues sí, como la empatía de siendo tan colombiana llegar hasta acá.
1: Y yo decía,
3: la gente sí, pues si está en plena gira de conciertos, ¿cómo se va a venir hasta acá? Shakira pudo venir porque ya no está haciendo conciertos ahora y porque ya está pausó no, o sea, casi que terminó, se está preparando para hacer lo de la residencia en Madrid, ¿se acuerda? Que ella va a hacer esa y pues está ahorita descansando, tenía el tiempo de hacerlo, pero pues la gente critica porque sí, porque no, ya le estaban escribiendo ahí como cuáles, no vengas a donar si no venís por acá, una cuadita a
0: este baby wow rancia. Este baby wow tiene 7.4 millones, no tiene todavía el video oficial, es un visualizer, pero ahí va, no sé, yo espero que se le pegue una duro de este álbum a Carol, por ahora no todavía. A propósito, gorda, ya que estamos hablando de Karol G, de canciones nuevas.
3: A ver.
0: Escuché la de Ryan Castro con Faith, que se llama Mentira.
3: Mentira.
0: Y cuando estaba poniéndole cuidado a la canción, a la letra particularmente, me parece que esto tiene nombre y apellido.
3: Sí, eso es una pullita.
0: Oigan esto y me dicen si esto no es una canción con nombre y apellido.
3: Sí.
0: Y el nombre empieza por K.
3: Y termina en

0: Gorda, ¿hay qué?
1: ¿Cómo así que ella era una bandida que mientras él estaba andaba en gira?
0: ¿O no? ¿O estamos muy suspicaces?
1: Yo prefiero pensar que no. Yo prefiero pensar que no. Ese video fue grabado en Medellín, ¿no?
0: Sí, en una terraza de alguna de las comunas de Medellín.
1: Y te voy a decir con la... O sea, yo me vi en TikTok, aparte de ese detrás de cámara, de la grabación de ese video, normalito. Como con teléfono, una camarita y esos primeros, esos planos de primerísimo plano para ellos. Pegola, normalito.
0: Esa prótesis que tiene el Fercho en su boca, en sus dientes.
1: ¿Como la de Balvin?
0: ¿Eso es permanente? No. O eso se lo quita y se lo pone.
1: Sí, se lo quita y se lo pone. Como Balvin. Cuando
0: ¿y
1: se cree pone
0: que se ve muy chimba con eso o qué?
1: Pues ahí le luce. Se ve todo gañanzote.
0: ¿En serio, gorda?
1: Sí, pues es artista. Queriendo reflejar una dentadura de oro.
0: De oro.
1: Unos dientes de oro. Sí, sí, lo mismo que hace Balvin.
0: Como Mike Tyson en su momento.
1: Básicamente. Pues no suena feo.
0: Ahí
1: la
0: está.
1: La canción no suena fea.
0: No está mal. Aparecía entre lo viral el día de ayer.
1: Acuérdense que Faith también iba a participar. Ah, bueno, Faith va para el concierto de Juanpis, de Juanpis González. Porque recuerden que hay dos conciertos. Digamos que esta voz es por Colombia y el de Juanpis, que será cerrando el mes. De hecho, ahorita el fin de semana. Y Faith, que por el tema del terremoto también dijo, pues no estamos en momento para hacer conciertos. Y él fue el que... pospuso el lanzamiento de su álbum, que era el fin de semana que acaba de pasar en Medellín, pues dijo que no, que más bien se solidarizaba, se presentaba en este concierto y que ya reprogramaba el lanzamiento de su álbum.
0: 19 minutos, les actualizamos en segunditos campañas, actividades, donaciones, cómo estuvo el fin de semana, quiénes hicieron, quiénes no, bueno, dónde estuvieron mejor, qué pasó, cómo van las campañas a las que les estamos haciendo seguimiento y mucho más después de la pausa aquí en La Mañaneta de Planeta.
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0: Pop de Michael Jackson. Estamos iniciando otro bloque de la mañaneta de Planeta 96.9. A propósito, Michael, bueno, Michael, la película, Michael, el que hizo la actuación de Michael en la reciente película, muy buena, muy exitosa en taquilla. De hecho, ¿es la película más exitosa de la taquilla este año o fue superada por Spider-Man?
1: No, creo que la superó La Odisea.
0: O La Odisea le va ganando. ¿Cómo va el ranking? Manolito, ¿cómo va el ranking de asistencia este año? ¿Cuál es la película más vista? Si tienes el ranking de las 3 o 5 más vistas este año. Pero Michael sí o sí aparece en el top porque ha sido muy, muy, muy, muy, muy buena y muy bien comentada y con muchos asistentes a las salas de cine. Bueno, hoy hay noticias que tienen que ver con Michael, con la película.
1: Bueno, les cuento un poquito. Jafar Jackson, recuerden ustedes que es el protagonista de Michael, la película, el colombiano, sí, con sus raíces muy colombianas y quien fuera, pues, sobrino de Michael Jackson, sí, o sea, del desaparecido Michael Jackson. Bueno, pues ha entregado, digamos, algunas declaraciones después del auge de la primera película.
2: Y mirando aquí, Gordy, rápidamente, es Spider-Man la que tiene más
1: recaudación
2: este año, sí, superando a La Odisea.
1: Bueno, pues porque, bueno, pero es que salieron casi al mismo tiempo.
0: Sí, sí, sí. Uh-huh. Compitieron en taquilla, están compitiendo las dos, están en la taquilla, en la cartelera.
1: Bueno, en el caso de Jafar Jackson, ha confirmado que Michael 2, porque va a haber Michael 2.
2: Claro, estamos esperando.
1: Pues abordará las acusaciones de pederastia. ¿Cómo les parece a ustedes? Sí.
0: Pregunta resuelta. A una incógnita que teníamos. ¿Van a meterse con ese tema o eso lo van a dejar de ladito?
1: Imagínate. Hablando de la película, bueno, les voy a contar aquí algunas cositas. Primero, Jafar Jackson fue todo un éxito. O sea, hablando de Jackson y de él como el personaje, de lo que interpretó, fue un éxito. En el caso de la taquilla, pues recaudó $1,000 millones a nivel mundial. Y aunque actualmente es Spider-Man la que, digamos, está allí punteando, pues no quiere decir que esta película no haya sido un éxito desde su lanzamiento y hasta el momento.
2: Está de cuarta, digamos, en este año.
1: En el ranking de los lanzamientos. Pero sí fue catalogada como la mejor biopic. Acuérdense que el productor fue él también el que hizo Bohemian Rhapsody. Y bueno, dentro de esas biopics que han salido en taquilla, pues esta se las ha llevado a todas. Hablando de la película, recuerden que fue muy criticada por no abordar las acusaciones de pederastia contra Michael Jackson. Y entonces ahí comenzaron, pero espere un momentico, es que en la película no fueron abordados muchos temas, o si no han llegado hasta allá.
2: No han llegado a esa temporada ni siquiera.
0: Ni siquiera a sus crisis de salud.
2: Ajá, no, nada. O sea,
0: bueno, que sí hay, bueno, y hay el tema de la quemadura por la...
2: Ah, bueno, en el escenario.
0: Pero ya su tema de depresión y todo este tema no lo abordó tampoco.
2: De hecho, del vitiligo tampoco, digamos, que se trata.
1: Tampoco se ha hablado todavía.
2: Del blanqueamiento de su piel.
1: Dentro de las declaraciones que ha hecho, digamos, Jafar, y que le han preguntado y que se prepara todo para la segunda película, pues lo que ha dicho es que esta segunda película ofrecerá una visión aún más profunda desde su punto de vista, porque al fin y al cabo las acusaciones siempre provienen de otras personas, fue lo que dijo él en una entrevista, pero sí las van a tocar, o sea...
2: Pero es que era muy complicado tocarlas cuando la película ni siquiera iba a llegar hasta allá, entonces pues si hubiese una segunda parte, pues ahí se quedaba y no le iban a tocar nunca.
1: Dijo él en las declaraciones, dice, sobre el contexto que ofrece la primera película, dice, se centra en Michael desde sus orígenes, así que te haces una idea de quién era antes de alcanzar todo el éxito y convertirse en el ícono de que la gente conoce y entiendes quién era, y de eso se trató la primera película.
2: Hagan segunda y tercera.

0: dio fecha, gorda.
1: Cana, le voy a terminar de decir lo que dijo con respecto a Michael Jackson, porque le preguntaban pues que frente a él, ¿qué pensaba? Dice, nunca dejó de creer en lo bueno que hay en las personas, ni de querer buscarlo. Aunque estuviera destrozado, su corazón seguía siendo el mismo. Espero que esto se perciba en la segunda película, fue lo que dijo él como intérprete. Y con respecto a Michael 2, pues dijo que ya estaba en marcha hace unas semanas.
0: Pero sin dar fecha.
1: Sí, dice que Michael 2 a finales del 2026... Dice, a finales de este 2026 o principios de este 2027, pues como que se hace el anuncio de lo que va a ser la segunda película.
0: No dijo todavía fecha.
1: Sí, no.
0: Vení, güey, ¿crees que si abordan el tema de la pederastia aparezca, crees? ¿Alguien que podamos identificar como Macaulay Culkin, que dentro de todo lo que se rumoró, se dijo sobre esa situación de la vida personal de Michael,
2: de su amistad,
0: fue una de las situaciones, de los personajes más cercanos a este tema? Siempre se dijo eso.
2: De que aparezca,
0: que sea o no sea cierto, eso es otro tema. Pero que se dijo, aparecerá un Macaulay, pero no como Macaulay, pero un personaje que nos haga pensar que es él.
2: Pero aparecerá, pues, a ver, es que de eso, ¿cómo te explico? Podría aparecer simplemente mostrándolo a él como parte de una relación.
1: Como una simbología ahí.
2: ¿Pero Macaulay Culkin dijo qué?
1: No, pues que él ha defendido mucho a Michael Jackson.
2: Ah, ok, por eso, pero más allá de la amistad aparecerá, pero como el amiguito que tuvo.
0: Por eso, pero...
2: Pero nada más, o sea, porque es que no hay nada más que compruebe ni que él abusó, ni que tuvo una relación con Macaulay, entonces como no pueden inventarse nada que no pasó, pasado. No sucedió.
1: Cana, lo que dicen diferentes medios en cuanto al lanzamiento de Michael 2 estaría a finales del 2027 o incluso principios del 2028. Ya se empezó a rodar. Así que se tal es del 2027 o incluso principios del 2028. Ya se empezó a rodar, así que se tardaría un año en estar lista la película.

0: 10:29 minutos en la mañaneta de Planeta, que es una presentación a esta hora de Argentos, un sitio genial en Cali, con la carne, como quieran, como la prefieran, digo yo en el término, pero eso sí, una carne muy bien tratada, muy, pero muy consentida, y un exquisito y jugoso sabor.
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0: 10:30 minutos en nuestra campaña de la fuerza del amor, la fuerza más poderosa que hay sobre este planeta. Dios es amor, la fuerza del amor. A ver, les tenemos que contar, bueno, cómo van las cosas, qué ha pasado de nuevo. El güey se fue a acompañar una actividad de donación al norte del valle y nos va a contar cómo les fue. Si ustedes tienen algo que contarnos, cómo va la de ustedes, pararon, siguieron, pues nos hablan y lo pueden hacer a través de nuestro WhatsApp.
1: El 305-252-8404.
0: ¿Cómo te fue? ¿Dónde estuvieron? ¿A dónde fueron? ¿Qué llevaron? ¿Qué se encontraron en el camino y en el destino final? Tuvimos una donación muy importante de ropa de uno de nuestros grandes oyentes fuera del país, que viajó hasta Cali. Oigan bien, viajó a Cali, tomó un avión. Él estaba fuera de su país de residencia. Cuando se dio cuenta de la noticia, le dijo a su familia: quiero que alisten la ropa, y no la ropa que no están usando, la ropa que tengan.
2: Pónganle, algo que quieran regalar también.
0: Exactamente, sí. Que paso a recogerla y voy para Colombia a llevar la ayuda. Y bueno, nos escogió a nosotros para entregar esa ayuda en ropa, pura ropa, zapatos, camisas, camisetas. Y se vino hasta Colombia. Ojo que no la, ni siquiera la embaló y la mandó vía transportadora. No, él vino a traerla amorosamente, también a darle vuelta a su familia acá en Colombia.
2: Pero muy cortica esa visita, de hecho.
0: De, sí, de un día para otro.
2: No, eso era.
0: Pero es que, güey,
2: hola, ¿qué más? Y hasta luego.
0: La agenda laboral, es un hombre que viaja por el mundo permanentemente.
1: No, antes vino. Uh-huh.
0: Antes vino, sí, gorda. Y sí, trajo su donación. Esa donación, ¿a dónde fue a parar, güey?
2: Eso fue a parar al Cairo. Nos fuimos hasta el Cairo y más allá, realmente. Fue una. Aquí lo comentamos en algún momento con uno de mis buenos amigos y su familia. Pues hicimos esta labor, y obviamente liderada por ellos, que lo que hicieron fue recaudar una buena cantidad de dinero, de dinero para comprar muchos materiales. Y esto me refiero pues a estas personas, a estos amigos que pues han hecho este recaudo. Es que quiero mencionarlos aquí completamente, la familia López, hablando de Diana, de Orlando, de Horizon, ellos como tal, como familia, con amigos y familiares en Estados Unidos que enviaron dinero, listo, recaudaron algo. Se recogió un dinero para poder obviamente llevar ayudas a esta parte. Y esto junto a George, quiero saludar a Michael Oviedo, que pues este man que es un entendido de esta actividad, pues está en esta actividad, y un bacán y unos calidosos, y pudimos hacer esto tan grande. Algunos oyentes de Radio Planeta también lo hicieron, porque pues esa ropa se fue para allá, hubo un dinero que se designó para esto. Nos fuimos al Cairo, nos demoramos 5 horas y media para llegar al Cairo, 5 horas y media, obviamente pues porque íbamos también detrás del camión, que les cuento así detalles. En la carretera o en la vía hacia allá no teníamos que pagar el peaje. Uno demostraba pues que iba con las ayudas, y efectivamente te tomaban la placa. Pues uno mostraba si iba en carro particular que llevaba, y pues podías pasar.
0: ¿Había alguien que le revisaba, güey?
2: Sí, la niña del mismo peaje o el mismo de seguridad le tomaba una foto, revisaba si uno llevaba o víveres o llevaba ropa y más el camión.
0: ¿Y hay un carril? ¿Había un carril especial, sí, para el tema? Había, o en el carril que pasaran les miraban y les dejaban pasar.
2: Había un carril, y de hecho en el primero no pagamos porque no nos habíamos encontrado. Pagamos porque no nos habíamos encontrado con el camión todavía, y pues como que ahí se nos pasó. Ya en el siguiente, cuando nos vimos con el camión, que ya habíamos empacado todo desde la noche anterior y nos quedamos de ver en Buga,

0: ya de en adelante, ya con los peajes, ya nos íbamos sin pagar y sin ningún costo. Cada una de las caravanas que iba no pagaba el peaje, se le anotaba y se le tomaba placa. Nos fuimos al Cairo. Como les dije, 5 horas y media cuando llegamos al Cairo, pues claro, arranco a ver la realidad, la triste realidad de un pueblo muy bonito la verdad. No me imagino ya verlo obviamente sin estas afectaciones, porque pues aún así se vea muy bien el colorido que tiene este pueblo tan lejano, porque hay que hacer algo, ¿no? Uno se va por, digamos, uno se va por, se puede ir por Zarzal, por Cartago, pero nos tiramos por Zarzal, va uno a Roldanillo, uno sube la montaña, baja, vuelve y sube otra vez a llegar al Cairo. Es un pueblo que tiene unos 7000 habitantes entre digamos que lo urbano, lo veredal, todo, tiene muchas veredas, ¿sabes qué? Me aterra, es que 42 veredas en el Cairo, imagínense. Y cuando llegamos, claro, pues obviamente mucha destrucción. Yo les voy a contar algo, ese pueblo tiene el 80% de afectaciones en sus viviendas, rayadas, digamos marcadas, porque los organismos de seguridad, de socorro, las marcan para un nivel de, digamos, como de peligrosidad. De hecho, unas dicen peligro, uh-huh, escrito con aerosol, dice peligro o inhabitable. Algunas personas están al lado de su casa, allá afuera, como en unos cambuches, en unas carpitas, porque pues no se pueden quedar adentro y seguramente o no quieren dejar la casa sola o de pronto no han encontrado a alguien que les pueda dar posada. No creo, más lo primero más bien que lo otro, porque pues gente muy solidaria en este pueblo que tiene mucha actividad, te digo. Y llegamos al Cairo, dejamos unos materiales porque la idea era llevar materiales puntualmente a necesidades de personas que tenían una afectación ya marcada. Decía, necesito tantas tejas, tantos bultos de cemento, tantos cuartones, entonces para hacer más efectiva esa ayuda. Y nos fuimos al pueblo, dejamos unas ayudas allí, unos rollos de plástico, cemento, tejas, cuartones, y arrancamos para otras veredas. Un, digamos, como una organización por parte de una junta, un grupo que se encarga de esa zona, de esas veredas, Guayaquil, que es una vereda. Literal, estábamos como de medio gancho ciego, pero sin saberlo, porque pensamos que era ir al Cairo y de pronto un poquito bajábamos y ya. Pero del Cairo hacia allá casi nos fuimos otras dos horas más allá. O sea, estábamos a una montaña de estar ya en el Chocó puntualmente. De hecho, uno pasa por ahí y está la entrada a San José del Palmar. ¿Qué ha pasado? Y que en cuanto a necesidades, pues mucha gente con afectaciones. Le dejamos ayuda a un par de ancianos. Tiene una casa de más de 100 años, Canario. Una casa de más de 100 años de su familia que medio, o sea, se derrumbó una parte, no cayó del todo, pero pues tiene la condición que la esposa y esta señora adulta tiene una amputación en su pierna. Pues imagínese usted la dificultad de esta señora para moverse en ese momento, cómo se sintió ahí, nos contaba su esposo, don José, un adulto mayor, que decía, la cogí, me la traté de llevar y ella se aferró de la chambrana y no se quería mover de ahí, en la casa. O sea, por poco y sucede una tragedia, porque ella, del susto de los
1: nervios... ¿Pero la casita se les cayó?
0: Se averió y está que se cae, porque un muro que tiene la parte de atrás, la casa está ya a punto de colapsar y eso lo tienen que renovar. Bueno, fuimos hasta allí, llevamos todas estas ayudas, entregamos ropa a algunos oyentes, de hecho, que pues dieron dinero. Yo repartí dinero a las personas también, porque Cana, ya teniendo como el detalle de gente del pueblo y una persona que lideró la olla comunitaria allí. Ay, Andrea, se me escapa, es Andrea o Laura. Andrea fue la que lideró. De hecho, hasta ella se reunió con el presidente de la Espella cuando llegó allí al Cairo. Recuerde que el presidente llegó allí, hicieron pues un comité entre los líderes. Pues lo que se veía, mucha gente con mercado, lo suficiente todavía. De hecho, esta pareja de ancianos, honestamente nos dijeron, mercado, que les dejamos unas cositas. Dijeron, no, nosotros realmente tenemos casi para 2 meses.
1: Epa.
0: Imagínate, y ajá, eso es en una vereda, ni siquiera en el pueblo. O sea, la gente está abastecida en cuanto a comida bastante, porque, Canario, eso no cabía a la gente en el Cairo a los 8 días, era impresionante. Entre todos los que iban de buena manera, los
1: se desbordó la solidaridad.
0: Me sí, decían, es que la gente vino aquí a hacer turismo de terremoto, porque pues realmente venían y se tomaban una foto y se iban, y pues como que no mucho, pero sí hubo mucha gente que llegó a ayudar, a dejar comida. También pasaba que gente muy honesta, otros también queriendo acaparar de pronto esas ayudas. Ropa como tal, aunque sí es necesaria, y lo que hicimos fue dejarla en las veredas, en las casas, donde veíamos niños, porque llevamos juguetes, Hicimos eso como muy personalizado. De hecho, con mi parcero nos quedamos atrás del primer grupo de esta familia, de los López, y nos quedamos atrás entregando a cada persona cuántos niños hay acá, usted qué necesita, qué le sirve, o tenemos esto. Hay niños acá, ¿de qué edades? De 4, tenga, tenemos esto, y lo entregamos. Entonces nos decían que en cuanto a ropa, porque la gente tuvo la posibilidad, canario en la mayoría, de sacar las pertenencias o su ropa por lo menos. La gente se aprovechaba y sí, seguramente sí le sirve, porque pues de pronto no tenía la suficiente y había ropa de muy buena calidad. Y pues de una vez como que llevaban artículos. Pero una actividad bacanísima, el pueblo ya lo ve uno muy activo en medio de todo, la verdad. Allí hablábamos de las víctimas que tuvo el Cairo, nos contaban de 3 personas que lastimosamente fallecieron en esta zona. Y pues sí, muy afectada en lo estructural. Los llamados que hacían los líderes era como que esta persona que te decía de allí del Cairo era como que bueno, o esperamos lo del gobierno que se supone va a llegar muy rápido, o nos ponemos las pilas a reconstruir y como podamos con las ayudas nosotros mismos para de una vez parar el pueblo, porque el Cairo vive aparte del café, de los plátanos, del tema turístico. Entonces,
1: ¿Qué tienen como atractivo, güey? ¿Fincas de veraniego? ¿Tiene alguna atractivo?
0: El pueblo particular? Es muy bonito, el pueblo es supremamente bonito. Obviamente qué cosas de la vida que quede tan destruido, porque sus casas son muy altas, entonces son muy visibles. Entonces son casas de 2 pisos hermosas, muy coloridas, una plaza muy grande. Y pues te digo eso, son 7,000 habitantes aproximadamente que están allí. Ya el mismo día, yo el sábado en la noche que acabamos, porque nos fuimos desde las 5 de la mañana hasta las 8 que llegamos al pueblo otra vez, ya activado, y un sitio que abrió y la... Pero pues es un sitio muy bonito, hay también fiestas, las fiestas son cada 4 años. El 28 de diciembre hacen una fiesta que se llama una cabalgata, que se llama la de los cachacos, que la gente sale en corbata a montar a caballo y es muy famosa. Y hay mucho turismo, buenos sitios para comer, buen hospedaje. Bueno, el lugar es muy completo, la verdad. Pero entonces, lo que estábamos hablando nosotros, ¿en qué se van a enfocar las ayudas hoy? Las ayudas se van a enfocar en el tema de los materiales de construcción. Si usted quisiera, obviamente porque es, digamos, es largo el viaje, pero si usted quiere dar un aporte o quiere que lo direccionemos para una persona que puede guiar y puede hacer de manera correcta estas entregas en materiales y aportar para eso, lo puede hacer, porque hay demasiadas casas afectadas. De hecho, hay unos sectores a los que no les ha llegado la luz todavía. Cuando ya nos vinimos del Cairo, ya digamos como antes entre el Cairo y Ansermanuevo o ese sector de la entrada para Ansermanuevo, hay lugares donde no ha llegado la luz desde el día del terremoto. Imagínense eso, con agua así, pero muchas necesidades, mucha gente que obviamente se queda sin empleo. Nos encontramos el trovador del pueblo que nos dice pues como que no, hermano, la cosa se apretó un poquito, pero vamos a darle. Entonces la gente con muchas ganas, y siguen llegando ayudas, no tan desbordadas como estaban antes, pero la prioridad ahorita es tema de materiales.
1: Pero parece un balance general, güey, el tema de víveres, de alimentos, no es necesario en este momento.
0: O sea, eso no va a sobrar.
1: Al menos en el testimonio que te dieron, ¿dónde estuviste? Bueno, no podemos hablar por todo, habrá regiones que de pronto sí lo necesitan, pero particularmente ahí no.
0: Yo te podría
1: no decir... No es la necesidad principal, no es esa.
0: No, a alguien le va a caer muy bien en una vereda, nos encontramos mucha gente adulta en el camino, solita, y que seguro se le va a caer bien, y de pronto ellos no pudieron ir al pueblo a reclamar lo que ellos tienen, pero esta otra pareja, donde fuimos allá hacia Guayaquil, ellos así nos lo dijeron, tenemos hasta para 2 meses y un poquito más, qué bien. Porque hubo muy buen abastecimiento en cuanto a comida, porque de eso Canario llegó por montones, una plaza que no le cabía absolutamente una persona más en el Cairo. Entonces... Si se animan, ya saben, tema de materiales, y les voy a estar mostrando en los videos todo lo bonito que fue esta experiencia, muy enriquecedora. Y pues qué bueno, obviamente, con todos estos amigos, con George Michael Oviedo, con la gente, con la familia Orison, un abrazo para
1: ellos. ¿George Michael?
0: Él se llama, sí, George Michael Oviedo, pero ese George es, como me lo dicen, es J-H-O-R-C-H, que es un bacán este man, muy querido, obviamente, muy presto, y el conductor, y el conductor de este vehículo, que otro conductor nos deja tirados, porque la verdad, íbamos más allá de donde pensábamos, y se iba alargando el camino, y bueno, ahí como que nos íbamos enredando, el que recorrido fue muy largo, y no pensábamos tanto tiempo.
1: 10:43 minutos. De la campaña pro reconstrucción de la casa de Doña Amparo, de la mamá de Diego, todavía no se ha completado la meta. Nos falta mucho, gracias a Luis, a Omar, a Jeff, a Margarita, que puso las ventanas. No son nuevas, pero están en perfecto estado gracias a la marmolería López, que dice que ponen el mesón para la cocina, a Juliet. Pero falta mucho todavía, sobre todo mucho cemento y creo que para allá enfocamos.
0: Hay que focalizar lo que alcance la ayuda, sí.
1: De aquí al jueves, de aquí al jueves, para hacerle la entrega de materiales a la persona que va a reconstruir la casa de Doña Amparo. Así que si hoy, mañana martes, el miércoles y el jueves son los últimos días para esta campaña pro reconstrucción de esta casa, especialmente para cemento. Quedo muy al pendiente a través de La Gorda, directamente a mí. Lo que tengan ustedes, vea, Cana.
0: O me escriben a mí también si alguien me quiere
1: esto
0: contactar.
1: Esto para la reconstrucción de la casa de Doña Amparo.
0: Cana, déjame saludar acá una vez justamente a la gente de Caja Sin Bragues, que es de propiedad de George Michael Oviedo, pues porque son los que también con su familia también ayudaron, entonces estuvieron ahí muy atentos con todo esto, un abrazo para ellos, muy queridos, y a todos los oyentes que aportaron para esta causa. Otra cosa, nos quedamos dos días, ¿no? Realmente llegamos ayer a las 8 de la noche para poder hacer ya de vuelta la entrega de algo de dinero, ropa, algo de juguetes para los niños, casa a casa por todo el recorrido para hacer una muy buena entrega, gracias a la confianza que nos dieron también nuestros oyentes de Radio Planeta.

0: Es noticia hoy en Colombia a propósito de ayudas, el anuncio de que esta semana, y aquí hay que estar ojos abiertos, que se haga realidad primero y que llegue a quien realmente lo necesita. Y es que el gobierno nacional ha anunciado a través del ministro del Interior, de Rodrigo Lara, que esta semana empieza la entrega de subsidios de arriendo, que le han denominado, le pusieron nombre, auxilios de vida para las familias afectadas por las emergencias del terremoto. Por eso lo importante de estar dentro de los censos que se hicieron en Cali, sí, en el norte del Valle, en el eje cafetero. Si están en ese censo, obviamente cada municipio se encargará de direccionar la entrega de subsidio a quien realmente lo necesita. Lo primero es que se haga realidad, porque harta plata de donaciones, de bancos, de famosos, de organizaciones mundiales, más lo del Estado que tiene destinado para ese tipo de situaciones, pues se tiene que convertir en algo tangible. Y tangible es dinero en este momento, para que estén muy al pendiente. Si usted es damnificado del terremoto, está dentro del censo que se hizo, dentro de la lista de quienes se van a beneficiar, pues muy pendiente de la información, muy pendiente de la información, porque está anunciado, repito, por el ministro Rodrigo Lara, de que esta semana empiece la entrega de estos subsidios. ¿De qué manera? No lo miré aquí, lo busqué, si había que inscribir una cuenta para que les hagan consignación, si será de entrega de dinero en efectivo, o de qué manera, no está detallado. Pero esta semana es, de eso se ha hablado. Por el otro lado, por el lado del tema de alimentación, que hemos estado muy al pendiente de quién lo ha necesitado y se ha entregado, ¿qué tenemos para contarle a los oyentes?
1: Bueno, pues que este fin de semana tres oyentes nos hicieron sus donaciones para lo que apadrinamos desde hace dos semanas, el trabajo del Hospital Isaías Duarte Cancino, que es el hospital que de manera directa pues recibe a aquellos pacientes que no pueden ser atendidos en el HUE. Llevamos dos semanas llevándoles almuerzos y cenas, y para este fin de semana quiero enviarle un saludo nuevamente a tres oyentes que se unieron con nosotros y que pusieron su granito de arena para alimentar a los médicos y pacientes allí. Pacientes, bueno, acompañantes de pacientes sobre todo, porque es el personal médico y acompañantes de pacientes. Quiero enviarle un saludo a Janet Paz, fue la encargada de cocinar con su familia 30 almuercitos que fueron llevados ayer. Y los recogimos y dijimos, dijo ella, es muy poquito, pero es lo que tenemos. Y de eso poquito, que para los médicos del Hospital Isaías Duarte Cancino es mucho, pues un saludo para Janet. Igual que Dianita Corrales, también cocinó 40 almuerzos para los médicos el día sábado. Janet ayer domingo, el día sábado. Y a Mario Ceballos, que se ha unido muchísimo con nosotros desde la semana pasada, fue el encargado de llevar la frijolada de lunes festivo hace 8 días.
0: Ah, pero con frijolada y todo, y con chicharrón.
1: ¿Con frijolada? Eso está ¿qué? Brutal, o sea, cana. Yo le dije, ¿por qué no me diste una frijolada a mí?
2: Vas a trabajar al hospital.
1: Le dije, y entonces, muy chistoso, este fin de semana coordinando, me dice, gorda, ¿sirven unas hamburguesas o qué? Y yo, ¿y qué? ¿Y la mía para cuándo? ¿Qué? Y supuestamente íbamos a coordinar para recibirle hamburguesa, y ayer con su familia, que a propósito quiero enviarle un saludo, a Mario corrió un poquito, su mamá fue llevada a urgencias ayer por algo que ya está solucionado, pero me dice, gorda, me tocó correr un poco, ellos vienen desde Rosso para traer, y ellos mismos me mandaron el video haciendo ellos mismos las hamburguesas, qué poniéndole bien salsita al pan, bueno, todo, las llevaron ayer, me dijo, vea, misión cumplida, y efectivamente pues ayer les llevaron hamburguesitas a los médicos del Hospital Isaías Duarte Cancino. Enviarle un saludo a Marcelo y a su equipo de trabajo, que durante dos semanas, incluso esta semana, se ha unido, pues él tiene un equipo de trabajo grande, unen esfuerzos, él presta pues sus instalaciones, se hacen los almuerzos. Cada día han sido 100, 150 almuerzos. También esta semana se une a esa campaña. Así que bueno, a ustedes oyentes, agradecerles mucho porque se han puesto la mano en el considere, como dice uno, y nada, han aportado desde lo que tienen, que para ustedes es muy poco, porque me dicen, no, es muy poquito. No, no es muy poquito, es muchísimo. Y los médicos del Hospital Isaías Duarte Cancino, y de hecho las directivas, pues se los agradecen un montón.
2: Déjame saludar aquí rápidamente a las tres S's que también nos aportaron con sus almuerzos, un sitio de asados, de un catering brutal y encabezado por Sebas, las tres S's de una. De hecho, ellos se hicieron virales, y ustedes lo vieron, muchachos y oyentes, porque Sebastián hace un video ofreciendo su restaurante para el que quiera llegar a comer, dice, sin preguntar, sin decir nada, si es rescatista, podía ir a almorzar totalmente, bueno, gratis en este caso. sin tener que pagar nada. Un almuerzo, una bebida fría. Dijo, lleguen, no hay problema. Si son rescatistas, si no tienen dónde almorzar y quieren venir, vengan, que no hay costo. Se hizo viral, por ahí lo sacaron en diferentes medios de comunicación. Y obviamente abrazamos a Sebas por esa solidaridad de estar tan presto a...
0: Ese Sebas es el de... ¿Cuál Sebas?
2: Sebas, el de las tres S's, de catering, de los asados.
0: Ok, ok.
2: Que, sí, que quedan pampalinda.
0: Sí, ya sé quién es.
2: Entonces, ¿lo conoces?
0: Sí, sí, pues no somos amigos, pero sé quién es.
2: ¿Ah, sí? Ah, bueno, un flaco querido, un bacán, y pues imagínate, abrió su restaurante para que el que quisiera comer qué gratis bien, en este momento.
1: Ah, bueno.
0: Llegó a ya la parte más importante de esta campaña, de lo que inicialmente era prioridad, que era salvar vidas, pues se hizo todo lo que estuvo al alcance de parte de los solidarios, jóvenes caleños que fueron los primeros en llegar a atender, los bomberos de Cali, la defensa civil, la policía, los organismos de socorro, el reconocimiento para ellos. Luego tuvieron la ayuda de internacional, de rescatistas que llegaron de diferentes lugares. Y luego empiezan a aparecer otras necesidades, ¿no? Ya el alcalde anunció que se terminó desde la semana pasada la búsqueda de personas. Ya lo que queda es la remoción de escombros y la segunda parte, que es la reactivación. Hoy no están hablando ni siquiera de reconstruir a Cali, sino de refundarla. Ese es titular del periódico El País Hoy. No hablan de reconstruirla, de refundarla. Es un reto muy grande que viene para Cali, pero las necesidades no van a desaparecer de la noche a la mañana. La gente que se quedó sin su casa, que lo perdió todo, seguirá teniendo la necesidad de dónde habitar, dónde llevar a sus hijos, a su familia, a sus mascotas, lo poco o nada que tengan material. Tendrán que buscar dónde ubicarlos, y para eso será fundamental los subsidios que el Estado dé para este tema, que no tiene nada que ver con el tema de alimentación, eso es otra cosa. Hay gente que todavía va a necesitar ayuda de alimentación, claro que sí. Y aunque yo sé que la avalancha de solidaridad va disminuyendo, es normal que pase, pero no se va a dejar de necesitar. Así que si usted no ayudó antes, quiere hacerlo ahorita o más adelante, tenga la posibilidad. Hay que contar también con los recursos. O sea, tiene su familia, tiene sus necesidades, sus obligaciones. Pues en la medida que pueda, no pierda el espíritu de solidaridad que nos ha destacado en gran manera a nivel mundial. Han destacado lo que ha hecho la gente de Cali. Cada quien de ciudad pues responderá por lo de ustedes, pero particularmente lo de nosotros, enaltecido en el mundo entero. Que no se pierda, y pues en la medida que puedan hacerlo, cada quien desde lo que pueda. Nosotros con los anuncios, la motivación, el enlazar necesidades y soluciones, seguirá permanentemente en cada necesidad. Y ustedes afuera, con lo que puedan, muchachos, con lo que puedan, y que Dios les multiplique.
1: En estos saludos, se me quedaba darle un saludo a Martica Osorio. Ella es también médico y con un grupo de personas con las que trabajas, hicimos un contacto con Sebastián del Garaje Café del barrio Granada. Él fue el encargado de darnos las cenas para el día viernes. Un arroz, lomito de cerdo, papa fue lo que cocinaron para los médicos del Hospital Isaías Duarte Cansino. Y quiero enviarle un saludo muy especial a Sandrita Jiménez, que es nuestra oyente, cada rato la leemos, está en Estados Unidos, está que llegue septiembre para venir para acá, porque dice, no me pierdo para ir a Cali, está que viene para acá. Ella con su familia hizo un aporte económico a esta causa también, que ha sido de gran ayuda para poder solventar los días que no tenemos la donación, bueno, el tema de traslados y demás. Para ella, un saludo también. Así que, oyentes, ya lo decía yo esta mañana en las noticias de la ciudad, desde justamente la administración municipal, la idea es que no cesen las ayudas. Han disminuido un poco, pero pues la idea es que se continúe, porque recuerden que una familia o una persona que se vio afectada por cualquier razón del terremoto, pues estará en esta situación casi que durante 3 meses más, o sea, agosto y 3 meses más. Así que tenemos que saber que hay que seguir ayudando, hay que seguir aportando, y nosotros desde lo que nos corresponde, pues también tratando de hacer ese puente y ese enlace en lo que más podamos para poder ayudar.
0: Bueno, aquí estamos nosotros dándoles cuenta, rindiéndoles cuentas, contándoles cómo van las campañas que apoyamos, lo que nosotros hemos hecho, para que ustedes estén enterados pues de cómo van las cosas. En lo que tiene que ver con Cali, el cuento de los oyentes nuestros en el mundo, la dinámica de la ciudad ya va tomando una, pues siempre voy a poner esa palabra, normalidad en comillas, porque para el que perdió familia, vida, propiedades, pues esa normalidad no es la misma del resto de la ciudad. Pero para el resto de la ciudad, esa comillas normalidad va volviendo, uno lo va sintiendo ya en las calles, en la dinámica comercial. Esta mañana les hemos preguntado a los oyentes cómo estuvieron los centros comerciales, que son un gran medidor, cómo estuvo el sector gastronómico, y el reporte es de movimiento, movimiento normal. De hecho, alguien esta mañana, Roy, nos decía Jardín Plaza como si fuera diciembre. La gente, y no solamente paseando, con bolsas en la mano, de compras. Eso da una buena señal, da una buena señal para la ciudad, y eso es lo que necesitamos ahora. Eso es lo que necesitamos ahora para que los que están quedaditos por alguna circunstancia se motiven, y si es necesario, pues agarrar la mano y jalarlo y levantarlo. Y bueno, vamos a caminar, papá, que no nos podemos quedar tiraditos ahí. Entonces, esa es como la sensación que hay hoy en Cali. En cuanto a medidas, ya Cali recobró su normalidad en el tema del pico y placa desde el viernes pasado. Volvimos al pico y placa por dos dígitos. Lo único es que se adicionan dos números diariamente para que no puedan transitar por la zona de emergencia, que hasta aquí se mantiene todavía el secretario de movilidad, que lo entrevistamos la semana pasada. Nos decía que es probable que de pronto, antes de tiempo, se eliminen esos dos números adicionales, pero por ahora se mantienen en la zona de riesgo. Hoy, por ejemplo, aparte del 9 y el 0, que son el pico y placa de Cali, hoy se suman dos números más.
1: El 3 y el 4.
0: ¿Y mañana?
1: El 5 y el 6.
0: Que se sumarían al 1 y al 2, que son los dos pico y placa de mañana. Y
1: sí, así o sea, generalmente los que tienen pico y placa, pues tienen pico y placa en toda la ciudad, incluida obviamente la zona de emergencia, pero los dos dígitos que se anexan para hoy, hoy es 9 y 0, se adiciona 3 y 4, mañana que será 1 y 2, se adiciona 5 y 6, pasado mañana miércoles que es 3 y 4, se adiciona 7 y 8 para la zona de emergencia, el jueves que le corresponde 5 y 6, pues será 9 y 0, y el viernes que es 7 y 8, va 1 y 2.
0: Ahí van dando resultados, las campañas, van dando resultados la campaña de la fuerza del amor y el color esperanza.

0: Son las 11 de la mañana en punto. No olviden, a propósito de este tema de reactivación, que esta semana tenemos listo nuestro paquete especial para que anuncien sus proyectos, sus iniciativas, sus negocios. Una consideración especial, muy especial para ustedes, oyentes de Planeta, en lo que tiene que ver con el tema costo, que incluye obviamente el anuncio de su marca, de su servicio, la entrevista, las redes sociales. Si ustedes tienen una promo, los invito para que hagan promociones. Esta es la época ideal. Si ustedes oyeron que los centros comerciales tienen gente, es porque la gente está comprando. Y ustedes tienen algo para vender, pues entonces véndalo, anúncienlo, monten una estrategia de publicidad, de promoción de su artículo, de su servicio. Usted hace algo, anúncielo con una oferta, algo, no sé. A mí se me viene siempre la del 2x1, que ya veo que funciona mucho. O el pague 2, lleve 3.
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0: Algunas dijeron, llévelo y luego me lo paga. Usted mira cómo lo puede pagar.
2: O la de promo, no sé, lleve el maletín en 25, 2x50.
0: Ah, esa es buenísima. Esa es buenísima. Y cae gente en eso, güey.
2: La gente, ¿en serio? Ay, deme dos. Sí, de una.
0: Bueno, lo que sea, le estaremos contando para que hagan parte de ella. 11 en punto. 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
0: Ahora, cambiando de tema, el señor Tulio Gómez, el accionista mayoritario del América, habló sobre el tema de lo que pasó el sábado en la noche en el Campín. Dijo algo que tenga que ver con qué va a hacer América ahora para jugar sus siguientes partidos.
1: Pues dice...
0: La Dimayor ya tiene algún comunicado hoy de sancionatorio para el estadio, para Santa Fe, para la América. ¿Ha dicho algo la Dimayor? Hoy se reunían para definir el tema.
1: Dice, lo que dijo Tulio fue... No podemos permitir que unos pocos violentos dañen la fiesta, pongan vidas en riesgo y perjudiquen a los clubes y a sus verdaderos hinchas. Dice, los clubes de fútbol somos los principales perjudicados por estos actos. Aunque no participamos en las peleas, terminamos afrontando sanciones, cierres de tribunas, partidos a puerta cerrada y pérdida de ingresos y graves afectaciones a nuestra imagen. Fue lo que dice. Y dentro de las propuestas, dice que también resulta, también resultan castigados los jugadores, patrocinadores, trabajadores y miles de aficionados que sí se comportan correctamente. Entonces, él sugiere que haya cámaras de alta resolución con reconocimiento facial que permite identificar e individualizar a quienes participen en actos violentos o vandálicos.
2: Eso lo he oído como
1: ingreso
0: 43 veces.
2: Eso, 43 veces lo he oído.
1: No, 43 se quedan cortos.
0: Pasando por el empadronamiento.
2: Sí. Desde que jugaba.
0: ¿Se acuerdan del empadronamiento?
2: Desde que
0: ¿Y que se pagó por eso?
1: Bueno. Ingreso con registro biométrico.
2: Desde Willington Ortiz estaba oyendo eso.
1: Desde
2: la cachaza, creo que cuando jugaba la cachaza lo iban a habilitar.
0: Ajá.
2: Imagínate cómo era de viejo eso.
1: Ingreso con registro biométrico y boletería personalizada, detectores de metales, prohibición de ingreso durante varios años, judicialización efectiva e individual y trabajo coordinado con las autoridades. Esto es lo que ha dicho. Y bueno, de hecho él lo pone a través de sus redes sociales el día de ayer en un comunicado de no más violencia en los estadios. Ajá. Y pues digamos que esto es lo que resalta. Hoy varios medios tienen estas disposiciones, dice que cuando un vándalo sancionado intenta ingresar, el sistema puede identificarlo en las puertas de acceso, impedir su entrada y alertar a las autoridades sobre el incumplimiento de la medida. Y él dice, asegura que de esta manera las sanciones recaen directamente sobre los responsables y no sobre toda la hinchada.
2: Aquí mirando la página de la Dimayor, hasta donde veo.
0: Ajá.
2: Hoy estamos a...
0: Hoy 24, güey.
2: 24, no, o sea, no.
0: Hace 8 meses era Navidad.
2: Lo que me encuentro de así, ¿no? O sea, así como comunicados, está el tema de lo que América de Cali... Está todavía hecho puesto en su home, de lo que América hacía como solicitud para jugar sus próximos partidos, pero a partir de la tragedia. No veo nada que hable de este tema, no veo un comunicado.
0: Y el tema pasa porque...
1: Otra vez, pero hace una hora la revista Semana dice: Di Mayor anuncia histórica medida que tomaría tras los disturbios de Santa Fe América. Dice: no más. El presidente Carlos Mario Zuluaga ha revelado la propuesta que ha dejado sobre la mesa de las autoridades y dice que la propuesta es de prohibir los trapos, banderas en los estadios de fútbol profesional colombiano, una medida que sería histórica, pero no por ahora, o sea, no por un tiempo. Él dice que erradicar los trapos de manera
0: ¿quién lo permanente. Propone, Carlos Mario?
1: Carlos Mario Zuluaga. Y dice, bueno, esto se lo dijo hoy a la FM, la gente de la FM que lo ha entrevistado en horas de la mañana. Dice: queremos dejar algo muy en claro, hay que atacar las causas de fondo, no queremos más trapos en los estadios, que además de afear el espectáculo, son los causantes de que ingresen todos los elementos. Él está... Él,
0: bueno, al señor no le gustan los trapos, cuando dice el término afear, esto es un tema, no es un tema de estética, es otro tema que va mucho más allá, pero el fútbol, los trapos en el fútbol están ligados... Pero como no se imagina, que es una estupidez darse en la jeta y hasta matar a alguien por un trapo, sí, no, es así, pero el trapo, la bandera, y esto en los estadios más connotados del mundo, ustedes las banderas ondeando permanentemente, no, sí, porque están ligadas al fútbol. El trapo no agrede a nadie, el trapo no lastima a nadie, el que lastima es una mente enferma.
2: De pronto que, le tapa la visibilidad a una señora que está detrás
0: de pronto
2: detrás,
0: sí, güey, pero no
2: de la bandera.
0: Ni el trapo,
1: sí,
0: ni
1: pero
0: el instrumento
1: canario,
0: musical.
1: En este...
0: Aguántame un segundo. Ni el trapo, calma, ni el instrumento musical agrede a nadie. El que agrede es el ser humano que en su mente visualiza el fútbol de una manera tan diferente, tan irracional, que cree que por ese trapo hay que matar a alguien. El trapo no es el que agrede, es ese personaje. Y hasta que en Colombia no se individualice a Pedro, a Juan, a Chucho, a Jacinto y José, al que tenga que ver directamente con la agresión y con sanciones realmente, no solamente de tipo social, que aparezca en una imagen de un periódico, en la televisión, sino con sanciones que vayan más allá incluso de la privación de la... que vayan hasta la privación de la libertad, detención, sanciones económicas.
2: Pero es alguien que puede
0: que
2: matar
0: realmente,
2: a una persona.
0: Claro, que realmente dejen de circular porque son un peligro para la sociedad.
2: Y no más a los estadios, dice, y unas sanciones de por vida. Gorda, eso es comunicado porque la Dimayor, yo en la página como tal, hasta donde revisé, yo no me lo encontré.
1: Sí, lo que pasa es que lo entrevistan esta mañana en la FM y sale las declaraciones.
2: Ok, pero es que
1: allí
2: lo pones como si eso fuera la propuesta. Ojo,
1: no,
2: que,
1: es la propuesta.
2: Que estamos hablando del comunicado oficial.
1: No, pero igual él ya lo dice y varios medios ya lo tienen. Hace una hora lo han entrevistado justamente por lo mismo y él dice que es imposible requisar 3 o 4 camiones que ingresan 2 horas antes al inicio del partido y ahí van todos los elementos de lo que se ha hablado. ¿Qué dice él? Que en los trapos son y esto es verdad, Canario, o sea, qué pena con lo que vamos a decir, pero se dan sus mañas para que dentro de los trapos se camuflen armas, licor, droga, o sea, si la medida es radical, así, o sea, qué feo espectáculo, porque uno está acostumbrado a ver los trapos en el estadio y para mí no afean, por el contrario, enriquecen la visual
0: la
1: del
0: más
1: estadio.
0: Efectiva, sí, inicialmente, la más efectiva y
1: pero
0: es triste, pero
1: si
0: la más
1: gente no entiende.
0: La más triste y efectiva, digo yo triste porque esto no debería pasar, pero la más efectiva es el tema de no hinchadas visitantes. Solamente la hinchada del equipo que juega de local y pare de contar. Pero eso perjudica enormemente, si se toma una medida de ese tipo, a los equipos chicos que no tienen barras suficientemente grandes y que viven de la taquilla de lo que arrastran los grandes. Entonces, Internacional de Bogotá, ¿cómo se llama? Boyacá, Chico.
2: La Equidad.
0: Ahora es Internacional.
2: Verdad que ahora es Internacional.
0: Fortaleza. Equipos que no tienen hinchadas grandes se benefician cuando va a América, va a Nacional, va al Cali, va al Medellín, va al Junior, a Bogotá, por ejemplo. porque va a su hinchada. Y esas taquillas le sirven muchísimo a ellos. Entonces, si la medida radical, no hinchadas visitantes, pues los friegan es a ellos. Pero en los estadios de dimensiones como el de Cali, Medellín, Barranquilla, pues la medida seguramente sería, repito, la más efectiva. Triste sí, pero la más efectiva. No hinchadas rivales. 11:09, tiempo de la pausa.
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0: Antes de la pausa, tengo en la línea al secretario
1: de Gestión del Riesgo.
0: De Gestión del Riesgo,
1: Ricardo Peñuela.
0: Director, buenos días. 11:09, ¿cómo está?
4: Hola, buenos días, muy bien, gracias.
0: Bueno, director, estamos acá hablando de balances, de números, de realidades a hoy, 24 de agosto. ¿Qué tiene para compartirnos, por favor?
4: Bueno, en el tema de rescatados, esa cifra ya cerró con 88. Como ustedes ya saben, los frentes de trabajo y USAR ya no están en el momento. Personas desaparecidas, tenemos una cifra de 34. Para eso tenemos un comité de desaparecidos. No significa que sigan desaparecidas dentro del evento sísmico, sino que esto se abre una línea especial en la Cruz Roja y todo el mundo empieza a reportar. Nosotros lo que hemos hecho es devolver las llamadas para identificar si las personas ya aparecieron. En cuanto a la cifra de entre rescatados, personas fallecidas, cuerpos entregados, ya sabemos que estamos en cero en los frentes de trabajo, porque eso se hace una investigación en campo, donde se habla con los rescatistas, los rescatistas hablan con los vecinos, con los familiares, identificamos en cada edificio dónde pueden estar las personas, entonces por eso ya cerramos los frentes de trabajo y USAR. Fallecidas personas, 154, heridas 1504, cuerpos entregados, 149. Como les indiqué, pues ya no tenemos frente de trabajo activo, sin embargo los bomberos de Santiago de Cali, que también son grupo de USAR, pues siguen en rescates animales o de cualquier eventualidad que se pueda presentar. Sí. En cuanto a tema de infraestructura... Sí.
0: Perdón, secretario, vuelvo a lo que me estaba contando hace un minutito. Desde su experiencia, ¿a usted qué sensación le da el tema de la cifra de desaparecidos, teniendo en cuenta que si ya no hay más personas, se supone, bajo los escombros, qué presume usted que alimenta esa cifra de desaparecidos? ¿Y hay alguna persona, algún familiar que reclame y considere que su familiar todavía está bajo los escombros?
4: No, por eso les digo, en puntos y frentes de trabajo no. Pero eso, la cifra de desaparecidos no corresponde directamente a los frentes de trabajo, donde hayan colapsado o semicolapsado edificios. Esta es de la Cruz Roja, es una línea donde cualquier persona llama y dice la persona encuentra desaparecida, no directamente con el hecho de que esté en tal edificio. Esto sí lo tenemos que aclarar y eso es algo donde ya le vamos a pasar esa responsabilidad a la Cruz Roja, porque allá es donde directamente por su competencia donde se consumen estos datos. Nosotros hicimos un comité como tal, donde está CTI, Medicina Legal, los bomberos, todo el cuerpo de rescatistas, y ya hicimos el cotejo entre las personas que se encontraban atrapadas, por así decirlo, que fueron rescatadas, las personas, los cuerpos que fueron recuperados, y el balance hoy de ese ejercicio de búsqueda y rescate nos da cero. Sin embargo, hay cifras de la Cruz Roja, como esos 34, que podrían perdurar en su registro 100 años. Entonces, por eso esa responsabilidad ya se la vamos a entregar a la Cruz Roja.
0: Sí.
4: De donde se consume el dato, es el competente y el responsable de esa cifra. Sin embargo, nosotros seguimos en la depuración, por eso creamos un comité, porque para nosotros es importante que todas las cifras y datos que vemos pues están esclarecidos.
0: Sí, claro. Por eso le preguntaba, secretario, si la familia de estas personas que aparecen en esa lista están ahí, siguen diciendo que de su familiar desaparecido.
4: No.
0: Porque podría ser un dato equivocado en el inicio de la emergencia, ¿no?
4: No precisamente, porque es un dato que se recibió, como les digo, la Cruz Roja recibió ese dato, y por eso nosotros lo tenemos. Por eso te digo, la fuente del dato es Cruz Roja.
0: Okay.
4: No es un dato que nos inventamos ni nada de eso, sino que es un dato que tiene nombres, sino que por ahí las data no podemos hacer esas publicaciones. Sin embargo, he tratado que dentro de este comité se pueda hacer. Para nosotros es importante que las cifras que hemos publicado, primero, pues estén claras, y segundo, establecer la fuente verídica, porque pues nosotros consumimos de fuente.
0: Okay. Secretario, el censo de familias damnificadas, afectadas directamente por el terremoto, ¿ya se terminó o todavía está en elaboración?
4: Todavía estamos en elaboración. En este momento tenemos un censo de 36.681 personas en el RUT. Eso significa 16.449 personas, familias, perdón. Y en el RUFEN tenemos 25.199 personas. Acuérdense que el RUFEN es el documento que se hace de manera presencial y físico, que luego se digita y se digitaliza y pasa a ser el RUT, que es el Registro Único de Damnificados, con el cual la Unidad de Gestión del Riesgo a nivel nacional tiene el panorama de la emergencia.
0: Ok. Secretario, ¿qué se considera necesario para incluir una familia dentro de estos listados? ¿La pérdida total de su vivienda, una afectación mediana, menor, también incluye estas personas o solamente para quienes lo perdieron todo?
4: Aquí en el RUFE uno registra tanto quienes son damnificados como las personas que son afectadas. Aquí en el documento están como los pasos de lo que vamos contestando, y dentro de las viviendas está habitabilidad, no habitabilidad, averiado. Entonces ahí es el registro que nosotros podemos tener para poder tener la clasificación de las afectaciones como tal. Entonces estas afectaciones no solamente atienden a tema de habitabilidad, sino también si hay un reporte de salud que fue afectado, o también si el tema económico de este fue menoscabado.
0: Okay. Esta mañana contábamos en la Actualidad del País que el ministro del Interior, Lara, habló de que esta semana empezaban a llegar los subsidios. En el caso de nuestros oyentes, de la gente de Cali, ¿esos subsidios cómo se canalizan? ¿A través de qué entidad? ¿Quién los entrega? ¿Cómo se entregan?
4: Bueno, esto es a través de la alcaldía. Nosotros tenemos un y estamos esperando que todo el constituyente traslade el dinero para nosotros poder hacer de alguna manera llegar ese apoyo económico a las personas que hoy lo necesitan.
0: ¿Ya se cuantificó cuánto dinero es? ¿Por familia o por persona?
4: Estamos esperando que cierre la cifra del RUT para nosotros poderlo hacer. En cuanto al valor del apoyo económico, está un estimado al 60% del salario mínimo, que corresponde a 1.050.000.
0: Okay. Secretario, ¿sabe si...? Perdón.
4: Ojo, por familia.
0: Por familia. ¿Sabe si esa ayuda será permanente de aquí en adelante, mensual, bimensual, trimestral, o es una...
4: Es posible que esa ayuda sea cada mes por 3 meses, prorrogable hasta 6 meses. Lo importante es que esta ayuda o apoyo económico sea para que las personas que están en albergue o en un hotel puedan conseguir un arrendamiento y puedan dignificar este momento tan difícil.
0: Secretario, en los edificios que colapsaron totalmente y que ya se supone no hay cuerpos ahí, ¿ya se empezó, ya está determinada la remoción sí o sí de escombros? ¿Eso le corresponde a los dueños de los apartamentos, a la constructora, o es el municipio el encargado de hacer esa remoción de escombros?
4: Al ser un bien privado, esto le corresponde a las personas, a la representación legal de estos edificios. Sin embargo, estamos articulando con ellos, estamos articulando con las aseguradoras para revisar de qué manera se puede suplir esta necesidad. Para el alcalde es importante que recuperemos Cali, que Cali lo primero es dejar estas zonas afectadas de manera limpia, de manera ordenada. Entonces estamos avanzando en reuniones con propietarios, con juntas de acción local, juntas de acción comunal, con aseguradoras, para poder identificar cuáles son las necesidades y si ellos lo pueden hacer económicamente.
0: Okay, a propósito de eso, hay edificios que están marcados con unos stickers. Contémosle a los oyentes de qué se trata, qué significan.
4: Así es. Bueno, el tema de los stickers, el tema de la evaluación de daños, que es la segunda fase después de las visitas que realizamos de RUFE, del censo. Estos stickers permiten identificar que el edificio, el verde, que ya fue inspeccionado, el amarillo, que es restringido, y el rojo, que es inseguro. ¿Esto para qué? Para poder hacer las evacuaciones de las personas y no siga significando un riesgo habitar estos edificios. Entonces, aquí es importante que las personas que tienen póliza aseguradora hagan sus estudios y sus conceptos para poder controvertir lo que digan estos carteles, porque pues nosotros lo hacemos de manera, en principio, de solidaridad también, porque estos estudios le corresponde a cada quien por ser una entidad privada, casi lo mismo que la limpieza de las zonas colapsadas.
0: Y ahí hay una discusión. Secretario, sí. Hay una discusión bien grande ahí, y se lo digo porque fui testigo de una de ellas. Cuando la unidad o el edificio de apartamentos contrata a un ingeniero que va y hace una evaluación y considera que el edificio pues tiene unos daños menores de mampostería, de elementos menores, sí. Y es habitable. Sí. Y otro concepto da otro ingeniero que podría ser, no sé, el Estado a través del municipio. Sí. En ese caso, ¿el municipio podría tomar decisiones?
4: No, ahí tendrían que presentarlo y nosotros revisaríamos que cómo cambiaríamos el sticker. El único que puede cambiar el sticker somos nosotros. Pero para eso necesitaríamos tener un concepto que pasaría por el Consejo Distrital de Gestión de Riesgo y nosotros daríamos el levantamiento.
0: Ok. ¿Y cómo se solicita eso?
4: ¿Cómo se solicita? No, nos hacen llegar al correo electrónico o a las páginas de la alcaldía. Sin embargo, nosotros tenemos un número establecido en la central, pero nosotros vamos a estar haciendo visitas constantes. O sea, esto no ha parado. Los que tienen sticker no están solos. Nosotros seguimos todavía identificando qué zonas lo necesitan. Sabemos que los stickers amarillos y rojos que es de uso restringido, o los rojos que son inseguros, pues necesitan acompañamiento para poder identificar si estos edificios hay que demolerlos o necesitan un reforzamiento estructural.
0: Secretario, ¿la zona de emergencia, la delimitación se mantiene tal como inició la semana pasada? ¿Hay alguna modificación?
4: ¿La qué, perdón?
0: La zona de emergencia que se delimitó, ¿se mantiene igual o tiene ya alguna modificación?
4: No, las afectaciones realmente son en la Comuna 19, sin embargo, pues la Comuna 2, algunos corregimientos también tienen afectaciones.
0: No se hizo el Petronio, pues obviamente, por obvias razones, era totalmente entendible. ¿Hay algún anuncio hecho en cuanto a las festividades que vienen en camino? La Feria de Cali, por ejemplo, secretario.
4: Lo más importante en una emergencia es el tema de búsqueda y rescate. Luego ya hay un tema de estabilización. Los servicios de la alcaldía tienen que volver, y con esto todo el tema cultural, todos los eventos de esta nos recuperamos de esa manera. No es momento de hablar de si vamos a seguir con conciertos, ni mucho menos, pero culturalmente es algo que tenemos que hacer. Pues nos levantamos de esto precisamente con todo el apoyo psicosocial, y esto del apoyo psicosocial es entre todos volviendo a una normalidad y pues haciéndole mejor.
0: Sí, lo entiendo perfectamente, secretario, pero usted también entenderá que a esta altura del año es cuando los empresarios que hacen los eventos en feria, pues empiezan
4: Ya estamos con ellos. No, yo ya estoy hablando con ellos, principalmente pues yo como gestión del riesgo soy el que tiene todo el tema de algunos conceptos de aglomeración. Entonces estamos haciendo revisiones también prontamente. O sea, nosotros lo primero que hicimos fue el tema de las afectaciones y riesgos inminentes a la vida. Sin embargo, entendemos que tenemos que atender también todo el tema económico, todo el tema de desarrollo económico en la ciudad. Y para eso hemos activado también todo el tema alrededor de colegios, de IPS, de estaciones de policía y estaciones de bomberos. La normalidad y la estabilización y la recuperación es devolverle a Cali todo eso que teníamos antes, sí, claro, pero de mejor manera. Y además de eso, también los escenarios culturales donde se desarrollan todas estas prácticas.
0: Es el secretario de Gestión del Riesgo, Ricardo Peñuela. Secretario, ¿algo más para anunciarle a nuestra audiencia hasta ahora?
4: Necesitamos voluntariado en el centro de acopio, que este es el momento donde necesitamos de toda la solidaridad que estamos acostumbrados los caleños. En el centro de acopio necesitamos mucha gente, estamos clasificando mercados, estamos ayudando a todas las personas que lo requieren y que se sienten afectados, damnificados por esta emergencia. Y pues, por supuesto, agradecer al Cuerpo de Bomberos, Cruz Roja, Defensa Civil, a todo el voluntariado que hubo, a los caleños, a todo el sistema nacional, a los internacionales. De verdad que aunque estamos viviendo una tragedia muy difícil para muchos, también sabemos que hay cosas positivas como la solidaridad de los caleños y cómo nos podemos levantar después de esto. Queremos una Cali más resiliente, una mejor Cali para todos.
0: Si alguien tiene disposición para hacer voluntariado, ¿qué debe hacer? ¿Llegar y nada más o tiene que registrarse antes?
4: Tiene que acercarse acá por la puerta principal y necesitamos manos.
0: Bueno, secretario, muchas gracias por su tiempo. Un abrazo y que le vaya bien hoy.
4: Vale.
0: Chao. Es Ricardo Peñuela, es el secretario de Gestión del Riesgo. Hasta ahora en La Mañaneta. Pausa, ya venimos.
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0: parte final de La Mañaneta. Entramos en el último bloque. Son las 11 de la mañana y 38 minutos en territorio de Colombia. Hay calor en Cali esta mañana. Aquí está la gorda.
1: Buenas, ¿cómo están?
0: Gorda, ¿en qué se gastó su fin de semana? Si se puede contar, pues, si es algo realmente que hasta ahora no afecte la tranquilidad ni la audiencia infantil.
1: Es que la tranquilidad, no creo que alguien se intranquilice por lo que yo haya hecho el fin de semana.
0: No, mira, ¿usted qué va a saber?
1: No. Nah.
2: ¿Usted no le dijo a alguien que iba para un lado y se fue para otro?
1: No, para nada, soy una mujer correcta, ya una mujer
0: transparente.
1: Mejor dicho, el río Cauca me queda en pañales.
2: Ni te veo. ¿Dónde estás?
1: No, ¿qué te iba a decir? El viernes, ¿qué hice? El viernes ensayé, ya entré el tema de la reactivación.
2: ¿Ensayó, pero de ensayó salsa. Qué? ¿Ensayó la rumba? O que no, le
1: no, las escuelas de salsa, y esto es de verdad, las escuelas de salsa se comienzan a reactivar. Ustedes saben que dentro de la cadena de, dentro de la cadena de lo más importante del entretenimiento va de último.
0: Sí.
1: Y las escuelas de salsa, pues no la están pasando bien. Algunas escuelas en Cali se vinieron abajo. Hablando de su parte estructural, otras sufrieron daños. Por ejemplo, mi escuela sufrió unos daños que cuantiosamente hablando son considerables y casi que se demoran por ahí 3-4 meses en contestar. Así que paulatinamente estamos volviendo, pero les iba a contar que empecé unos ensayos porque el domingo que viene compito. Hay un festival donde casi que la mayoría del gremio de bailadores compite en una categoría. Este año, en lo que tiene que ver con el Festival Mundial de Salsa, no hay competencia para nosotros en categoría bailadores, por lo tanto serán exhibiciones, así que digamos que un evento que los agrupe pues es el que viene dentro de 8 días domingo. Entonces el viernes ensayé.
0: A propósito de eso, gorda, yo quiero decir algo, y creo que ya lo dije el otro día, pero voy a volverlo a repetir ahora, porque a veces queda la sensación, por ejemplo, lo que estaba entrevistando al secretario de Gestión del Riesgo, a Ricardo Peñuela, que le pregunté por el tema de la Feria de Cali. Alguien equivocadamente, bueno, eso lo pienso yo, equivocadamente, de pronto usted cree tener la razón. Cuando pregunto sobre el tema de la Feria de Cali, alguien podría pensar, este vea pues, en medio del dolor y la tristeza, y esté pensando en fiesta y en celebración. Entiendan una cosa, y es que no lo pregunto porque yo me muera por irme para una discoteca a bailar.
1: Obvio, no.
0: De hecho, mis más cercanos saben que yo no soy tan fanático del trasnocho cuando tengo que trabajar. Pero
1: mis más cercanos saben que yo poco bailo. Ah, mentira.
0: Pero sí sé que hay una economía muy grande en Cali que depende
1: de
0: ese segmento.
1: Claro.
0: Y esta época del año, ahora entre los meses de agosto y septiembre, los empresarios de Cali empiezan a definir
2: todo
0: lo que van a invertir, ojo, invertir en dinero para adecuación de sus sitios, para contratación de artistas.
2: Ellos no arrancan el 5 de diciembre.
0: Y esto no lo beneficia únicamente a él, sino a toda la gente, a toda esa organización que tiene el gremio que trabaja al lado de esto. Y ahí se mueve hotelería, las reservaciones de los hoteles, la gente que van a contratar, la logística, el diseñador gráfico, todo gira en torno a eso. Es por eso que a ellos sí les ocupa mucho saber si van a tomar una determinación. No podrían invertir ahora mismo 100, 500, 1000 millones para eventos en la Feria de Cali si más adelante les van a decir, no, este año tendremos tales restricciones y no se podrá utilizar la ciudad, los sitios públicos o no habrá feria. Es por eso que esa pregunta, así suene, indolente en medio de una tristeza tan grande como la que tiene la ciudad, tiene sentido, porque hay quien vende carros y depende de si compran o no carros, hay quien vende ropa, hay quien vende comida, hay quien vende servicios, hay quien vende y hay quien vende rumba, y ellos también dependen, su economía también depende de ellos. Entonces no es el afán de si me voy de rumba o no, es saber que esa economía también necesita tener respuestas de si hay o no actividad.
1: Bueno, que en ese orden de ideas, entonces sí, se han ido reactivando de a poco las escuelas de salsa, de baile, dentro de esa economía que, como dice el canario, no es de primera necesidad, pero también necesitan empezar a reactivarse. Pues bueno, la nuestra ya comenzó y estamos ensayando. Entonces el viernes ensayé, el sábado les conté que fui a Dagua, tengo mi familia, parte de familia allá, mi abuelita está allá. Así que
0: ¿cómo está Dagua, gorda?
1: Pues mira que se ve golpeadita. se ve golpeadita, así como con techos abajo, casitas ahí como medio, medio endebles, pero el movimiento. En la vía, mucho derrumbe, ¿oís? Como 3-4 derrumbes.
0: Pasa un solo carril.
1: Sí, pasó, no un solo carril, pero sí más bien como...
0: Lento.
1: Fui el día sábado, fui a Dagua, me devolví el mismo día.
0: ¿Comió piñita?
1: ¿Cómo?
0: ¿Comió piña?
1: No, no comí piña, comí chunchulo.
0: Ah, gorda.
1: Comí chunchulo cuando...
0: A Dagua y no come piñita.
1: De venida. No, pues había en la vía, pero pues no, ya había comido piña, entonces dije no comí piñita, pero buena ventica.
0: Ah, no, es cierto que la piña es para la niña.
1: Sí, para la niña, no, yo compré moras.
0: Ok, para las señoras.
1: Sí, compré moras. Chunchulito de camino y ayer nuevamente ensayando para lo que les cuento. Entonces, pues bueno, ahí de a poco volviendo como a la normalidad.
0: Oiga, ¿saben quién reapareció? La semana pasada fue tendencia el doctor Biter por el tema de la publicación esta donde salía él que parecía pues que estuviera muy deteriorada su salud.
2: Lo dejó la mujer.
0: Y fue tendencia.
1: La mujer anda
0: yo
1: en lo
0: sé
1: mismo.
0: Que es de esas sí, tendencias sí. Que a muchos les gusta y a muchos les incomoda. Porque, ay, qué tanta bola le dan a ese señor. Pero, queramos o no, es influenciador. Bueno o malo, para muchos es muy buen influenciador, para otros es un pésimo influenciador. Pero lo es, ¿lo entienden? Y reapareció. Hoy, de hecho, el periódico El País también tiene un artículo que tiene que ver con el tema de que reapareció, ya él explicó en qué andaba. Hay un médico...
2: Desde la semana pasada.
0: Que es Ricardo... Richard Suárez, no sé si ustedes lo siguen, un médico por el acento, ese acento que él es bien como muy costeño también, hablando del tema, pero más allá de que se refiera a Biter, quiero que le presten mucha atención a lo que él dice cuando a una persona por apariencia física, sea flaco o sea gordo, no se le puede juzgar por su estado de salud. No piensen simplemente por la apariencia física. Para saber si una persona está bien o mal de salud, se requiere de muchas cosas.
1: Cara, y él aprovechó. Ese video lo puse el viernes.
0: No, fue el mismo gordo, este es otro.
1: Ah, este es otro.
0: Sí, este es otro.
1: Ah, bueno.
0: Este es Richard Suárez. A propósito de eso, y teniendo una referencia a Biter, él dijo lo siguiente.
3: Jorge Biter está enfermo, está demasiado flaco, se ve envejecido, esa dieta que hace él cetogénica lo está enfermando. Pero antes de yo sacar conclusiones, yo voy a hacer algo que en las redes sociales cuesta mucho. Yo voy a ser objetivo. El doctor Jorge Biter es una figura pública, por cosas buenas o malas. Tiene amores y odios, y eso importa muchísimo. Porque circulan capturas tomadas en ángulos que no le favorecen, imágenes modificadas, cambio de iluminación, contraste o nitidez que puede hacer que alguien se vea todavía más envejecido. Y además existe un sesgo, un error humano. Si yo estoy convencido de que su dieta es mala, voy a escoger precisamente la fotografía que me ayude a demostrarlo. Pero una fotografía no es un laboratorio ni un paraclínico. Ahora, tampoco podemos ignorar lo evidente. Ha perdido bastante volumen corporal y facial. ¿Puede una dieta cetogénica contribuir a esa apariencia? Sí, sí puede. Es una persona que demuestra comer muy pocos carbohidratos. Y eso hace que pierdas glucógeno y agua y te veas seco, por decirlo así. Y si además el doctor Biter está haciendo un déficit calórico y sigue haciendo muchísimo deporte, seguramente está oxidando más grasa todavía. Tiene un porcentaje muy bajo de grasa subcutánea facial. Por eso se ve así. La cara pierde volumen, los surcos se ven más evidentes. Y la piel puede aparentar mayor edad. Pero parecer mayor, aunque les moleste, no significa estar enfermo. Porque es un error pensar que salud tiene como tal una apariencia. Entonces, abdominales es saludable, sobrepeso es enfermo, cara llena es saludable, muy delgado es enfermo. Y la medicina no funciona así. Yo quiero conocer la salud real del doctor Jorge Biter. Necesito conocer mucho más que una fotografía. Presión arterial, masa muscular y su fuerza, capacidad cardiorrespiratoria, su metabolismo de la glucosa, función renal y hepática, perfil lipídico y ApoB, estado nutricional, cómo duerme, su salud mental. Y sobre todo, ¿cuál sería su riesgo de enfermedad a largo plazo? Y nada de eso lo mira uno viendo una imagen. Esto no significa que cualquier dieta extrema sea saludable. En la vida, generalmente lo extremo saludable no es. Una dieta cetogénica produce pérdida de peso, puede mejorar la glucemia y puede mejorar los triglicéridos en casos determinados de algunos pacientes, pero en algunas personas también puede aumentar considerablemente el colesterol LDL y en ese contexto partículas aterogénicas pueden tener un efecto cardiovascular que no es favorable y promover la enfermedad cardiovascular. Por eso yo no utilizaría la imagen del doctor ni para defenderlo ni para atacarlo, no es mi papel. No puedo decir que está saludable porque se ve más definido y con una apariencia vieja. Pero tampoco puedo decir que está enfermo porque su cara aparenta mayor edad. Ni los abdominales son un certificado de salud, ni las arrugas son un diagnóstico de enfermedad, amigos míos. Yo sé que esto tiene más show mediático por la figura que es, que porque realmente a ustedes les preocupe si está enfermo o no. Les mando un abrazo. El doctor.
0: Ese último pedacito, que las abdominales no es un certificado de salud, ni las arrugas, ¿qué?
1: Son
0: me parece que resume perfectamente y me manda un mensaje de bajarle el tema de evaluar a alguien simplemente por la apariencia física.
1: Por su
0: física.
1: Estado físico. Bueno, en cuanto a esto, la gran cantidad de comentarios en redes sociales, pues claro, él se pronunció por ese drástico cambio físico de extrema delgadez. Él dice y aclara lo siguiente, que se encuentra en un estado de recomposición corporal extrema y que actualmente solo cuenta con 14 libras de grasa en todo su cuerpo, que con base en el audio que acaban de escuchar del canario entenderán que ha disminuido su porcentaje de grasa considerablemente. Dice que su delgadez también responde a su alta exigencia física actual, lo que uno conoce como seco, rayado, o sea, que se ve mucho más, que más definido, pues, como sus músculos.
2: Porque ha quemado mucha más grasa, obviamente.
1: Sí, dice claro. Que, pues, ustedes saben, bueno, que él es triatleta, digamos, pero, y que entrena a niveles muy estrictos. Entonces, gorda, esto, con su dieta, con lo que está haciendo actualmente, hace que...
2: Pero eso lo estás leyendo porque yo no sé si él es triatleta de tiempo completo. Me refiero a que él hizo un Ironman y lo logró y ya no sé, pues, él no lo muestra.
1: Él dice que ha hecho este tipo de deporte, pero que está entrenando de esa manera. Dice, esto no se trata de mí, se trata de ustedes, a que tengan el cuerpo que construyen, que se merecen para tener la vida que necesitan, una vida larga y feliz. Él lo hace porque él se siente bien. Dice, qué lástima que la gente tenga que esperar llegar a los 80 años para darse cuenta que tuvo una vida miserable y que a esa edad no eres capaz ni de moverte porque no entendió el valor de la salud. Y de hecho le decía a sus seguidores, quítate la ropa, pregúntate, ¿te gusta lo que ves? Si te gusta lo que ves y te sientes bien, te vas a comer el mundo. O sea, no te gusta lo que ves y no te sientes bien contigo mismo, no vas a lograr nada. Entonces, ¿qué es lo primero que tienes que hacer? ¿Listo? ¿Qué te está volviendo una persona llena de grasa? Y así sucesivamente, pues hace como...
0: Yo creo que lo más, para resumir ya, para terminar con este tema, es, se descarta el tema de que está enfermo. Se descarta el tema de que está enfermo.
2: Lo dijimos de la semana pasada.
0: Es un tema que está intencionalmente buscando hacer lo que hoy lo tiene como está.
1: Sí.
0: Que es un reto que él se ha puesto. Y de hecho, físicamente, para los que vieron en los últimos videos que ya montó y reactivó sus redes, de hecho, se le ve muy definido. Ya no es
2: el gruesito.
0: Sí, el viguita.
2: Viga vieja. Uh-huh. Viga vieja, sí, porque no estaba tan definido. Efectivamente, él lo que dijo fue que hizo ese Finding 40. Ese es lo que está haciendo ese proceso. Con lo que se está aplicando, Gordis,
1: los péptidos.
2: Él muestra ahí cuáles son. Dice, bueno, para la gente que me preguntaba que cuáles son los que me estoy aplicando, aquí está. Eso es toda una venta de algo que, bueno, él está utilizando su cuerpo para demostrarlo a quien le guste. Y además, que dijo ahí, estaba mirando los videos. Porque no hay uno puntualmente que él diga, bueno, para la gente que me está diciendo que por qué me veo así. Yo no he visto un video de él diciendo simplemente ese tema. Responde como de todo un poco sí, en diferentes publicaciones. Y dijo, y entonces veo yo la aceptación, porque mucha gente le manda la palabra para que le mande el proceso. Dice, a todas las personas que hicieron conmigo este proceso, que fueron 2.500 personas.
0: No, y lo que viene, güey, y lo que viene con toda esta amplificación.
2: Porque
0: te voy
2: a decir una cosa,
0: claro,
2: a mí me encanta, o sea, me parece bacano, pero igual yo seguramente sería más intenso, pero no me sometería, digamos, a lo que hace él en tema de alimentación. Pero pues si alguien, o al menos a mí me gusta bastante cómo se raya, cómo se define él físicamente, me parece bacán. ¿Cuántos años tiene? ¿50? ¿O cuántos años tiene el doctor Baiter Cana?
0: 58. Pero
2: verificalo. No, 58 sí tiene, no, ¿será que sí? Tiene 57, bueno, sí, 57 años.
0: Eres un muchacho de esa época.
2: Una loco, ya quisiera más de uno de los amigos que se llevaron de mi colegio estar así rayados.
0: Pero es tendencia, ahí queda resuelto.
2: Pero,
0: el tema.
2: Las abdominales no son signo de... ¿Qué es lo que fue lo que dijo él?
0: Él dijo, ni las abdominales son signo de salud, ni las arrugas son signo de enfermedad.
2: De enfermedad, sí.
0: Palabras más, palabras menos. La tendencia número uno en Colombia es Tolima.
2: De vejez como tal.
0: Exactamente.
2: De vejez, Cana, sí, es de vejez porque, pues claro, usted asume que la arruga es por viejo, no, es porque pues usted está haciendo, digamos, a un proceso y como explicaba él, si no hay grasita esa que necesita la cara, que es necesaria, pues ya no hay tanta tonificación ahí.
0: Es tendencia, el departamento del Tolima es la tendencia número uno por los incendios registrados. Ya esta mañana les contábamos que más de 20.000 hectáreas han sido arrasadas por las llamas, que se ha tomado la decisión de declarar calamidad en el departamento del Tolima, que ya se anunció un plan de choque y que el alcalde de Coello, en el departamento del Tolima, dijo que tenía mucha certeza que detrás de los incendios hay manos criminales.
2: Es que por ahí están dando unos videos, Canario, no sé si has visto. Bueno, es que eso falta ver la veracidad de ese tema. Una persona, pues te lo digo porque puede ser que hay quemas controladas, ¿no? Y alguien pudo tomar el video simplemente para tener, ser muy claros en que eso es así, porque le están diciendo que eso son ciertas personas, lo que vos comentabas, tema de ganaderos, entonces un hombre con un palito que tiene una mecha y va poniendo y quemando en focos. Pero hay unas quemas que son controladas y entre comillas, digamos, permitidas. No va a ser que tomaron un video simplemente para polemizar, ¿me hago entender? Uh-huh. O sea, entonces lo rotaron y lo vi hace un momentico, entonces no sé qué tan veraz era esa información de decir fue capturado, no es el propietario de ese terreno, bueno, en fin.
0: Es tendencia Dudamel. Y en ese Dudamel aparecen dos personajes. Uno, el director de música venezolano muy famoso que hizo un concierto para reunir fondos para los damnificados de Venezuela y lo acompañó nada más que Chris Martin. Y es tendencia Dudamel por el apellido de Rafael, el técnico del Deportivo Cali. Obviamente le dan muchas críticas a Rafa Dudamel por el empate del Deportivo Cali. Ayer lo ganaba 2-0, jugaba un muy buen primer tiempo. A tal punto que antes de los dos minutos el Cali ya había generado dos opciones de gol. Y luego pasa a ganarlo 2-0, tuvo la opción del tercero, de ir mucho más allá en el marcador. No las aprovechó. Cali hubiera hecho ayer el gol del año en Colombia. Y de pronto uno de los mejores goles, no sé en cuánto tiempo, del fútbol colombiano, si concreta la opción aquella que ¿cómo se llama el arquero de Internacional? Fariñez. El ex Millonarios le tapó.
1: Buen arquero.
0: Le tapó al Cali, pero era el gol del año. Miren desde donde arranca la jugada, el toque-toque que hicieron ahí. Pero ese Cali del primer tiempo, infortunadamente le descuentan. Y para el segundo tiempo es otro Cali con otra cara, desconfigurado, un Cali lleno de dudas. Y lo aprovechó el rival y se lo empató 2-2. Luego el Cali se le fue encima y bueno, no logró sumar 3 puntos. Dudamel, por los dos Dudamel, tendencia. Tendencia Caldera. Caldera es el defensa central del Cali.
2: Oh, cometió un error. Yo no vi el partido, pero el gol,
0: el primer gol del Cali lo hace él. Es una de sus fortalezas y es que va al cabeceo y conecta muy bien el balón. Gol de goleador de 9, siendo un central. Pero luego lo que hizo con la mano,
1: lo borró con el codo.
0: Claro, porque se ve responsable en el gol del empate del Cali. Entonces, entre odios y amores. Obviamente en la hinchada del Cali hay muchos que se bancan a muerte a Caldera por las ganas que le pone, que porque mete huevo, que una cosa y la otra.
2: Como que se le ve que siente la camiseta.
0: Tal cual.
1: Cana, sí, pero también le dieron en la jeta y no tarjetearon al man que le pega severo golpe. ¿Te acuerdas?
0: Sí, el 9 de Internacional.
1: Me parece que eso era lo que yo te decía esta mañana. Yo me vi el partido y yo decía, bueno, si de cierta manera con algunas cosas que hizo el arbitraje de no poner algunas tarjetas y de ser como tan permisivo con el rival, pero pues porque es el Cali, hubiese sido al contrario, ahí sí se le aplican absolutamente todas. Digo yo desde lo poco y nada o que puedo como identificar. No sé si pensás lo mismo porque siento que si hubiese habido algunas tarjeticas, el otro equipo se frena un poquito, claro que el Cali sí se equivocó.
0: Para mí no incidió directamente en el resultado, sí, de esos arbitrajes de que sacan piedra. Pero que haya incidido en el resultado, no.
1: De algunas cositas puntuales, no de todo el partido, pero...
0: Es tendencia América, es el América de Cali por lo que pasó el sábado. Estaban pegaditas las tendencias futboleras de la ciudad ahí. América es tendencia por lo que pasó y a la espera de que se define, que estamos pendientes de la actualización de la información, si ya hay una resolución tomada en tema de sanción para el estadio El Campín en Bogotá, para Santa Fe o para el América, sobre todo el tema de dónde va a jugar América los partidos que vienen en su calendario de Liga y de Copa. Es tendencia Colombia, Voces por la Vida, fue el concierto del que les habló la Gorda hace un ratito, que reunió, ¿cuánta plata dijiste, Gorda?
1: Reunió 11 mil millones de pesos, 11.300 algo, ya le digo el algo.
0: es tendencia. Ah, bueno, Gorda, ahora que estamos hablando de salud, la presentadora y periodista de Caracol, ¿está en Caracol todavía, Rosy Lemos?
1: No, de RCN.
0: Ah, perdón, de RCN, perdón, sí. ¿Que está hospitalizada? ¿Qué le pasó?
2: Sí, ah, pero pues, ella era la corresponsal de Caracol, ¿cierto? Aquí en Cali.
1: Ella empezó en Caracol y luego se fue para...
2: La noticia central a presentar en RCN. Sí,
1: bueno, sí, sí. Una cosita. Primero, les hablo. Más de 43.000 donaciones, hablando de Voces por Colombia, más de 43.000 donaciones y exactamente 11.193 millones de pesos fue lo que se recaudó con el concierto Voces por la Vida. Esto es en solidaridad, en víctimas al terremoto. Esto de lo que se recaudó. Pero recuerden que pues varios artistas ya han hecho sus donaciones y pues la más reciente, Karol G, que hizo o que puso 1,2 millones de dólares con su fundación que se llama Concora. Entonces ahí la asistencia fueron 32.500 personas las que estuvieron en el Vive Claro para hablar de esto de Voces por Colombia. Y ya hablando de Rosy Lemos, pues sí, esta mujer que se fue, ella estaba reportando para Cali cuando recién pasó el terremoto, o sea, como al otro día vino a reportar desde Cali para RCN, pero dijo, no, yo me tengo que ir para el Chocó, ella es chocuana, me tengo que ir para el Chocó, deseo irme para allá para tener de cerca como todo lo que pasa, y en las últimas horas se conoció pues que había tenido como una baja de defensas, que le había hecho el quite todo lo que había querido, pero lastimosamente pues no, o sea, le tocó literalmente pasar, porque también en tema de lluvias, o sea, como que los cambios de clima muy drásticos, de eso que viven en el Chocó, y que bueno, eso le había pasado factura a Rosy Lemos. Se conocieron algunas imágenes de ella pues canalizada diciendo que le había pasado factura el tema de como todo este tema también a nivel psicológico, su estado de salud.
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0: Hasta ella búlgara, el tía, ¿no?
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0: con el gran Domi. 7:39, los saludamos en la mañaneta de este martes, de este 25 de agosto del 2026. Cuando son las 7:39 de la mañana en Planeta, en Cali, en el Valle, en Colombia. Es la señal horaria para nuestro país a esta hora. Y ha arrancado un nuevo día, un nuevo regalito de la vida, esta nueva oportunidad, esta nueva bendición. ¿Cómo la van a enfrentar? ¿Cómo la van a vivir? ¿Cómo la van a llevar el día de hoy? Espero arranquen bien la mañana y tengan un transcurso de martes exitoso. Nosotros ya estamos aquí preparando todo, todo lo necesario para informarlos, contarles qué es tendencia, qué se ha viralizado, todos los temas de los que ustedes están hablando con sus amigos, con su familia, en las redes. Aquí también los vamos a contar a nuestra manera y ustedes son invitados para participar, para hablar, para opinar, para preguntar, para lo que quieran, a través de nuestras líneas de contacto. Hola, Gorda, buenos días.
1: Hola, Cana, buenos días para vos, para los oyentes. ¿Cómo han amanecido el día de hoy? Qué bueno volvernos a reencontrar, qué bueno estarles por acá hablándole al oído mientras hacen cositas varias. Bueno, pues les deseo que estén teniendo un buen despertar, un buen martes, segundo día de la semana. Así que un abrazo fuerte para todos y que hoy sea un maravilloso día.
0: ¿Cómo andan las vías esta semana? Ayer volvieron los colegios, ¿cómo les fue ayer? ¿Cómo les fue hoy? ¿Hay movilidad fluida en Cali? ¿Hay movilidad lenta en Cali? Nos cuentan, porfa.
1: Hoy ya no. Mi sobrinita entró a estudiar. Mi sobrinita sí, pero mi sobrinito no, porque estudian en sedes diferentes.
0: Pero esta semana es la semana de regreso de muchos colegios, así que nos van contando cómo está la movilidad. Para eso nuestro WhatsApp,
1: el 305-252-8404.
0: Para eso nuestra cuenta en X,
1: arroba Radio Planeta 969.
0: Hola, güey, ¿cómo vamos?
2: Bien, buenos días, un abrazo para todos, una bonita mañana, que sea un día increíble como siempre y bueno, que todo le salga súper bien, un abrazo, los queremos.
0: Gorda, ¿qué se celebra hoy, que es 25 de agosto?
1: Bueno, Cana, diferentes celebraciones para el día de hoy. Vamos a empezar hablando de que hoy, 25 de agosto, ¿cómo les parece que hoy es el Día Internacional del Peluquero? Mano arriba a los que tienen su peluquero de confianza, los peluqueros, peluqueras, ahí también caben los barberos, ¿no? Barberos.
0: De más que sí, Gorda.
1: Conocidos igualmente como estilistas, son estos artífices de las tendencias de la belleza. ¿Qué sería de cada uno de nosotros sin nuestro estilista o peluquero de cabecera? Hay quienes por años han tenido la persona que les arregla el pelo y no la cambian por nada. Mejor dicho, primero se cambian de casa, pues, que cambiar de peluquero.
0: De marido y mujer, Gorda, antes de peluquero.
1: Eso. Primero cambian a la mujer, porque, y sobre todo los hombres, ¿no? Bueno, creo que hombres y mujeres somos quisquillosos. Yo diría como esa palabra, le utilizaría ese adjetivo, porque dar con una persona que le corte a uno bien el pelo, que no se lo achile, que le crezca, que lo ponga bonito, que le dé con el tema del color en el caso de las mujeres, que le sepa tratar bien su pelo, y en el caso de los hombres,
0: que le conozca los resabios a uno, cómo le gusta a uno, ¿verdad? Eso es básicamente lo que uno busca.
1: Eso, que no se moleste si el hombre le dice no, pero bájale un poquito más acá y córtele más acá. Ay, no, con máquina no, con tijera, por favor. Y así sucesivamente, tantas cosas que tienen las personas que tienen su peluquero de confianza.
0: ¿Sabe que hay una canción para, no para los peluqueros, pero sí para los barberos?
1: ¿Ah, sí?
0: Claro, ¿usted nunca ha oído eso, ¿verdad?
1: Creo que sí, pero...
0: Y la hizo nada más y nada menos que la Universidad de la Salsa.

0: era el gran combo viejo, donde estaba Andy todavía.
1: Imagínate.
0: Bueno, se llama El Barbero Loco por si algo. No sé si de peluquero, además que habrá alguna canción, pero no se me viene ninguna. Se me vino fue El Barbero Loco.
1: Bueno, los peluqueros, para contarles un poquito, esto viene desde el siglo, ¿no? O sea, desde el siglo XVII. Desde allí se conocen los primeros peluqueros. Era ejercido únicamente por plebeyos del sexo masculino, por si algo, ¿no? Su labor principal consistía en el mantenimiento y el cuidado del cabello de las pelucas utilizadas en ese caso por la nobleza. Y se eligió el 25 de agosto debido a la santificación de Luis IX, rey de Francia, por parte de la Iglesia Católica. Y desde ahí pues se tiene la incidencia, o mejor, el conocimiento de los peluqueros, barberos, estilistas.
0: A propósito de peluqueros, fue otro gremio, otro sector que se afectó mucho con el terremoto.
1: Sí, claro.
0: Porque la zona donde golpeó más duro el terremoto, saben ustedes, aparte de muchas clínicas, centros de estética, también hay muchas salas de belleza, muchas peluquerías. Y hablo particularmente de una muy visible, que es el Corte del Sur. Uno baja el puente de la 50 y a mano derecha está, durante muchos años hemos encontrado ahí el Corte del Sur, una de las peluquerías más reconocidas de Cali, de las mejores y más famosas de la ciudad, que es un local. Ese edificio se afectó duro, de hecho están buscando local ahora mismo para reubicarse, porque no van a poder ubicar el mismo local donde estuvieron. ¿Sí saben de dónde?
1: Sí, claro, ahí en, sí, la, claro, en la autopista con 52.
0: Debe ser 52, 51. 50. Ese local.
1: No, al contrario, 58, porque está en la 56.
2: Claro.
0: Ah,
2: claro.
0: Sí, la 56, perdón, sí, debe ser 57, 58. 58.
1: Uh-huh.
0: Bueno, sí, ese local quedó muy averiado, pero no solamente ese, otras tantas peluquerías también.
1: Le voy a preguntar
0: muchas,
1: a mí.
0: De las peluqueras, de los peluqueros, de las manicuristas, están haciendo su trabajo por esos días a domicilio.
1: Bueno, le cuento que la persona que me trata mi pelito en el tema de cortarme el pelo es una peluquera del Corte del Sur, con mi querida Vicky, y me gusta mucho esa peluquería porque abre muy temprano, y por mis grados yo tengo que estar lista. Creo que los han reubicado allá en las diferentes sedes, ¿no?
0: Seguramente, mientras tanto, están buscando el local.
1: Sí, mientras tanto.
0: Danilis Montenegro es del equipo de
1: también. Bueno, un saludo para ellos. Hoy, hablando de las celebraciones, hoy es el Día Mundial del Cuidado de la Piel, para destacar la importancia de cuidar el órgano más grande de nuestro cuerpo, más extenso, la primera capa que se enfrenta diariamente a factores externos, los rayos ultravioletas, los cambios de temperatura, la contaminación, el contacto de sustancias nocivas. Muchas personas entender que también de lo que comemos pues incide positivo o negativamente en nuestra piel, entender que la piel necesita un cuidado diferente, que la misma crema que me aplico en los brazos y en el cuerpo no es la misma crema que debo llevar, por ejemplo, al rostro, y así sucesivamente, ¿no? Cuidarla, que esté lo sana.
0: Digámoslo también claramente, mirar si es necesario el uso de esas cremas.
1: Hay personas que les gusta, hay otras personas que no, hay otros componentes que son nocivos, otros particularmente no, pero hoy, hablando del Día Mundial del Cuidado de Piel, ¿usted qué hace para tenerla lo sana, fresca, tersa? Que son esos términos que con el paso del tiempo uno va entendiendo que es tener la piel tersa, lo sana, que se vea bonita, brillante. Hoy se habla de eso. Hoy también, hablando ya de la gastronomía, hoy es el Día Internacional del Ramen. Mano arriba a los que les encanta, o los que cogieron por costumbre, al igual que el sushi en su momento. El ramen es un popular plato de origen chino, adaptado a la gastronomía japonesa, y es como un tema con fideos, ¿no? Fideos de trigo servidos en un caldo que se le conoce, o se le dice, un caldo aromático y caliente, y se complementa con base de salsa concentrada en diversos ingredientes: fideos, caldo, tare, toppings y otra serie de ingredientes que tiene el ramen. ¿Usted le gusta el ramen? ¿Ha comido ramen?
0: No, gorda, no. De pronto sí lo he probado algún día, pero no que me vaya a buscar ramen, no.
1: Aquí hay sitios que ya tienen o se especializan en esto, ¿no? En este tema del ramen. Sí, de servirlo y de tenerlo o hacerlo muy bien. Y hoy, para finalizar, hoy es el Día Naranja. ¿Ustedes algún día habían hablado?
0: ¿La fiesta?
1: No,
0: hay una fiesta de color naranja.
1: Ah, bueno, sí, pues para nosotros lo que sabemos. Pero el Día Naranja, no de la naranja, no estoy hablando de la fruta, estoy hablando del color como tal. El Día Naranja se conmemora el 25, en este caso, de agosto, para actuar, generar conciencia, prevenir la violencia contra las mujeres y las niñas. Es una iniciativa global, fue promovida por una campaña que se llamó, o se llama, Únete a la ONU para mantener activa la conversación mensualmente, y el 25 está relacionado con el 25 de noviembre, el Día Internacional para la Eliminación de la Violencia de la Mujer. Se habló de que cada 25 de cada mes se habla de esto, pero puntualmente en agosto, pues hablar del Día Naranja simboliza un futuro brillante, optimista y libre de violencia de género.
0: Yo no sé si la gente asume que los colores pareciera que tienen temperamentos, estados de ánimo, pero si fuera así y me hablan del color naranja, yo diría que es un color feliz, un color alegre. A diferencia, por ejemplo, del gris, que uno asume que el gris es un color un poco más...
1: Bueno, no de gratis, intensamente.
2: Triste, opaco,
0: igual que
2: apagado.
0: El violeta. En cambio, el naranja, los rojos, los colores encendidos te trasladan a situaciones emocionales arriba.
1: ¿Te acordás de Intensamente? Cuando, por ejemplo, tristeza era azul, alegría era verde. ¿No te has visto Intensamente?
2: No, muy buena.
1: Ay, esa
2: muy
1: película,
2: esa película.
1: En sus dos versiones es supremamente linda y intensamente entender de las emociones, pero pues hablando también con los colores.
0: Parche de las 8, son las 7 de la mañana, 50 minutos, es la mañaneta de...

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0: Son las 7:54, ya les vamos a contar sobre la actualidad del país. Infortunadamente, el tema de los incendios sigue siendo la noticia principal en Colombia. Ayer hablábamos de 20.000 hectáreas, ahora estamos hablando de 27.000. De un día a otro, en 24 horas, se aumentó dramáticamente las regiones afectadas por los incendios. Les vamos a hablar sobre las medidas de seguridad anunciadas por el nuevo gobierno, que habló de un estatuto antiterrorista y medidas directas y puntuales que tienen que ver con seguridad en el país. Ya les contamos detalles en la actualidad, también la actualidad del mundo, en Cali, cómo va el tema de reactivación. A propósito, hoy no olviden que el Pico y Placa aplica normal el día de hoy, los que les toca los martes. Pero para la zona de riesgo se suman 2 números, que son, ¿cuáles, Gorda?
2: El 5 y el 6, Canario. Hoy le corresponde generalmente el pico y placa a las placas terminadas 1 y 2. Pero aparte se le suman los 2 dígitos, que serían el 5 y el 6. Que recuerden ustedes, no tiene pico y placa en toda la ciudad, sino únicamente en el punto de emergencia o en la zona de emergencia, que está demarcada para que usted sepa que hacia allá estos dígitos 1, 2 y 5 y 6 pues no pueden pasar. Generalmente 1 y 2 en toda la ciudad, pero 5 y 6 puntualmente allá en el punto de la emergencia.
0: Ayer entrevistamos al secretario de gestión del riesgo, nos habló de los edificios marcados, qué significa cada color, de las medidas tomadas, de la manera en que van a empezar a entregar los subsidios de ayuda a las personas damnificadas. De eso nos habló ayer. Le preguntamos sobre medidas adicionales, no nos dio puntualmente él una respuesta sobre el tema de si había posibilidad o no de que se afectaran algo las actividades de feria en la ciudad de Cali para fin de año, pero luego ha hecho el alcalde una rueda de prensa, ha convocado, en la que ha dado muchos anuncios, entre ellos la actividad de la ciudad se mantiene igual y que todo apunta precisamente incluso a una reactivación muy fuerte para Cali. Los detalles sobre lo que pasó ayer y todo se los cuenta la Gorda en la actualidad de la ciudad. Las 7 de la mañana, 56 minutos, ya los debemos. No olviden comunicación en nuestro WhatsApp.
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0: En X.
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0: Ahora son las 8 de la mañana, un minuto en la mañaneta de Planeta. América ya definió gorda dónde va a jugar su partido con Junior. Ayer fue noticia, toda la mañana estábamos pendientes de qué decía la Dimayor al respecto, porque no olviden que América, a raíz de lo que pasó en Cali, pues pidió poder jugar algunos partidos en Bogotá, una plaza donde pues hay un estadio, una buena capacidad y una buena hinchada para acompañarlo. Pero infortunadamente, con lo que pasó el sábado en la noche en el Campín, pues esa posibilidad de jugar allá se cayó. Y efectivamente ayer la Dimayor lo ratificó sobre el mediodía, en el comienzo de la tarde, que no le iban a prestar el Campín. Ante eso, pues América tenía que buscar dónde jugar entonces sus partidos de local. Y apareció Palmira, gorda, como la opción más cercana. ¿Se confirmó que será ya el siguiente partido de la mecha?
1: Sí, Cana, sí. El Francisco Rivera Escobar de Palmira recibirá nuevamente al América de Cali en esta oportunidad. Según este partido, será mañana a las 6:20 de la tarde. América Junior ha programado este encuentro, y no será el único encuentro que va a recibir a los Escarlatas, porque también en lo que tiene que ver con la Liga Femenina, que tendría clásico, es América Cali, también sería jugado, o sea, las dos, América Hombres y América Mujeres jugarán.
0: Masculino y femenino juegan,
1: sí,
0: en Palmira.
1: Y femenino jugarán en Palmira.
0: Ok, eso es mañana.
1: Mañana a las 6:20 de la tarde.
0: Ese partido es por liga, ¿no?
1: Por liga.
0: ¿Y el verde, el Cali?
1: El Cali también juega mañana, pero este es por copa.
0: Ajá. ¿A qué horas?
1: Atlético Nacional Deportivo Cali, mañana a las 8:30 de la noche es ese partido.
0: Bueno, o sea que los dos equipos de la ciudad están en actividad. América en Palmira enfrentando al Junior. Buen partido ese, buen partido. Junior no arrancó bien la liga esta temporada. América, en cambio, va volando, es el líder, tiene 15 puntos. No le duele una muela, todo es fluido. No le hacen goles, aparece favorito frente al Junior ampliamente, pero los partidos hay que jugarlos. Y luego el Cali tiene una papa bien caliente, bien dura, viene de un empate en liga, pero ese partido es por copa frente al duro Atlético Nacional, duro por la nómina. La verdad, Nacional, aunque ganó en su última fecha, tampoco es que haya arrancado pues volando, teniendo en cuenta la nómina que tiene Nacional. Está chévere para mañana.
1: Sí, sí, está. Hay buena jornada futbolera. 6:30 de la tarde América y 8:30 de la noche Deportivo Cali.
0: Nuestra cuenta en X tiene esta mañana oyentes. Sí, tiene ya Calvin House mandando su buena vibra. Dice, sí, Cana, se sintió el tráfico más apretadito, pero tampoco nada para lamentarse. Saludos a la mesa de trabajo, a ustedes por la buena vibra. Mesa. Gracias, gracias, gracias.
1: Nos escribió la Marmolería López, que se ha unido. La Marmolería López son los que van a poner
0: el mesón
1: para la casa de la mamá de Dieguito. Bueno, pues dice, buenos días, en sintonía desde Pasto. Por acá los estamos escuchando.
0: Ah, pero ¿están por allá de viaje o también tienen sede en Pasto?
1: No sé, mira que nos escribieron muy tempranito y está conectado con nosotros, están conectados con nosotros desde Pasto, carajo.
0: Ajá. ¿Qué andan haciendo por allá? ¿Tienen sede allá o andan de paseo? Si quieren contar, obviamente.
1: Deje de ser chismosín. No, mentiras. Dianita Corrales.
0: Saludos a Frank, ellos son Frank y...
2: No sé qué le importa.
0: ¿Cómo es que se llama el socio?
1: Menos mal los tiene presentes, ¿no?
0: No, por aquí los tengo. Ya te digo cómo se llaman los de la marmolería.
2: Se llama Pedro. Ya. Pedro Rajuela. Pedro Mármol.
0: Rajuela.
2: No, Pedro Mármol.
1: Dianita Corrales nos escribe y dice: hola, querido equipo, por favor, ¿pueden felicitar a mi mamá que hoy está cumpliendo años? Mi mamá se llama Berta. Gracias, dice Postdata, por favor, no le vayan a cantar los Camilos de la Vida que ella está.
2: Ahí entonces.
1: Dices que los caminos de la vida. No, pero nosotros no cantamos los caminos de la vida.
2: Sí, claro.
1: Ah, el no, camino no, no, no, de no, no, la no. vida. Seguramente. Dice, ella está joven. Gracias. Claro, Dianita. Dianita, que ayer le mandamos un saludo porque ella hizo almuercitos este fin de semana para la gente del Hospital Isaías Duarte Cancino. Me imagino que lo hizo con su mamá, porque ella me hablaba mucho también de su mamá. Así que mira, doña Berta, ¿cómo le va? Vea, yo no sé cuántos años está cumpliendo años. O sea, no sé cuántos cumple doña Berta. Pero ella dice, vieja no está, ella está joven.
0: Bertica, con todo el cariño, ahí te va esta que dice...
3: Felicitaciones para Laram, felicitaciones para Laram, felicitaciones.
0: Bertica,
3: hoy te queremos dar...
0: El socio de Frank es Francisco.
2: Se llama Pedro Mármol.
0: No, Panchito. No es Pedro Mármol.
2: Ah, hombre, Frank pensé que Pedro
0: y Francisco.
2: Bueno, listo. Dice Luis Felipe Jiménez que envía su imagen de todos los días tarea para hoy martes. Levántate, sonríele a la vida y sigue tu camino. No es tiempo para llorar, es tiempo de ir hacia adelante y ser feliz.
1: También nos escribió Gustavo Alain. Dice, hola muchachos, buenos días, espero que estén bien. Dice, anda circulando un video en redes donde informan sobre una emergencia sanitaria en Cali, en el cual dicen que debemos andar con tapabocas. ¿Tienen alguna información al respecto?
0: Ninguna.
1: Muchísimas gracias. Ninguna. Y si anda circulando, eso es completamente falso, porque de la Secretaría de Salud de Cali no se ha hecho ningún anuncio. Eso viene desde incluso desde hace 2 semanas, una vez pasó el terremoto, pues viene con el tema de... ¿cómo se decía? ¿Cómo fue que...?
2: Pero una emergencia sanitaria.
1: Sí, emergencia sanitaria, pero eso tiene un nombre puntual. Por el tema de la remoción de escombros y todo el riesgo sanitario. Riesgo sanitario. Riesgo sanitario. No, nada de eso.
2: Dice, Gustavo Laín ya. ¿Ya? Hay Gustavo Laín y hay Gustavo Laut. Número terminado en... ¿Qué? ¿Quién es este gordo?
1: Él se llama Cris, él Chris. Está en Chile.
2: Dice, hola chicos. Ah, sí, saludos desde Chile. Ojalá blinden los terrenos incendiados. Ese es el modus operandi de los terroristas genocidas judíos: incendiar para después comprar. Ya Abelardo está pagando los favores y les quitó la visa. Ahora esa plaga judía nos invadirá. Asúmele que el Mossad será la inteligencia del país.
0: Son las 8:07.
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0: Tres cosas para contar. Ya están aquí en la mañaneta de Planeta. Tengo la primera, tiene que ver con tecnología y con el balance de los celulares que más compraron los colombianos el año pasado. Ya salió el resultado. ¿Cuál creen que fue la marca y el modelo que más compraron en Colombia? ¿No se les viene ninguno a la mente? Bueno, el celular más vendido en Colombia durante el 2025 fue el iPhone 16. El cual lideró las preferencias del mercado nacional con una alta participación del mercado impulsada por sus versiones base y la versión Pro. Después del Apple 16, el celular de mayor venta en Colombia fue el Samsung, que ocupó el segundo lugar en preferencia con familias exitosas como el Galaxy A16, también el Galaxy S25 y en tercer lugar aparecieron las marcas Xiaomi y Motorola. Ahí estuvo la compra de celulares de los colombianos el año pasado. Son tres cosas para contar a esta hora en la mañaneta.
1: Yo les cuento la segunda. ¿Cómo les parece que ya comienzan a generarse algunos nombres de destinos preferidos por los colombianos para sus vacaciones ahora hablando de fin de año y que desde ya están reservando? Factores claves como por ejemplo una cotización favorable del dólar, el euro, han impulsado enormemente a los viajeros a asegurar sus planes de viaje al exterior desde ya. Por eso hay tres destinos que se marcan como los destinos favoritos para los colombianos a nivel internacional. El primero de ellos, de atrás para adelante, en el caso internacional en Europa, el primer punto está en Madrid, o el tercer lugar está en Madrid, es uno de los lugares donde más los colombianos quieren visitar ahora para fin de año. En el segundo puesto está Cancún, que ya están cotizando y hay muchas reservas para este punto. Y el primer destino, el que los colombianos están asegurando sus vacaciones, adivinen. Internacional.
0: ¿Por fuera
1: del país? Sí, por fuera del país. Francia, o sea, Madrid, okay. En Europa, Cancún en el segundo lugar y el primer destino más cotizado que ya supuestamente hay muchos colombianos que van para allá es...
2: ¿Cafarnaúm?
1: Sí, Punta Cana. Es el destino que más han cotizado.
0: Punta Cana por encima de... de México, de...
1: ¿De Cancún?
0: De Cancún,
1: sí. Mira por vos. Encima. Los tres destinos que más están cotizando los colombianos para viajar, en su orden del 3 al 1, Madrid, Cancún y Punta Cana.
0: En cuanto a hospedaje, es más costoso Punta Cana, perdón, es más barato Punta Cana que Cancún, pero en tiquetes aéreos es más costoso Punta Cana que Cancún.
1: Les quiero contar que a nivel
0: nacional... Datos del mes pasado que estuve mirando.
1: Bueno, en el caso nacional hay dos destinos que repuntan entre lo que más quieren los colombianos viajar. En el segundo lugar está Santa Marta y el primero sigue siendo Cartagena, de los destinos nacionales que ya están cotizando los colombianos para sus vacaciones de fin de año.
0: Y la tercera cosa para contar
2: tiene que ver con la renovación de vuelos en Pereira. Después del terremoto, bueno, ya al menos lo anuncia Click en este caso. que renueva sus vuelos desde y hacia el Aeropuerto Internacional Matecaña de Pereira. Luego sí, de estas dos semanas, bueno, cerrado el aeropuerto a causa de este terremoto, pues ya está Aerolínea volverá a operar parcialmente con restricciones en el segundo y tercer piso. Pues en línea con esta decisión, la aerolínea Click también anuncia que sus vuelos con conexión directa desde y hacia el aeropuerto Olaya Herrera en Medellín se reanudarán desde este 25 de agosto.
0: Son tres cosas para contar que ya pasaron y pasaron aquí en La Mañaneta de Planeta.
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1: Es el sonido de esta cumbia norteña by DJ Dandres, con la que hemos iniciado este bloque de la mañaneta. Hola, hola a los que van llegando. Hola, hola a los que hace ratito están. Les mandamos un abrazo y el deseo de que tengan un gran día. Estamos en la mañaneta, emisión del martes 25 de agosto. Cali otra vez con cielo despejado, Cali otra vez con calor. Muy iluminada la mañana desde temprano. Así amanece hoy la ciudad, que da un pasito más adelante el tema de reactivación. Hoy nosotros continuamos, por si alguien se quedó de última hora con su proyecto, con su iniciativa, con su trabajo por anunciarlo, pues nos cuenta, nos manda un mensajito, puede ser ya incluso a nuestro WhatsApp o al número que tenemos nosotros de contacto para anunciar ese proyecto que está avanzando. No olviden que muy pronto esta semana estaremos presentándoles una opción genial, ideal, oportuna, necesaria en este momento para que anuncies tu proyecto, tu iniciativa, tu trabajo, con publicidad, con entrevista, con redes sociales. Y que, pues, esto ya nace de nosotros. Particularmente los invitamos a que hagan una dinámica de oferta, de un anuncio, algo raro. Aprovechen la circunstancia para promocionar el producto con oferta, con una presentación diferente. Que esté, ¿cómo es? Cuando me levanto y me sacudo, esa sacudida sea efectiva. Que se note que pasó algo positivo a raíz de lo negativo que nos pasó. Entonces, pues lo invitamos a eso y les estaremos contando a partir de qué día podrán hacer acceso a ella. Son las 8:28, por acá anda la gorda.
2: Buenos días, ¿cómo amanecieron? ¿Cómo están? Feliz mañana, feliz martes. Vea, Canario, recíbame por aquí, por favor. Gracias, muy amable. Sí, pues sí, es que lo veo como de mal genio, entonces ahí le paso un poquito de café.
1: Oiga, mi tía.
2: Gorda. Y está sin azúcar.
1: ¿Le sobró? ¿Le hicieron mucho yo? ¿Le echaron mucho que me dio café?
2: No, pues como lo veo que está mirando como para el dobio, ¿de dónde saldrá un café? Entonces, mire,
1: ah,
2: que
1: no, la quema de Mariana resuelvo en
3: como achicopalado, como que
2: me da los milky. Me da los milky.
1: Oyentes, lo que están diciendo es absolutamente mentira. Si alguien está enérgico aquí, cargado de buena vibra, aquí sin bostezar, sin toser, sin dormirse. Pero, es este pechito.
2: Pero mira que yo por mejor hacerte está caliente.
3: Pero es que más en el bostezo es como en la actitud, o sea, es que como que vengas querido, como que si un amigo te quiere mostrar un video, vos igual mires el video del amigo.
1: No, es que estoy concentrado buscando mi información, bebé, no tengo tiempo para despistarme.
2: ¿Cuánto te vale ahí? ¿Mil qué?
1: 2,000, gorda, vale 2,000.
2: Vaya sacándolos. Mentiras.
1: Mil.
2: Necesito rebuscármela, hermano. Estamos en el momento del rebusque. Bueno, saludos a todos oyentes. Que tengan un feliz martes.
1: 8:29 minutos. Güey, ¿cómo vamos?
3: Hola, muy bien. Buenos días. Un abrazo para todos. Que tengan una mañana increíble, sí. Que les vaya muy bien en todo lo que tengan que hacer. Y bueno, sí, avanzando. Me quedo con esto de avanzar, pero no olvidar. Porque pues esto continúa. Esto no se ha acabado. Realmente ustedes saben que hay unas consecuencias a largo plazo, digamos, una manera en que ya se va a trabajar. No cambia del todo la dinámica, pero se afecta, ¿no? Entonces piensen en esa persona que está sin trabajo. Ahorita que hablábamos nosotros de aquellos peluqueros que de pronto están sin trabajo en este momento.
1: Hoy que es el día del peluquero.
3: Hoy que es el día del peluquero, a propósito. Dele de comer, deje de estar tan peludo.
2: Dígale, dígale que le corte al menos las puntas, vaya.
3: Sí, las punticas, algo. No, en serio, no, en general, de lo que ustedes saben que está afectado, porque es que puchica, uno ve tantos locales todavía cerrados. Yo pienso la gente de San Andresito que tiene una dinámica impresionante, por ejemplo, todos afuera.
2: La reinvención,
3: esperando,
2: wey,
3: vender. Sí, claro, muy complejo, muy complejo. O sea, se apretó la situación para mucha gente y otros que no han podido abrir, así que ojalá y con todas las bendiciones de Dios para que les vaya muy bien y todo mejore rápidamente. Si necesita trabajo, que lo encuentre rápido.
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1: A propósito de estar buscando información, hombre, me encontré una del caso de una mujer en Bogotá que en medio del procedimiento de una realización de un tatuaje se murió. Se murió. Ese caso ocurrió el 15 de agosto, pero en medio de toda la información que estaba eclipsada por la tragedia del terremoto en Colombia, pues no tuvo mayor difusión. Solamente ahora se van conociendo detalles.
3: En hace la unos localidad, meses, Rafael Uribe.
1: Hace unos meses el caso de Yulisa Tolosa fue muy mediático, ¿se acuerdan de la mujer que murió mucho en el procedimiento y los de la clínica se volaron? Bueno, ese caso lo recuerdan.
3: Y primero buscando, ese caso, y también buscándola a ella, ¿no? Porque no parecía el cuerpo.
1: Exactamente, en este caso pues hay cosas similares, no totalmente idéntico al caso de Yulixa, pero sí pasaron cosas similares. Ya les muestro del reporte que hizo El Espectador sobre esta situación que tiene que ver con la realización de un tatuaje en su espalda y sus glúteos.
2: Que como en el tema de las clínicas de garaje también hay sitios donde la gente va y se tatúa que no cuentan con la asepsia y no cuentan con las normas de bioseguridad que tendría que tener.
1: En este caso, Gorda,

0: vieron el video, como ellas no se quieren despegar, y a una de ellas que está con la cánula todavía, pues para porque estaba siendo atendida después del accidente, en ese video se muestra pues como ese caos que se hizo viral, de esa de la desesperación que muestran ellas mientras le están deteniendo a su hermana y a su sobrina, un video que se hace viral. Y en las imágenes se escucha pues pedirles varias veces a los agentes que le enseñen la orden judicial. Dice, no tenía ni siquiera 24 horas de estar en observación e inhumanamente entraron y se las llevaron. Esto lo redacta, digamos, la hermana de la persona que está contando la noticia, no quien sufrió el arresto. Dice, a mi hermana se la llevaron como una criminal. Cuando ella paga impuestos, paga seguro, tiene su permiso de trabajo, su licencia y mucho más. Entonces, es tan inhumano que la saquen así cuando hasta le dolía su brazo. Por eso ella grita, por los golpes que había recibido de semejante accidente. Y es lo que cuenta la hermana de Grace. Esta mujer, un video pues que, como les digo, se hizo viral. Un pedido que hace la familia es que está buscando respuestas, por supuesto. Pues que hagan una buena investigación con los agentes que fueron al hospital para hablar con las mujeres, y que al recabar información descubrieron que ambas habrían excedido el tiempo autorizado por sus visas. Es lo que dice la investigación. Luego, ICE emitió órdenes de detención contra las dos mujeres y las autoridades afirman que tanto la madre como la hija fueron detenidas después de recibir el alta del hospital y trasladadas a una cárcel del condado. También esta mujer, familiar de las afectadas, pues declaró a CNN que había hablado con ellas y que gestiona su representación legal. Es un caso que, como les digo, es un video que se hace viral ahí un poco fuerte por el caos que se genera en la misma clínica donde se las llevan a ellas, son arrestadas por parte de ICE. Bueno, como noticia a propósito, y tiene que ver con la migración también, el gobierno de Trump está anunciando estos planes para añadir una tasa de $103,265 a las visas H-1B. Esto meses después de que un juez federal anulara el intento anterior que hizo el gobierno de exigir una tasa de solicitud de $100,000. Y es una propuesta de reglamento publicada el día de ayer. El gobierno afirma que la tasa se destinaría a recuperar los costos de funcionamiento del sistema migratorio y que alentaría a las empresas a contratar trabajadores estadounidenses y pagarles más. Lo que dice la información también es que la norma no es definitiva y que el proceso podría tardar meses antes de hacerse oficial, especialmente pues si usted enfrenta impugnaciones judiciales. Y ya pues el público dispone de 30 días para presentar comentarios al respecto. La visa H-1B permite que profesionales extranjeros busquen empleo en profesiones consideradas más especializadas. Los solicitantes deben tener una licenciatura o una titulación equivalente. Y la visa es válida 3 años y puede renovarse por otros 3. Para que usted entienda un poquito de qué se trata el tema con esta visa. ¿Era lo que estabas comentando esta mañana, Canario?
1: Es que esta mañana con la gorda mirábamos un titular de prensa que hablaba de la decisión del gobierno de Estados Unidos de endurecer las medidas para otorgar la visa de trabajo e incluso deportar a 200, cancelar, no, perdón, no hablaba de deportar, cancelar 200,000 visas de gente que tiene visa de trabajo precisamente en Estados Unidos. Es un número. Lo que yo no detallé, gorda, si era en general o era para colombianos. H1B.
0: Bueno, o si era ese tipo de visa, que esta es una visa donde usted puede trabajar con un trabajo más especializado, pero debe tener una documentación. Bueno, tiene como unas normas y unas reglas, pero pues pide ahí como el aumento en cuanto a la tarifa.
2: Dice que el gobierno de los Estados Unidos evaluó una medida, dice que podría convertirse en la mayor revocación de visas de la historia. Los reportes dicen que el Estado prepara la cancelación de hasta 200,000 visas B1 y B2, otorgadas entre el 2016 y 2026 a extranjeros que solicitaron asilo tras ingresar como turistas o visitantes de negocios. No, dice, la decisión aún no definitiva se coordinaría con el Departamento de Seguridad Nacional de la Administración Trump. Ya ha endurecido los controles migratorios, dice, durante los últimos meses se ha aplicado mayores exigencias sobre antecedentes en redes sociales, nuevas condiciones económicas para algunos trámites y la restricción para ciudadanos determinados países. Pero hablando de las visas, sería la B1 y la B2.
0: Estaba aquí mirando la diferencia entre estas visas. Yo le dije H1B, exactamente. A ver qué diferencias hay, porque me dice que la visa B1 es la de visitas de negocios a corto plazo. Y la H-1B es la visa de trabajo especializado. Sí, hay una diferencia. Bueno,
2: claro, y es que lo que dice el portavoz es, estamos coordinando para identificar y revocar las visas de no inmigrantes de los extranjeros que han llegado a Estados Unidos alegando ser visitantes de corta duración, pero que luego solicitan asilo para quedarse aquí de forma permanente.
0: Y lo que quiere Estados Unidos y en cabeza de Trump es...

0: generar empleo, lo que les acabo de leer, a las mismas personas, digamos como a esa, a esos personajes o esos profesionales norteamericanos, o sea, que trabajen en estas empresas, sino gente que llega de afuera. Bueno, también como noticia, y a propósito de Estados Unidos, China ha amenazado a este país con represalias tras el anuncio de sanciones a Irán que pueden afectar sus acuerdos secretos. Beijing advierte que tomará todas las medidas necesarias y Washington amplía su ofensiva contra empresas chinas vinculadas al petróleo iraní. Ahí crece la tensión pues, entre las potencias mientras se acerca también la cumbre entre Donald Trump justamente y Xi Jinping, que esa es una de las informaciones que toca el mundo el día de hoy. Como noticia también, tiene que ver con los aranceles, las decisiones que toma Estados Unidos, porque Mark Carney, que es el primer ministro de Canadá, desafía a Trump y acepta, listo, vamos a pelear en la guerra comercial, listo, vamos a hacerlo, no hay problema. En este caso, Estados Unidos y Canadá hablan de entrar en un territorio desconocido. Negociaciones entre ambos países que para alcanzar el acuerdo comercial pues se rompieron. Y esto fue a última hora del viernes. Ha desencadenado una guerra comercial entre vecinos. Como resultado, el presidente de Estados Unidos anunció ayer la imposición de un arancel del 50%, el doble del 25% actual, a una serie de productos canadienses. Y el primer ministro de Canadá ya dijo previamente que igualaría los aranceles de Trump dólar por dólar a partir del 8 de septiembre.
1: Dos más del mundo, una tiene que ver con Siria, es noticia porque Estados Unidos la sacó formalmente de la lista de patrocinadores del terrorismo 47 años después. El secretario de Estados Unidos, Marco Rubio, confirmó la revocación este 24 de agosto, así que Siria ya no aparece más en esa lista que tienen varios países que Estados Unidos considera son patrocinadores del terrorismo. Esto tiene pues unos alcances, unos análisis que van mucho más allá de simplemente salir de la lista y algunas facilidades que seguramente tendrá ahora Siria al salir de esta lista. Y una más tiene que ver con un caso curioso en Puerto Rico. Hace 150 años Puerto Rico tenía un problema de muchas ratas, animales, no las ratas estas de dos patas, sino,
0: ni en moto,
1: no las de casquito, moto y que llegan a saltar, no. Esas no, ratas, los animales, los roedores. Y entonces alguien dijo que para combatirlas deberían tener más mangostas y las importaron.
0: Y se volvieron un problema.
1: Y llevaron las mangostas y ahora 150 años, el principal foco de rabia y plaga y ahora de emergencia de Puerto Rico, de mangostas.
2: Ay, no.
1: ¿Qué animal acaba con las mangostas y luego con las ratas?
2: Luego con las ratas.
0: Que esas mangostas son bravas, te digo que esas mangostas se comen las ratas en el África, porque creo que este animal, yo no sé si es del África como tal.
1: Es una especie considerada invasora en Puerto Rico, sí. Pero ellas no invadieron, a ellas las importaron.
0: Están en el África. ¿Vos has visto una mangosta también cómo es capaz de comerse serpientes y todo venenosas? Y no sé si dentro de sus, digamos, virtudes o de lo que tiene como animal así especial es que hay muchos que son, digamos, como que el veneno no les hace daño. No sé si lo de la mangosta también. Ah, bueno, aquí está, perfecto. No me equivocaba. Inmunes al veneno de la cobra real. Y ellos cogen y tratan de tirarle la cabeza, o sea, son bravísimas y acaban con animales muy mortales. Y ellas, de lo que han desarrollado, son inmunes al veneno de la cobra real por todos los anticuerpos, bueno, que han desarrollado.
1: Y ahora son el principal sangre. Ahora son el principal foco de rabia en Puerto Rico y es noticia para el mundo desde la Isla del Encanto.
0: Gorda. Hay una más, perdón, Canario, ya rápidamente una noticia porque hablábamos esta mañana internamente de cómo se actualiza la cifra de víctimas, tristemente, del terremoto de Venezuela, que ya superó los 6.500 muertos. La remoción de escombros continúa, 20.300 historias de gente del común buscando porque pues quieren cerrar un duelo entre sus familiares. Hoy me encontraba un video de alguien que visitando la tumba de su esposa y su hija. No, soy 300.000 historias tristes y en serio, como lo reportaban algunos venezolanos de los mismos topos venezolanos, los espontáneos, dice: yo nunca he ido al psicólogo y esta vez me va a tocar hacerlo porque esto es demasiado fuerte para mi mentalidad. De lo que ha visto, de los cuerpos que le ha tocado sacar, de cómo la familia se queda esperando y esperando al lado de los escombros en que alguno de esos topos espontáneos o ellos mismos puedan tener el cuerpo por donde ellos creen que está la víctima, porque sigue la remoción. O sea, imagínense la destrucción de este sitio con una cifra de 6.500 muertos. Alguien diría, Colombia o Cali sufrió obviamente pues un daño muy devastador, muy triste, muy doloroso.
2: No, pero
0: si usted eleva el número por esa cantidad, por ese duelo de 6.500 personas, Quería uno cana que en una zona como La Guaira, pues a La Gorda, al Canario, le hubiese tocado algún familiar, una persona cercana, no, claro, a todos. Claro. Para hablar de 6.500 personas fallecidas, es lo que ya dan como reporte, una nueva cifra que ya representa y hace un aumento en 71 muertes más que la registrada en el informe anterior. Esto lo dice el titular Jorge Rodríguez del Parlamento Chavista, que precisó que, bueno, que se han retirado 600.790 toneladas de escombro. Ojo a esto, 600.790 toneladas de escombros de todos estos edificios que colapsaron. Número de viviendas que se han inspeccionado alcanzó las 60.785. 11.000 presentan daños clasificados como de alto riesgo.
1: Una más tiene que ver con lo que pasó el domingo en el condado de Broward, en la Florida, en Estados Unidos, cuando en medio de una tormenta eléctrica, una mujer que se llamaba Kenya Glasgow, 31 años, y su pequeña hija de 2 años, que se llamaba Kennedy, fueron impactadas por un rayo. Venían en el carro, estaba lloviendo, había tormenta eléctrica, llegan cerca a la casa, parquean el vehículo y en el traslado del carro a la casa para resguardarse de la tormenta, pues cae un rayo sobre la acera, ellas iban atravesando, el rayo las impacta y murieron. Llegaron obviamente los organismos de socorro, trataron de reanimarlas, pero ya no había nada que hacer, fueron declaradas muertas en el momento y en el sitio donde las alcanzó el rayo. Gorda, en Cali y en la región, ¿qué es noticia?
2: Bueno, Cana, hoy, a diferencia de otros días, no hay reporte ya de víctimas o del informe que pues nos presentó la alcaldía con respecto a la Secretaría de Gestión de Riesgo de las actividades que se generan post el terremoto del pasado 10 de agosto. Digamos que el informe más reciente pues sigue teniendo como fallecidas 153 personas, las mismas 34 desaparecidas y las 88 personas que fueron rescatadas. Ya el informe de hoy de la alcaldía, digamos el informe del día inmediatamente anterior, pues hablando de que Cali inicia la reconstrucción, entra el funcionamiento del nuevo puesto de mando unificado para coordinar la atención humanitaria, recuperación de infraestructura y la reconstrucción de la ciudad. También dentro del informe se habla de los recursos para las familias afectadas. Ayer que hablamos con el secretario de Gestión de Riesgo, ya sabemos cómo van a empezar a operar, esperando que el gobierno nacional pues gire el recurso para empezar a entregar esos subsidios. La alcaldía ya radicó ante el Consejo 2 proyectos para atender la emergencia y brindar alivios y los famosos incentivos tributarios. 25.000 familias ya están registradas en el RUFE, que ya ayer entendimos que es el RUFE. Cerca de las 35.000 personas ya están registradas mientras avanzan las evaluaciones de los inmuebles afectados. También dentro del último informe se habla de 712 inmuebles evacuados, representan cerca de 14.000 unidades habitacionales y comerciales que continúan en evaluación técnica. Y el informe concluye con que la atención a los animalitos, en esta oportunidad 405 animales desaparecidos han sido reportados, 220 ingresaron con vida y ya han logrado 33 reencuentros con sus tutores. O sea, animalitos que se han vuelto a reencontrar con sus dueños. Es el último reporte que entrega la alcaldía con respecto al balance de lo que ha pasado en las últimas 2 semanas después del temblor. De los anuncios importantes, ayer en rueda de prensa desde el puesto de mando unificado, como ya ustedes saben, es un nuevo puesto, o sea, cuando habla del nuevo puesto es de lo nuevo a lo que se va a encargar, pero el puesto de mando unificado sigue allí en la ciudadela Petronio, al sur de la ciudad. Dentro de los anuncios importantes, ayer el alcalde Alejandro Eder, pues en rueda de prensa, con todos los anuncios que se hicieron arrancando la semana, policía, Secretaría de Seguridad, Secretaría de Gestión del Riesgo y el resto de secretarías que trabajan dentro de lo que se habla de la recuperación de Cali, pues la alcaldía informó que habrá espacios para conmemorar a quienes fallecieron durante la tragedia, hablando de la Feria de Cali 2026. Donde el alcalde anuncia una edición especial para reactivar la ciudad. Y pues ayer dice que calificó, bueno, digamos que este año la edición de la Feria de Cali será sin precedentes, pues recuerda que la feria que viviremos para este 2026 será la feria número 70, o sea, son 70 años de la tragedia de camiones cargados con dinamita que sacudió el pasado 7 de agosto del 56 y desde ahí pues parte el origen de la Feria de Cali. Lo que dijo el alcalde Alejandro Eder es que el objetivo central de esta edición será económico. Lo que dijo él es que primero se hace para reactivar la economía para traer alivio a tantas familias caleñas y pues invitando a los caleños que viven fuera de la ciudad, así como visitantes de otras regiones y países, a organizar su viaje para asistir al evento. Les voy a dejar escuchar un poquito de lo que dijo ayer el alcalde Alejandro Eder en rueda de prensa con respecto a este tema de la Feria de Cali. Este año
3: vamos a organizar una Feria de Cali sin precedente, la feria más espectacular, primero que todo, para reactivar la economía, para traer alivio a tantas familias caleñas. Y si bien será una feria, como lo sabemos, una feria de alegría, una feria de baile, una feria para celebrar la cultura caleña, también habrá espacios para conmemorar a los que hoy no están con nosotros y para sanar heridas del dolor que hemos tenido los caleños. Invito a todas las personas caleñas que están por fuera de Cali, personas de otras ciudades y otros países, que se vayan agendando para estar en Cali este fin de año y apoyar de esa manera nuestra ciudad para reactivar la economía.
2: Como dijo ayer el secretario de Gestión del Riesgo, pues habló sobre, sí, estamos en una fase de reconstrucción y pues hablar de cómo se va a denominar o qué va a pasar, pues digamos que es muy pronto, entre comillas, hacerlo, pero sí habrá Feria de Cali. Y también se habló de una agenda cultural de otros de los próximos eventos que no va a parar justamente por lo mismo, porque se habla de una reactivación que hoy más que nunca la ciudad requiere, y sobre todo en un sector que dentro de la escala de necesidades, pues es un sector que casi, diría uno, no se va a tener o no se tendría en cuenta, que es el tema del entretenimiento. Digamos, dentro de las escalas de necesidades de aquellos que han perecido o que lo perdieron todo, pues hablar de entretenimiento no será su prioridad. Así que en ese orden de ideas, hay eventos culturales que dentro del cronograma de lo que ya se había hablado para estos últimos meses del año en Cali, pues se mantiene el encuentro de Festival Internacional de Ballet, que con un componente educativo. Esto del 3 al 5 de septiembre, Festival Principal del 11 al 15 de noviembre. Sigue en pie el Festival Mundial de Salsa, para el cual se evalúan diferentes fechas, si sería septiembre, octubre y noviembre. Modelos de realización, el Festival de Música Campesina, con fases del 23 al 25 de septiembre, digamos con una final en octubre. La Bienal Internacional de Artes Gráficas, que será el 29 de septiembre al 19 de octubre. El Festival Internacional de Cine en Cali, durante octubre. El Sucursal Fest, que ya es un evento que paulatinamente se ha llevado a cabo en la ciudad, 10 y 11 de octubre, la Feria Internacional del Libro de Cali del 23 de octubre al 2 de noviembre, la Semana del Patrimonio del 26 al 31 de octubre y el Festival del Centro proyectado para octubre o noviembre. Eso entre los eventos de modo cultural que se van a llevar a cabo en la ciudad de Cali y que articulados con lo que otro tipo de eventos de orden privado y por supuesto el gran evento para la ciudad que será la Feria de Cali, pues enmarca esos eventos de entretenimiento y culturales que van a seguir su cronograma con unos reajustes, pero que no se habla de cancelación de ninguno de ellos para el tema de la reactivación. Siguiendo con lo que tiene que ver con el terremoto, la evaluación de daños y como todo lo que uno conoce día a día, casi 4 de cada 10 empresas en Cali no pueden operar tras el sismo. Esto lo ha dicho ya la Cámara de Comercio con corte al 24 de agosto, es decir, al día de ayer. 9.300 empresas del Valle del Cauca reportaron afectaciones y el registro pues cierra el 30 de agosto, es decir, hasta la próxima semana. Bueno, está exactamente hasta el domingo de esta semana, terminando el fin de semana, pues en Cali 6 de cada 10 empresas que respondieron el censo de afectaciones por el terremoto del 10 de agosto reportan daños graves o críticos y el 39% de estos negocios directamente no puede operar. Esto lo ha confirmado, como les digo, la Cámara de Comercio de Cali, que ha presentado un balance de la línea de afectación empresarial en Cali y en el Valle del Cauca. Lo que también dice el documento, reúne 15 encuestas y 5 canales de recolección, incluida la atención telefónica, WhatsApp, formularios impresos para zonas sin conectividad, y ha registrado hasta ahora cerca de 28.000 empresas afectadas en todo el país, De ese total, unas 9.300 corresponden al Valle del Cauca, es decir, el 33% de los registros nacionales tienen que ver con el Valle del Cauca. Del total de las empresas afectadas en el Valle, el 34% está en Cali, seguida por Buenaventura y Roldanillo. La cifra no es menor, el 93% de las empresas vallecaucanas que respondieron a la encuesta dijo haber sufrido algún tipo de afectación derivada por el sismo. Así que pues el balance es más amplio, pero digamos que es lo que se conoce de los balances y de las cifras que deja este terremoto. No yéndonos muy lejos, hablando de los templos católicos, la Catedral de San Pedro y 14 templos más en Cali pues registraron también daños estructurales. Hoy ya se conoce, cuando hablamos de la Catedral Metropolitana de San Pedro Apóstol, la Iglesia de la Merced están dentro de los templos con daños. Esto lo hablamos la semana anterior, pero pues digamos haciendo un balance también de este gremio, digamos del gremio de los templos religiosos en Cali, según este primer balance presentado por la alcaldía, 200 templos ya caracterizados en la ciudad, cerca del 40% representa algún tipo de daño, desde afectaciones leves hasta el cierre de sus actividades. Y el reporte también fue presentado desde el puesto de mando unificado para la reconstrucción durante esta reunión. Lo que se dice es que faltan 457 iglesias por revisar. El equipo de libertad religiosa de la administración identificó 457 iglesias en las 8 comunas de Cali, priorizadas por su nivel de afectación. Hasta ahora se han caracterizado a 200 de ellas en un proceso que continúa en marcha. Y de las evaluadas, 4 templos debieron suspender por completo sus actividades. Las comunas 2, 17 y 19 registran los mayores niveles de daño, con un 35% de sus iglesias afectadas. La comuna 19, la más golpeada, tiene 17 templos con afectaciones, digamos que dice el informe que se ha presentado también el día de ayer. Mientras se evalúan sus propios daños, buena parte de las iglesias en Cali ha sostenido una labor humanitaria constante durante la emergencia. Lo que dice la alcaldía es que el 80% de los templos de la ciudad desarrolla trabajo social permanente en sus territorios, y durante la crisis estas congregaciones funcionaron como centros también de acopio, atendieron a 13.000 familias con 2.200 voluntarios movilizados y la entrega diaria de 1.200 raciones de comida. Importante resaltar la labor también de las iglesias en cada una de las comunas en Cali. Dentro de las afectaciones, aquí habíamos hablado que la Torre A y la Torre B de Imbanaco también sufrieron daños, que fue uno de los puntos más afectados. Hoy el periódico El País tiene un titular en su edición virtual que habla que Imbanaco ha advertido que el retorno a la normalidad de estas torres, la A y la B en Cali, podría tardar varios meses tras este sismo. Lo que ha dicho la clínica es que las estructuras están siendo sometidas a evaluaciones técnicas y anuncia medidas para mantener la atención de los pacientes mientras avanzan estas inspecciones. Cuando hablamos de la Torre A y B, estamos hablando de la tradicional sede de la clínica Imbanaco, no la nueva.
1: Sí.
2: Sino la que está acá, muy cerquita a...
1: La primera,
2: gorda. Sí, la primera, la tradicional.
1: Pero vení, te pregunto, ¿está en funcionamiento o ahí no están prestando servicios?
2: Pues dice que el retorno a la normalidad...
1: de consultorios gorda que hay ahí es muy grande. Yo creía que están trabajando...
2: porque a media marcha.
1: Hubiera sido noticia, y sobre todo Imbanaco, el volumen que tiene a diario de pacientes es muy alto, de personal que trabaja ahí, entre médicos,
2: pues mira,
1: todo el personal... gigantesco.
2: Habló la gerente general de la clínica, ella se llama Carolina Herrera, la doctora Carolina Herrera, ha explicado que la institución decidió informar directamente a pacientes, familias, médicos, colaboradores y aliados sobre el proceso que se adelanta. Dentro de la información dice que la información que reciban venga directamente de la clínica Imbanaco con responsabilidad, transparencia y la inspección realizadas en este momento. Dice que en el caso de las torres A y B de la clínica Imbanaco ha activado todos los mecanismos correspondientes a las revisiones y verificaciones necesarias. Estas inspecciones se han desarrollado con el acompañamiento de profesionales especializados, los mecanismos técnicos y autoridades competentes para poder saber si pueden funcionar o no. Ha reconocido la clínica el proceso de recuperar la normalidad podría tomar tiempo. Dice, seguramente nos tardaremos algunos meses en regresar a la normalidad y por ello se han tomado acciones para retomar gradualmente el agendamiento con los especialistas, la atención de pacientes y demás. Desde el pasado 12 de agosto, su sede principal reactivó los servicios ambulatorios y mantiene la atención de los servicios de hospitalización, quirófanos y urgencias. Digamos que están trabajando a media marcha en lo que tiene que ver con la clínica Imbanaco. Y cierro con tres rapiditas de la ciudad. Primero, es que hemos hablado del tema de los arrendamientos en Cali. La alcaldía ya también informó que atenderá denuncias de los ciudadanos sobre los aumentos exagerados de arrendamientos posterior al terremoto. Esto lo dijo el secretario de Seguridad y Justicia. Dice que este tipo de denuncias serán atendidas en la Oficina de Protección al Consumidor, de la mano de la Casa del Consumidor, que tiene la Superintendencia de Industria y Comercio en la ciudad. Las personas que estén buscando arrendamientos en Cali y que su valor sea exagerado podrá, digamos, hacer la denuncia o poner la queja en este punto para que sea evaluado por la Alcaldía de Santiago de Cali y que se retorne a su precio, digamos, habitual antes de la emergencia.
1: ¿Y lo pueden obligar a uno a bajar el costo?
2: Claro que sí. Ellos dicen que entrarían en un proceso.
1: ¿Hay alguna ley, alguna norma que establezca cuando hay un sobrecosto en el tema de alquiler? Hay un tema muy complejo ahora mismo. Ayer me estaba contando un querido amigo.
2: Lo mismo para los materiales de construcción.
1: Ponle cuidado a esta gorda, güey, y oyentes. El apartamento donde él residía era alquilado, pero pues se afectó, es que no puede vivir ahí.
2: Sí.
1: Entonces él le anuncia al arrendatario que se va a la oficina que maneja pues el alquiler del apartamento. Y yo, pues no puedo vivir aquí porque me dijeron que no podía vivir, me voy. Ah, bueno, no hay problema, pague el destrate y listo. ¿Destrate? ¿Pero por qué? Si es que yo no me voy porque quiera irme, sino porque me toca que irme, es un motivo de fuerza mayor. Ah, bueno, entonces le tocó poner abogado y todo, o sea, manejar el tema a ese nivel, porque se enrancharon que sí o sí tenía que pagar el destrate y luego le salen con que no. Entonces, pues no, hagan entonces el resane al apartamento, o sea, la pintura, el tema de mampostería para...
0: Tan bonito.
1: Pero a ver, es que este
2: ¿de
1: es
2: dónde? Un tema. Es que ¿de dónde no flores, lo dañó. ¿De dónde flores si no hay jardín?
0: Cuando uno pues, daña un apartamento.
1: Ahí hay que revisar qué dicen. Debe haber normas, debe haber leyes, debe haber reglas, claro, de cómo se maneja una situación de esas.
2: Pero es que
1: ante... Pero resulta curioso que ante una situación de emergencia y de fuerza mayor, pues...
0: Las condiciones son diferentes. Seguramente usted debe, seguramente no, hágalo, infórmese a partir de estas circunstancias, porque cambia todo. Si usted daña un apartamento que le entregaron con un daño y unas porcelanas, unas baldosas completas, sin estar partidas, y usted va y lo entrega así, pues usted debe entregar el apartamento tal cual lo recibió. Pero ya es cuando la losa o el piso, pues por un evento natural, pues se parte, se daña, ¿usted qué hace? No es culpa suya.
1: Pero yo creo que debe haber, tiene que existir.
0: Por eso te digo, o sea, hay que informarse
2: bien. La noticia es que antes tú no podías denunciar, ya ahora la alcaldía ha dicho puede denunciar, y no solamente con el tema del aumento exagerado en los valores del arrendamiento, sino también en el aumento exagerado de la compra de materiales, precisamente porque la gente está acudiendo pues a tratar de organizar su casa, su negocio, lo que se pueda, ¿no? Y también se ha establecido que han aumentado el costo de los materiales, cemento, ladrillos, varillas y todo lo demás.
1: Absurdo.
2: Rapidito les cuento, ayer fue noticia, cambiando de otra cosa que no tiene que ver con el terremoto, ayer fue noticia un bus del mío que quedó partido a la mitad. Yo no sé si ustedes encontraron la foto. Fue muy chistoso ver este bus, como que una parte sí y otra parte no. Esto pasó en el sector de Santa Mónica Popular. Un motociclista resultó lesionado. El bus que se movilizaba, por fortuna, sin pasajeros hacia la estación Santa Mónica, pues hace parte del concesionario ETM y quedó involucrado en la caída de un poste. Ayer esta información fue bastante replicada en algunos medios de la ciudad. Y con respecto al balance que les había dicho que generalmente sale al segundo día de la semana con el tema de los homicidios, pues la Policía Metropolitana de Cali habla de 3 homicidios que se registraron en Cali durante el fin de semana. Las autoridades están investigando los casos. La policía lo que dice es que se reportaron 3 homicidios durante las 48 horas del sábado 22 al domingo 23 de agosto. Uno ocurrió en el barrio del Alcázar, en la comuna 9, y los otros 2 en la comuna 21. Se reportan como hechos aislados, pero pues están siendo materia de investigación.
1: Tiempo de la pausa, es parte de la actualidad que tiene Colombia, que tiene el mundo, el planeta Tierra y también la ciudad de Cali, aquí en La Mañaneta de Planeta.
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0: Esto sí o sí tiene que ir.
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0: Y esto sí o sí tiene que ir.
3: Paleta.
0: ¿Cuál más dijo? Pegao, rácata, paleta.
3: Ya le digo. Pegao, rácata, pam pam. Sexy movimiento. Mírala bien. Pam pam, paleta, sexy movimiento, pegado, rácata.
4: Me las sé todas, palo tras palo,
3: sí,
4: tan bueno.
3: Sí, claro. De bueno, los pues, viejitos.
0: Gorda, ahora entiende usted por qué cada vez que un famoso tiene alguna situación, anuncia algo, todo hay que ponerlo en el plano de la duda, del escepticismo.
3: Sí, claro, pero este man la ha sabido hacer, les quiero decir. O sea, con esto tiene, armó su revolú y desde la semana pasada la Universidad del Perreo es tendencia. A él le preguntaron, ¿no?
4: Conceptualizó muy bien la idea, digamos, o sea, porque maneja un concepto, sigue manejando los términos, todo jugando con eso, o sea, para darle una extensión para que tenga una unidad, eso se llama una unidad de campaña. Entonces
3: sí, claro,
4: sigue manejando todo ese concepto hasta el final. O sea, ¿cómo ir a saludar? Buenas noches, alumnos. No sé.
3: Estudiantes.
4: O sea, jugar con todo eso.
0: ¿Cómo?
4: Buenas noches, alumnos.
0: No.
4: ¡Ah!
0: ¿No?
3: Bueno, dice que la institución.
0: Eso de arca ahí.
4: Y también el exisifido.
0: El perro del exisifido.
3: Cuando le preguntaron sobre las instituciones educativas, pues él lo que dijo fue que no se ha publicado las materias de las instituciones educativas.
4: Karen, algas.
3: Aunque en las historias de Instagram él ha hecho, pues ha mencionado que la universidad contará con cátedras de ritmo aplicado, historia del reggaetón, epistemología del flow, tan bueno, entre otras asignaturas, es lo que dice dentro de esa expectativa. Y bueno, cuando le preguntaban a él sobre todo este concepto, dice que este es solo el inicio de todo lo que nuestra institución tiene preparado para honrar la música, la evolución del perreo. Le ha dicho a sus seguidores que completen su preventa. Y
0: no
3: que
0: hablo de profesores, ¿de qué profesores lo van a acompañar? Me imagino que en este caso,
3: capaz y sí,
0: los acompañantes, que esto ya se volvió una necesidad, una costumbre de los conciertos, sus invitados serán los profesores.
3: ¿Capaz?
0: Entonces ahora anunciará que vendrá con el profesor Arcángel, con el profesor Zion, Joel.
3: Puede ser, Cana. Dicen que repasen las materias porque ya más o menos se conocen algunas de las asignaturas. Y bueno, cuando a él dentro de todo lo que dijo fue: siento la responsabilidad personal de enaltecer nuestra cultura y proteger el legado de un movimiento que cambió la industria para siempre. Es por eso que hoy, con mucho orgullo y compromiso, anuncio oficialmente la creación de una nueva institución dedicada al estudio, la preservación y la difusión de nuestra historia, la Universidad del Perreo.
4: Pues ya dijiste la ciudad, ¿cierto? ¿Dónde va
3: sí
4: a estar? Bueno, sí, ya mencionaste a Puerto Rico.
3: San Juan en Puerto Rico.
0: Incluso que Cali.
3: Sí, claro.
4: Bogotá.
3: San Juan de Puerto Rico, Miami en la Florida, Bogotá, Colombia, Cali, Colombia y Ciudad de México, México.
4: Ah, bueno, pero él no tiene el comunicado oficial a Cali, no sé por
0: ustedes
4: qué. Porque lo pone en la cuenta de, que es una cuenta Universidad del Perreo, que la tiene él en la cuenta de Wisin.
3: Sí.
4: Yo me dirijo allá y dice: la Universidad del Perreo informa a la comunidad estudiantil. Uh-huh. Estas son las ciudades elegidas para las primeras masterclass de nuestro programa de excelencia académica. Entonces pone Miami, San Juan, Bogotá, Ciudad de México. No, es una chimba el concepto de campaña, es bacano y me encanta.
3: Bacanísimo.
4: Cuando está esa unidad de las que yo de la que les estaba hablando.
3: La unidad,
4: entonces,
3: de concepto,
4: están los
3: sí
4: nombres, la referencia, todo, y se maneja bajo ese concepto de estudiantes. Supongo, o me imaginaría yo, que muchas de sus actuaciones serán con pupitres, como hicieron en algún momento Joel y Randy, ¿te acordás?
0: Birrete y toga.
4: Y pues si lo va a manejar en ese concepto,
3: mira lo
4: de
3: que,
4: una.
3: Mira lo que él dijo. Dijo: el reggaetón pasó de ser un género censurado en Puerto Rico en sus inicios desde finales de los 80 a dominar la música mundial gracias a colaboraciones entre destacados artistas y fusiones con otros géneros. Mi misión es darle al reggaetón el rigor y el lugar de respeto que se merece y ampliaré más información próximamente.
4: Adivine quién sigue la Universidad del Perreo acá. Dice: arroba, soy la locutora.
0: Ah, no, claro.
3: Ah, no, ella ya está en primera fila.
0: Ya se matriculó, ya se tiene que haber matriculado.
4: Es más, consiguió una plata, no sabía dónde una matrícula y como que me la tumbaron.
0: Y es más, para estar más tiempo, va a reprobar para tener que habilitar. Y repetir
4: semestre. Este tiempo, sí.
0: Así suenan, así sonaban Wisin y Yandel en concierto.
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0: droga tan dura, tan fuerte del reggaetón. Tatuaje en la vejiga, lo cantábamos y no caímos en cuenta de que estaban hablando. Un tatuaje en la vejiga.
1: Uy, tenés que doler horrible.
2: Estábamos de las, cogidos de las narices con el reggaetón, o sea, nada, no importaba nada más.
0: Bueno, caímos redonditos los que pensamos que efectivamente iban a construir un edificio, una locación para una universidad que iba a tener profesores, materias, alumnos, y no era sino una gira de conciertos. ¡Ah, qué bonitos, qué chavitos somos!
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0: Ahora son las 10 de la mañana, 5 minutos. Luis Arbeláez nos saludó esta mañana. Estaba oyendo la mañaneta y habló de la sección de información porque dijo, de acuerdo con lo que dijo el señor Julio Sánchez, es un tema dispendioso y que se corre el riesgo de tocar la discriminación
1: total
0: por origen. Y nosotros somos uno de los países que mayor cantidad de migración tiene en el mundo, así que no veo con buenos ojos esa decisión. Eso dice la querida Lu.
1: No sé si decirlo como con qué cara o qué.
2: Saludo a Alexander Clavijo, que dice: hola, buenos días, Cana. Dice: pilas que el partido del Cali es por liga y no por copa. Y sí, Cana, el partido de Nacional con el Cali mañana a las 8:30 es liga. Y es que acabó de salir hace una hora ya los octavos de final de copa. El Cali con el Nacional por copa juega el 2 de septiembre. Entonces el partido del miércoles Cali Nacional, o bueno, Nacional Cali, que juegan allá, es liga.
0: Ah, bueno, qué buena aclaración. Yo pensaba que era el partido de copa.
2: No, pero se acabó de salir. De hecho, hace una horita salió la gente de Win, ya lo publica, y bueno, diferentes medios de cómo quedaron los octavos de final.
0: Para pues dámelo de una vez, gorda.
1: Sí, hay dos partidos ese día. Eso.
2: Miércoles 2 de septiembre juega a las 5:30 de la tarde Deportes Quindío. No, mentiras.
1: Sí, Deportes Quindío.
2: Deportes Quindío y Llaneros. Es el primer encuentro.
0: A las 5:30. Uno de la B y uno de la A.
2: Y a las 5:30. A las 6:15 juega Nacional Cali en el Atanasio Girardot. Esos son los dos primeros partidos de esa fecha. Luego, el 9 de septiembre, jugará América Deportivo Pereira a las 6 de la tarde, por definir la sede. Y ese mismo miércoles juega
1: Once Caldas Alianza en el Palo Grande a las 7 de la noche. Leo aquí el resto, que dice Deportivo Pasto Independiente Medellín, 8:10 de la noche también.
2: Güey, sí, pero te saltaste el de Internacional de Bogotá con Real Cundinamarca.
1: Sí, no, ahí está, es que no he terminado.
2: Sí, 6 de la tarde ese mismo día, 7 de la noche Once Caldas Alianza, y ese mismo día a las 8:10 de la noche en el de Pasto,
1: en
2: que
1: el
2: juega con el departamental, sí, con Medellín.
1: No, en el departamental juega Deportivo Pasto Independiente Medellín. Uh-huh. Dice rápidamente Avir Abdala, dice: hola, mis bellos. Esa campaña de Wisin está muy brutal y en Cali el concierto será el de cada año en la feria, el super concierto del Flow, que lo está realizando Vive Conciertos. Wisin fue el primer artista confirmado, estará Ñengo, Flow, Jowell y Randy, todavía faltan artistas por confirmar, será el 29 de diciembre. Dice: los amo, chicos, escuchándolos desde temprano.
0: Carlito Zuluaga nos saluda de Santiago de Chile, simplemente manda el saludo, aplausitos, corazoncitos, y dice: saludos en la distancia desde Santiago de Chile.
2: Nos escribió Dianita Corrales, que dice: bellos, gracias, así es, con mi mamá hicimos los almuerzos con mucho cariño, un abrazo a todos. Dianita, que le saludamos a su mamá Berta esta mañana, que nos pidió el saludito muy temprano.
1: También Jacqueline Valderrama: buenos días, team, aquí una que llegó al quinto piso, pero que le encanta el dúo de la historia. Dice: yo he ido a 3 conciertos de ellos y creo que voy para el cuarto, fan de Wisin y Yandel.
0: Me consta, siempre pide el mix de Wisin y Yandel. Contador de números, dice Cana, pero hay grandes indicios que el objetivo de los incendios es desestabilizar el gobierno del presidente Abelardo de la Espriella, algo parecido al vandalismo social del 2021. Eso dice Contador de Números a propósito de los incendios, Angela, y el que hay detrás de ellos.
2: Ángela Zapata dice: equipo Planeta, les mando un gran saludo, les cuento que son lo mejor, son la mejor compañía, trabajo desde casa y tengo 34 semanas de embarazo, así que siento que son mis compañeros de trabajo. Dice: gracias por la buena vibra, la información, la forma en la que comparten, excelente trabajo y qué gran compañía son. Ángela, semana 34, uy, Dios mío, ya casi. Edwin, ¿niño o niña?
1: Edwin Jaramillo dice: buenos días a la mejor banda de la radio, saludos desde San Francisco, California. Respecto al tema migratorio, hablaré desde mi punto de vista. Yo, que entré a Estados Unidos hace prácticamente 4 años por la frontera, de manera irregular, y eso es un proceso de asilo. Pues dice: sí, y eso es un proceso de asilo, no sé si dice, y estoy en un proceso de asilo, y en este momento cuento con mi seguro social y mi permiso de trabajo, también pago impuestos, en 4 años no he tenido ninguna infracción de tránsito, pero debemos de ser claros en algo, somos ilegales, tanto el que entra como un aviso dice que es para otro propósito y se queda como los que entramos por la frontera. Entonces, no nos hagamos de víctimas sufridas cuando hacen la redada. Tenemos que ser conscientes de que no estamos de manera legal acá, y eso se sabe en el momento que ustedes, si cruzan la frontera o que deciden sobrepasar su fecha permitida, dicen, para estar en este país, con lo que sí estoy de acuerdo es alegar para que no nos hagan una expulsión respetándonos los derechos y no de manera violenta. Pero ante todo, dejar claro, estamos ocupando espacio laboral de ciudadanos americanos, bien sea que ellos no les gusta el trabajo o no estén o no
0: estén preparados incluso para hacerlo.
1: Dice, o no, este no es nuestro país, dice. Estoy leyendo tal cual me escribe. Y tienen razón los gobiernos en decir que solo pueden ser las personas que tengan un estatus definido, que estamos en un proceso, pero eso no quiere decir que ya tenemos todos los derechos para hacer aquí de todo. Muchos dicen, ah, pero yo pago impuestos. Es de lo mínimo que usted puede hacer si va a estar en un país ajeno. Pero tampoco cuentan que se benefician del seguro de salud, que hacen filas para reclamar mercados gratis, donde su mayoría, cuando pasan por esos lugares, ves mucha gente de la tercera edad y los pocos jóvenes que ves son hispanos, que trabajan pero igual quieren todo regalado. Lo que propone ahorita el presidente de Colombia está muy bien, empezar por las personas que tengan antecedentes, y claro está que eso incluye un gasto muy grande y que nuestras fronteras son muy abiertas, entonces simplemente tardarían días en volver a estar acá, pero por lo menos hacerles la vida más complicada a esos ilegales que llegan a hacer daño. Todo delito de un extranjero que no tenga estatus legal deportación. Y reitero, yo estoy aquí trabajando por los míos, pero sé que en cualquier momento pueden hacer un operativo y devolverme a Colombia. Y no tengo por qué quejarme ni hacerme víctima. Hace 4 años supe que tenía, dice, por un lugar, o que venía más bien por un lugar que no es el mío, simplemente que portando, si no bien, puede pasar desapercibido en muchas ocasiones, pero créanme que yo, estando acá, he visto muchos paisanos que uno dice, a esos deberían de deportarlos. Por eso, en parte, no se entiende mucho a los americanos. Bueno, nos cuenta su caso, ¿no? Se fue hace 4 años de manera ilegal.
0: Y tomó una posición desde el reconocimiento
1: desde la experiencia,
0: de la situación.
1: Siendo consciente de la situación. De lo que él está haciendo como una persona que llegó a ese país ilegalmente.
0: Marce Rojas también habló de un tema de actualidad. Dice, pues mi cana, yo voté por Abelardo, pero para nada estoy de acuerdo con el tema del fracking. Qué triste noticia que haga realidad algo que esperábamos echara para atrás. Espero que, no sé, si los congresistas o el pueblo, de qué manera se evite este deterioro de la naturaleza de nuestro país. Ahí no me gustó.
1: Pero Marce, ¿qué pasó? Si eso estaba muy claro desde el principio.
2: Jacqueline,
0: ella dice, no, que esperaba, sí, ella dice que esperaba,
1: no,
0: que se echara.
1: No, pero si estaba atrás, claro, que él iba a trabajar en el fracking.
2: Jacqueline Orozco dice, era solo una mascota, el duelo que muchos no entienden. Y nos ha enviado una informacioncita que dice ella, el arte de soltar sin dejar amar, es un life que está preparado para el 27 de agosto, que lo hace una mujer que se llama una psicóloga de duelos, dice, mentora de perdón, conferencia escritora María Emma Martínez, y nos pone ahí la información a través del canal de YouTube. De esto es una información que sale de Prever y está chévere por lo que, pues, todo con el tema del terremoto, hay gente que ha necesitado asistencia psicológica, y en el caso de la pérdida de un familiar, un animalito, pues también lo necesita, ¿no?
1: Marcela Duque dice, 15 días de este gran sacudón, dice, un giro de 180 grados, pero a nuestras capacidades seguimos adelante, apoyando a quien lo necesita y sin mirar atrás, estamos renaciendo, mi gente. Y envía, veo por acá más o menos por la imagen, creo que este es un video de Daniel, ¿cómo se llama? Daniel Javid.
2: Sí, es que él fue invitado a Voces por Colombia.
1: Que de hecho me llama un amigo de Manizales a decirme, parce, ¿quiere ponerse a moco tendido? Vea ese video, no lo he visto todavía.
2: Es que dura 6 minutos
1: de
2: la intervención.
1: Pero como que es muy bonito y como que toca bastante ese mensaje, no sé, ahorita de pronto podemos oír un pedacito.
0: Tiempo de la pausa con el sonido de la universidad. Del perreo, nos vamos a la pausa.

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0: El sonido del sur del continente, Argentina, Vilma Palma de Vampiros. Un mix cortito de algunas de las canciones exitosas de El Pájaro y su parche. El Pájaro es el cantante, por si algo. Una fuercita rica, un sonido bacano. Me hablaron de la posibilidad, yo no sé si está confirmado o no, de Vilma Palma y La Mosca. Ese concierto que ya se ha hecho y siempre ha sido muy exitoso, lo estaban preparando para Cali. No sé si al fin lo van a realizar, pero había la idea de juntarlos.
1: Lo hago bien.
2: ¿Sabías que de los equipos colombianos El Pájaro, de cuál es hincha? Bueno, hablando de colombianos y caleños.
0: ¿Del América?
2: Sí, es del América. Es simpatizante con América, El Pájaro.
0: ¿Y contó qué lo hizo hincha de América?
2: No, digamos que la difusión. ¿Quién lo influyó?
0: ¿Quién lo influenció?
2: Había un programa muy famoso en las tardes, se llamaba La Gorda y el Güey. Y en ese programa, en ese programa lo entrevistamos. Vino en una tarde, pero yo tenía la camiseta del Cali puesta.
0: Ajá.
2: Y creo que el güey fue el que le preguntó y dice, pues simpatizo más con el América.
0: No,
2: la camiseta. Ay, y yo,
0: Bueno, con Vilma Palma hemos iniciado este bloque de la mañaneta. Son las 10:27 en Colombia. Aquí está la gorda, aquí está el güey. 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
0: Les cuento que ayer Claudia Lorena, que está en Carolina del Norte, es oyente nuestra, colombiana, no sé si caleña, pero colombiana sí, y nos oye ya, se sumó a la campaña pro la casita de Doña Amparo. Había anunciado anteriormente su intención de colaborar. Ayer ya hizo su aporte para la campaña. Se suma a Luis, el hombre de Severin, y su familia, y sus amigos, y su esposa, a Omar Torres, a Jeff, a Margarita Reyes, que pone las ventanas ya usaditas pero en perfecto estado, y serán las ventanas de la casa de Doña Amparo, a la Marmolería López, que gentilmente, con un corazón muy bondadoso, y nosotros ponemos el mesón de la cocina. Juliet, que desde Holanda también se sumó, y ahora Claudia Lorena. Francisco, que es de la Marmolería López, me contó que su mamá, su querida madre, su mamita, dijo, yo también me quiero sumar. Es una ayuda que está pendiente, pero que sí ya anunciaron, igual que Vladimir, que me habló también a mi WhatsApp. Vladimir, ahí recibí tu mensaje y te lo contesté ya. Claro que sí, bienvenido tu aporte. Estos están en proceso todavía. Y Stephanie Garcés, la negra hermosa, me habló también por el DM de la cuenta de Instagram para hacerlo. Hasta este jueves vamos a hacer la receptación, porque ya el viernes será día de compra de materiales y el fin de semana ya el proceso de envío y todo lo que tenga que ver con hacer realidad la entrega del material para la reconstrucción hasta donde podamos.
2: Canario,
0: en cemento, en material que sea necesario. Y que Doña Amparo tenga su casita más bonita de lo que tenía, de la que tenía antes. Aunque antes era una casita hermosa, un ranchito muy bonito, muy bien tenido, pero infortunadamente la naturaleza se la destruyó. Entonces se la vamos a reponer de buena manera.
2: Te preguntaba que si no te escribió, no escuché, ¿hablaste de Erika Duque?
0: Erika Duque, no la tengo, gorda.
2: Bueno, pues ayer me pidió ella tu número porque dijo que se quería sumar. Pues ella quería donar, pero me dice, quiero donar, quiero hacerlo, digamos, también de manera monetaria. Y con la campaña de reconstrucción de la casa. Entonces le di tu número. No sé si de pronto habrá mensajes
0: todavía
2: que no hayas leído, pero fue de las oyentes, así que tengo presentes que
0: ayer
2: escribió.
0: Tenía 67, gorda, por leer. Me puse a contestar algunos, no alcancé todos, pero no, a Erika no la vi.
2: Ah, bueno, si le escribe, ya ella tiene su número, porque dijo que quería aportar para esa causa.
0: Un solo corazón, como dice Siam y José Gaviria.

0: Mirando tema que ha sido el tema de los últimos días en nuestra ciudad, es noticia que el edificio de medicina legal aquí en la ciudad de Cali, que a propósito no pudo atender como debería por obvias razones de lo que le pasó a su sede, pues trasladar su operación a Palmira, y gentilmente Medicina Legal en Palmira le ayudó muchísimo a Cali. Agradecimiento con Palmira, especialmente con la gente de Medicina Legal allá. Hicieron el trabajo que le correspondía a Medicina Legal en Cali. Bueno, hoy la noticia es que definitivamente el edificio de Medicina Legal no está para arreglarlo, está para volverlo a hacer.
1: Sí, sí, sí. El director general de Medicina Legal habló. Él se llama Ariel Emilio Cortés Martínez. Él ya había explicado desde los primeros días de la emergencia, cuando pasa el terremoto, que la sede quedó cerrada, y esta fue la razón por la falla estructural que impedía el ingreso de funcionarios, los ingenieros civiles enviados por la entidad, incluido un experto de patología estructural, pues evaluaron mejor el edificio para determinar si era posible una reapertura parcial o total. Y bueno, lo que se ha conocido en las últimas horas es que esta sede de Medicina Legal aquí en la ciudad de Cali debe de ser demolida por los daños que dejó el terremoto del pasado 10 de agosto. Estas evaluaciones técnicas que fueron realizadas por la entidad, las instalaciones donde funcionaba un espacio cedido en comodato por el Hospital Universitario del Valle, tuvo que evacuarse por el sismo del día 10 de agosto. Y bueno, lo que se conoce hasta el momento es que, ante la imposibilidad de operar en su sede habitual, Medicina Legal, lo que dijo el canario, pues de manera temporal estaba trabajando con Palmira y con Tuluá. Dice que el instituto tuvo que ejecutar lo que llamó un plan C. El plan A, operar desde Cali, no fue posible. El plan B, usar la morgue de la HV, tampoco funcionó. El plan C, pues mandar los cuerpos a Palmira y a Tuluá. Y pues mientras se resuelve realmente qué va a pasar con el edificio, en cuanto, o sea, cuándo se tendría que demoler y todo demás, pues la infraestructura Medicina Legal ha explorado alternativas para establecer una sede alterna en la ciudad. Dice que hay varias entrevistas previstas con entidades que estaban en contacto con la Fiscalía para evaluar la posibilidad de habilitar un edificio de 4 pisos como nuevo punto de operación. Pues edificio que evidentemente tiene que estar en buenas condiciones, ¿no? Con todo lo que ha pasado en la ciudad, para que esta necesidad sea definitiva o transitoria mientras se hace un nuevo edificio de Medicina Legal.
0: A propósito de Medicina Legal, la semana pasada o antepasada, el doctor Jiménez nos habló, ¿se acuerda que él nos dio la lista de personas, sí, de cuerpos, de cadáveres que estaban en Palmira, y ya identificados? Porque por eso nos dieron la lista de personas que habían sido trasladadas a Palmira. Sería bueno preguntarle, voy a ver si, no sé si nos esté oyendo o le ponemos un mensajito.
1: Él nos mandó
0: la, porque hay un tema muy curioso que con el güey hemos aquí hablado internamente, y ayer le trasladé la pregunta al secretario de gestión del riesgo. Y es cuando hacen el anuncio de que ya debajo de los escombros no hay más personas, ya la labor de rescate de personas terminó. Ya el alcalde lo anunció desde la semana pasada. Ya lo que queda es la remoción de escombros.
2: La última persona.
0: Pero la lista de desaparecidos se mantiene. Y esta mañana oía en Pereira que la lista de desaparecidos en Pereira es de 115, 119 personas. Me escapa el número exacto, pero era más de 100, oyentes. Llama muchísimo la atención si ya no hay personas debajo de los escombros y la lista de desaparecidos

0: personas que no aparecen, pero tampoco están debajo los escombros.
1: Pero los que, pues que te quiero recordar que ayer el secretario de gestión de riesgo te dijo que eso era una lista que había hecho la Defensa Civil, Cruz Roja, que son personas que se han reportado como desaparecidas, pero que no propiamente tienen que ver con el evento del terremoto. No,
2: él ya dejó claro que en las zonas de los incidentes o de los edificios colapsados, ya ahí no hay nadie. O sea, eso ya está barrido totalmente ahí.
1: Él dejó claro que
2: esos desaparecidos no son de ahí, mejor dicho.
0: Pero este informe sale a raíz del terremoto.
1: Claro, se vinculan allí.
0: Es una lista que se pasa. Claro, gorda. Entonces, ojo, porque sería un pésimo error si vincularon personas desaparecidas bajo otro evento dentro del terremoto. Eso no tendría sentido porque aquí nosotros como medio dimos todos los días la cifra de personas rescatadas con vida, de cuerpos rescatados y de personas desaparecidas. Son los tres ítems: vivos, muertos y desaparecidos. Y la cifra de desaparecidos de la que leíamos todos los días, pues se supone que era desaparecidos por el terremoto. Es que no estábamos hablando de otro evento.
2: Ajá.
0: Es probable que la cifra, la lista tenga algunos errores, inconsistencias de personas que no se afectaron por el terremoto. Se fueron, no le anunciaron a su familia, pero el número es grande. No dejemos un campo de la duda de qué pasó, porque esa inconsistencia.
1: No, pero Cana, no es inconsistencia. Lo que yo entiendo, bueno, es la interpretación que yo le doy, y es que dentro del evento del terremoto, pues ese mismo día se recibieron llamadas de personas que se desaparecieron. ¿Que confluyó todo con el tema del terremoto? Por supuesto, sí. Y el listado y las llamadas fueron recepcionadas. Pero es evidente que en los sitios donde se estaba trabajando, pues ya no hay vidas ni cuerpos por rescatar. Entonces, okay, el listado queda allí porque las llamadas fueron recepcionadas. Ya ahora es determinar estas 34 personas que continúan desaparecidas. O sea, ¿por qué están desaparecidas?
2: Pues según el reporte.
1: Pero es que fueron recepcionadas. O sea, tú no puedes decir que no puede, o sea, que sería el colmo de una inconsistencia, porque no es inconsistencia.
0: No, yo no utilicé la palabra colmo. Yo no utilicé la palabra colmo, gorda.
1: Simplemente
0: hay una inconsistencia. Sí, hay una inconsistencia. Es decir, hay una inconsistencia.
1: No, porque si las llamadas fueron recepcionadas el día del terremoto.
0: Pero hay una inconsistencia de unas personas que no aparecen, pero tampoco están bajo los escombros. Es probable que hayan sobrevivido y luego que aparecieron no reportaron. ¡Hey, yo sí aparecí! Bórrenme de esa lista, por favor. Eso es probable que haya pasado. Pero que llama la atención, sí, claro. En Pereira, ciento y pico. Bueno, digamos que, por eso digo, si fueran 2, 3, 4, 5 personas que aparecieron, están bien, gracias a Dios, y no llamaron a que los borren de la lista, pero los números son amplios en Cali y en Pereira. Simplemente ese detalle, ojalá tengamos la posibilidad de que en algún momento se aclare. Son las 10:38 minutos. A propósito de este tema, que entramos, obviamente es un tema obligado, durante mucho tiempo lo será. Hay habitantes de un edificio aquí en la ciudad de Cali, que están muy preocupados porque a ellos no les dejan sacar sus cositas. Pues alguien quiere rescatar algo de lo que tiene allá adentro, de sus pertenencias, independientemente de lo que sea, un artículo de valor o un documento o algo que considere muy importante para su vida, y lo quiere sacar. No se los dejan sacar. En cambio, está pasando algo que no debería pasar.
2: Que no es solamente la queja como de estos habitantes del sur de la ciudad, esta zona de Los Cámbulos, el edificio Laureles, lo tienen de pronto presente, carrera 44 con calle Novena, sector Cámbulos. Y ese edificio, bueno, ¿qué ha pasado? Y como lo presenta una de las habitantes o propietarias o quien estaba en ese edificio, es un tema que ya han reportado muchos en otras edificaciones, el tema de inseguridad y donde no está la suficiente fuerza pública, protección, seguridad para proteger lo que hasta ahora deben cuidar. Como no pueden acceder a sus viviendas, a llevarse la mayoría de sus pertenencias, en cambio, los dueños de lo ajeno, las ratas, los que aprovechan, si llegan y se pasan por los pasillos. Entonces ella está contando ya el relato de lo que pasa puntualmente de este edificio Laureles.
3: Multifamiliar Los Laureles, hoy 24 de agosto, en una situación muy compleja hoy, porque no nos mandan policía, no nos han mandado policía en todo el día, ni la van a mandar en la noche, que porque los trasladaron. Nosotros vimos, ya les voy a mostrar en un video que les grabé, lo que hicieron los ladrones fue que vandalizaron los gabinetes de bomberos que teníamos en todos los pisos, se robaron las hachas y violentaron las puertas de los apartamentos que habían quedado cerradas, y por eso fue que se pudieron meter a robar. Así que si ya ellos tienen la herramienta, ya saben lo que tienen que hacer y todo, y aquí sin vigilancia y sin policía, muy difícil. Señor alcalde, ¿en qué confía uno aquí? O sea, ¿cómo hacemos para que nos ayuden a protegernos, a proteger los bienes? Por favor, o sea, de verdad necesitamos ayuda. Nosotros
2: Bueno, y ella pide la seguridad, muestra un video, unas imágenes donde efectivamente sacaron el

0: marcha de los implementos de seguridad de caso de emergencia, sí. Y rompieron las puertas y se metieron a los apartamentos a sacar cosas.
1: Y no,
0: en el
1: nivel, y ellos estaban haciendo vigilancia, ellos mismos, los vecinos.
0: Parece que no, se les infiltraron.
1: Porque hay edificios donde los mismos vecinos han hecho brigadas de seguridad, ¿no?
0: Sí, claro, tienen que cuidar porque pues, si no está la seguridad, toca la propia y lo que se pueda ahí como improvisar para estar atentos y no dejar a que se metan las ratas, porque eso sí que hay tratando de llegar a los edificios a buscar cajas fuertes, plata, joyas, lo que mucha gente no pudo sacar. Y saben que hay muchas cosas, porque si no han podido acceder, ellos lo hacen sin ningún temor. Ellos pues arriesgan su vida, digamos, ¿qué importa? Con tal de ir a sacar un motín o algo, aprovechar, cogieron, rompieron las puertas de esa. Ella comentaba era el nivel 2 exactamente, de todo el piso 2, y efectivamente mostró puertas con los hachazos violentadas ya abiertas, y pues así fue como ingresaron a ese edificio, el edificio Laureles en el sur de la ciudad.
2: Ayer, de todo este tema de edificios, ayer la gente de Tu Barco, se me olvida el nombre de
1: Wilson.
2: De Wilson. El, Wilson Barco mostró a través de su portal, a través de Instagram, lo que pasa justamente con las personas que no quieren dejar los edificios en soledad para que no sean saqueados. Claro. Y es el edificio que se llama Los Cerezos. Es el que queda ahí en la novena con 42. Este edificio queda muy cerca de donde también colapsó. Ahí, por ahí quedaba el Vanessa, ¿no? Que queda como cuando tú vas hacia el puente. Bueno, este de Los Cerezos queda como cuando vas a llegar al, sí, al concesionario de la Kia, como por esa misma acera, obviamente el concesionario en la 39, pero ellos están acá en la 42 y están, o sea, con carpas y todo, pernotando casi que en el separador, sí, vial, intentando, no porque no tengan donde pasar la noche, sino que es como cuidando, no dejar solo el, claro, edificio, precisamente por lo mismo. Dice, nos estamos quedando solos, dice, familias Los Cerezos siguen durmiendo en carpas, las ayudas y la alimentación comienzan a escasear, a acompañamiento y respuestas claras sobre qué será de sus vidas, pues también porque no todos tienen dónde pasar la noche.
1: Bien,
2: hay personas que están sin casa, incluso aquí veo a Karen Portilla y a otras personas que incluso estaban desde ayer escribiendo para apoyar con el tema de alimentación a la gente que está allí, que lo perdió todo, y otra gente que se ha quedado pues custodiando el edificio.
1: Ve, a propósito de eso, el edificio que queda al frente, diagonal a Palmetto Plaza, al frente de, bueno, está Palmetto, luego venía ese centro comercial que tenía, ajá, Movistar y todo eso.
2: Sí.
1: Listo, al frente hay un edificio de apartamentos, sí, que la parte de abajo era comercial, locales, había locales comerciales, una droguería, una peluquería, una tienda de moda. Donde quedaba Catalina Duque.
0: Donde quedaba Blon.
1: Ese edificio.
2: O sea, hay una panadería también.
1: Ese edificio está totalmente desocupado.
2: Sí.
1: Porque, pues, porque me llamó la atención. Ayer pasé por el ladito de Palmetto y vi una luz, unas lucecitas, unos bombillitos prendidos como en uno de los últimos pisos. Yo dije, ¿será que? Porque el edificio se ve muy deteriorado. Igual que el del frente donde estaba Movistar, eso quedó muy deteriorado. Ese edificio se ve abandonado, estaba todo apagado, pero arriba, en medio de todos los apartamentos apagados y deteriorados, unas lucecitas, unos bombillitos prendidos. Yo, ¿será que alguien está ahí?
2: ¿Dónde o simplemente están mis
1: hijos? Se le quedaron prendidos esos bombillos y no han cortado la energía, que me llamó también la atención. Un edificio de estos ya abandonado, deberían cortar la energía ante cualquier eventualidad de un derrumbamiento.
2: ¿Pasaste muy tarde?
1: No, iba para 5-0, eran las 7:50.
2: Te lo pregunto porque es que en ocasiones en este tipo de edificios, te lo digo con conocimiento, pues han permitido que personas así como de una en una
1: vayan y saquen,
2: vayan
1: algo,
2: y sacan algo y vuelvan.
1: No sé, no sé, pero me llamó la atención.
2: Con
1: ¿será
2: control,
1: que alguien está,
2: ¿no?,
1: viviendo?
2: De manera controlada. Capaz si alguien, sí, supremamente rapidito fue a sacar algo y tendría que volver a bajar,
1: no sé,
2: pero...
1: Pero ahí lucecitas prendidas. En medio de toda la oscuridad y el abandono del edificio...
2: Porque si el edificio tuvo que ser...
1: Evacuado,
2: pues evidentemente nadie puede dormir en el edificio. Pero hay algunos edificios incluso con más riesgo, porque ese se ve deteriorado, pero pues no se compara como por ejemplo el de acá de Capri, el Amalfi... O estos de acá, el La Verdi, que es, ajá, el enfrente de las canchas 511, que esas vigas se ven torcidas, horribles, que eso ya hasta que se viene abajo. Incluso ahí en estos edificios han permitido que la gente vaya rapidito y
1: también
2: haya sacado cositas, lo que más pueda.
1: ¿Qué edificio también se afectó? El que está enseguida de las canchas 5-0, que están ahí en el ladito de Palmetto, está Palmetto, las canchas 5-0, está ahí la Dijín, el Gaul, no sé qué, hay una...
2: Detrás de Tardescaleñas.
1: Sí, ahí, exactamente. Ajá. Y al otro lado está la clínica.
2: Sí,
1: la, bueno, la ahí diagonal, enseguida de la cancha 5-0 y diagonal a la clínica hay un edificio que también quedó muy mal.
2: Sí, esa, toda esa zona de ahí está evacuada. Si allí había vivienda, tiene que ser evacuada porque hace parte de la zona de emergencia y donde pues hay más riesgo de colapso por ahí.
1: 10:46, bueno, las autoridades deberían tomar cartas en el asunto. Sabemos pues que tienen otras necesidades, otros frentes.
0: Pero no, pero se puede descuidar ese.
1: Pero no se puede descuidar ese porque es la propiedad. Y si ya lo perdieron harto, no. Solamente el hecho de estar por fuera de sus casas ya es perder mucho su hogar, su vivienda física. Y perder también lo que tienen adentro con la esperanza de que más adelante lo van a poder rescatar. Y debe haber cosas muy importantes desde lo material, desde lo, sí, y económico, hasta documentos y cosas que necesitan más adelante.
0: Todo lo que quieran recuperar que les pertenece finalmente, y nadie tiene derecho a, pues a no ser que sea un delincuente, que es lo que está pasando, alguna forma de protegerlos. Eso no se puede descuidar porque hay algo que desde el valor, digamos, sí, monetario, algo que cueste mucho. Y la gente tiene también todo el derecho a preservarlo si lo desea. Le costó, sabe que hay un esfuerzo mayor que va a hacer para conseguirlo de nuevo. Bueno, lo valora de cualquier forma, ya sean también fotografías, documentos sí que son importantes para tener. Y pues si no hay protección, muy complicado. Y Cana, por más que te puedas quedar de pronto ahí 24/7, en algún momento das como el espacio para que la rata, que sí sabe en qué momento llegar, lo haga perfectamente sin que nadie pues...
2: No, o los mismos vecinos se exponen a... Es que el hecho también, de que usted esté cuidando sus, digamos, cositas, sí, el dueño de lo ajeno no le interesa si usted acaba de perderlo todo. Lo que más pueda, van allá, o sea, están exponiendo también sus vidas, pues tratando de cuidar lo poco y nada que les quedó.
1: Esta mañana ha hablado con diferentes medios la presidenta de la Cámara de Comercio de Cali, ella se llama María del Pilar Palau. Habló ya de un censo en cantidad de empresas que resultaron afectadas por el terremoto en la ciudad de Cali. Habló de 30.000 empresas. Uy, es un número muy alto,
2: sí,
1: muy
2: se
1: alto.
2: Los conté ahorita en la
1: actualidad. Distribución geográfica de la emergencia mostró pues que tantos negocios hay de todo, hay pequeños, medianos y grandes negocios que se afectaron. Son las 10:47.
0: Perdón, aquí aporto un dato que me da Juan Gabriel, dice, bueno, y estaba yo buscando porque, pero no quería entrar en imprecisiones, pero efectivamente ese edificio es Torres de Tequendama. Es el que estás hablando,
2: ¿de la denuncia?
0: Que queda al frente de Palmetto. Porque él me dice...
1: Diagonal.
0: Ese es Torres de Tequendama. Los bombillos se quedaron prendidos. Primero, cortaron la energía, volvieron a ponerla por tema de las neveras, pero está totalmente evacuado. No se ha podido sacar nada, nadie puede entrar. Dice, el de la Torre A está mejor. Y están pidiendo que dejen ingresar pues para sacar cosas, pero la Torre B no dejan hacer absolutamente nada. Juan, supongo que tiene...
1: conocimiento del tema.
0: Conocimiento de primera mano. De hecho, me mandó unos videos acá. Yo no sé si él de pronto vive allá o tiene algún familiar. Aquí me está escribiendo para saber.
2: Ah, recuerden que a través de la página de la alcaldía, porque pues el censo, la caracterización se sigue haciendo de las familias, pero es importante que ellos que están pidiendo ese tipo de ayudas, no sé si ya están caracterizados y eso, a través de la cuenta oficial de la alcaldía con la Secretaría de Gestión de Riesgo, hay unos números donde usted puede decir que no han pasado por su cuadra, por su barrio, por el edificio, para que sean caracterizados, censados y puedan tener acompañamiento pues de seguridad.
0: Efectivamente, aquí me dice que sus papás viven en la Torre B.
1: Y Carlitos Castillo me dice lo mismo, dice, no, Cana, ahí no está entrando nadie, esas luces tiene que ser que se quedaron encendidas.
0: Barbarito.
1: Mi hermano, no, ojo que yo no lo di, yo no dije que alguien, yo pregunté, lo hice del plano de la pregunta.
2: Sí, esas preguntas que le generan.
1: Sí, pero bueno, es que no es un pecado preguntar. Y Carlitos me dice, ahí vive mi hermano y no los han dejado entrar a sacar nada, esas luces se quedaron prendidas.
2: Ah, bueno, Giovanna Marmolejo me escribe por acá y dentro de esas inquietudes que le surgen a uno cuando pasa por este tipo de edificaciones, dice, yo tengo una pregunta que me aborda. Y ayer, en el transcurso del día, dice, ¿qué pasa con esos apartamentos que los desalojaron, que ya quitaron energía y demás y no pueden entrar a sacar sus cosas? La comida de la nevera, eso puede ser un problema de salud, que lleguen animales, roedores y tengan un problema bajo lo que ha quedado allí. Dice, pues ya que están hablando de esos apartamentos que están evacuados por seguridad, dice, comida prioridad en todas esas unidades de cuarto de legua y refugio, pues son cientos de apartamentos que fueron también desalojados. Yo no sé cómo funcione. Sí, por ejemplo, ella habla de la comida que se quedó en una nevera.
1: No, gorda, pues ahí se daña.
2: Pero ella dice, eso trae malos olores, roedores.
1: De más que sí.
2: ¿Qué pasa con ese?
1: De más que sí. Punto. Son las 10:50 minutos. Siam, José Gaviria, Un Solo Corazón.

0: corazón.
1: 10:51 minutos, estamos en la mañaneta, cambiamos de tema. Silvestre Dangond es tendencia, no por él particularmente, bueno, por él, por un amigo, un cercano que ha partido y parece que en el mundo de la música, pues, y muy cercano a él, era muy influyente. ¿De quién hablamos, güey?
2: Hablamos de Fabio Torres, que le decían el rector, que pues tiene muy triste, sí, a una comunidad, a una población, digamos que una parte de Colombia, porque este hombre pues fallece a sus 42 años, el famoso rector, que era un publicista muy reconocido en Valledupar. Y murió el día de ayer. Resulta que aquí la clínica confirma pues el fallecimiento. Y en el comunicado de prensa dice que este hombre, este empresario, llega al servicio de urgencias. Lo llevaron sus familiares porque presentó una complicación de salud agudizada porque tenía dificultad respiratoria. Una dificultad respiratoria severa. Y había también un deterioro neurológico repentino. Así lo pusieron ellos, así lo comunicaron. Ingresa a la sala de reanimación, ya sin signos vitales. Dice que aunque el equipo de profesionales inició las maniobras de reanimación cardiopulmonar avanzada con el máximo rigor médico, no fue posible realmente pues salvarlo. Así que se hicieron todos los esfuerzos por parte del personal médico, pero este hombre no respondió a las maniobras que se hicieron para reanimarlo y pues se declaró entonces su fallecimiento. Fabio Torres, un hombre que era fundador de Zona Creativa, así se llama la empresa, con la que trabajó en diferentes proyectos, en tema de artes gráficas, de publicidad, trabajó, pues bueno, ya lo conocemos o se conoce que era muy amigo, de hecho dicen que de Silvestre era uno de sus mejores amigos, de Silvestre Dangond. Trabajó también con el Mono Zabaleta, trabajó con Ana del Castillo, el de Dayan, en el tema de todo lo publicitario, esos proyectos que se hacían para los lanzamientos. Y bueno, pues un empresario, digamos que reconocido en esta región, que hoy lamenta gente del gremio de la música, hablando de Fabio Torres, el rector que enluta al mundo del vallenato.

0: hablando de Silvestre, gorda, no lo vi, no sé si lo hizo y no lo vi o no lo vimos. ¿Hizo algún pronunciamiento sobre nuestra situación? Sí, Cali claro. Es una plaza que le ha respondido a Silvestre muy bien siempre. Muy bien. Tiene un silvestrismo muy activo, entre otras cosas.
1: Sí, sí, sí.
0: No sé si de pronto tuvo algunas palabras, algún mensaje o hizo alguna donación. No está obligado.
2: Sí, claro, el mismo pero, 10 de agosto ¿sí? Él se pronunció con su nuevo corte de pelo. Te voy a dejar escuchar el mismo 10 de agosto hablando del tema.
3: Familia querida, Colombia hermosa de mi vida, colombianos, paso por aquí muy dolido, muy triste, muy pensativo. Analizando todos estos hechos con los que pasaron el día de hoy. Nada, mucha fuerza. Son momentos donde hay que guardar la calma, donde hay que estar muy atento, prestar mucha atención con todo lo que está pasando, a las familias, a todos esos familiares que hoy en día están pasando por este momento difícil, turbio, confuso. Que tengan mucha fortaleza. Ojalá que se activen desde ya un plan de mucha comunicación, de canalización para poder ayudar desde cualquier punto donde nos encontremos para poder ayudar y todos los mecanismos de ayuda pues se hagan efectivos. De donde estoy, así como donde tú estás, está atento, está pendiente para que cuando nos llegue ese momento de poder activar estas ayudas y que se hagan de la mejor manera. Mucha fortaleza, mucha fuerza, mucha aceptación en este momento.
2: Eso fue lo que él dijo a través de sus redes el mismo 10 de agosto. Y recuerden que él se sumó al los concierto. Artistas de Voces por Colombia frente a lo que sucedió. Ya aquí apareció en tema
0: una perdón, aquí apareció una silvestrista Vicky que me dice, Cana, él estuvo presente en el concierto de ayuda a los damnificados.
2: Sí, digamos que particularmente, perdón, o personalmente que Silvestre haya dicho, dono, ejemplo, 50 millones de pesos, o pongo algo, no he visto que él como artista de manera solo o haya dicho de algún aporte económico o haya hecho alguna, de más que sí, ¿no? De más que sí, Canario, porque pues con su mensaje y demás, y pues qué más que también sumarse al tema de los artistas que hizo un recaudo grandísimo. Recuerden que todos los artistas que participaron de manera nacional e internacional, pues no cobraron, ¿no? Por estar allí.
1: Pensemos que también es de esos artistas que como muchos, pues lo hacen público y otros no.
0: ¿Sí? En silencio.
1: En silencio.
0: 10:56 minutos, volviendo al tema, otra vez, gorda de la situación. Pues es noticia la nueva modalidad de estafa de subsidios del gobierno para afectados del terremoto. Hay gente que aprovecha circunstancias, así como hay gente que está aprovechando para quererse meter a apartamentos, a ver qué se puede llevar de ahí en físico. Hay otros que intentan de otra manera darle en la cabeza a la gente. Pues mírelo, nada más aprovechándose, haciéndoles creer que ellos tienen algo que ver con el tema de los subsidios.
2: ¿Cómo le parece que está llegando un pantallazo a través de WhatsApp donde dice, energía, felicidades, su subsidio ha sido aprobado, el gobierno nacional ha asignado un beneficio económico para su hogar, detalle de sus subsidios aprobados y aparecen unos montos, ¿no?
1: Dice uno, pero si yo ni siquiera me tarjó la casa, tan raro, o sea,
2: ¿qué pasó? Ese mensaje, o sea, le llegue a usted y usted está sano en su casa con todo en orden, usted dice, ¿cómo?
1: Qué raro.
2: Y aparece un link, es que acá te estoy mostrando la foto, aparecen los montos y aparece abajo como
0: el
2: un
0: veneno,
2: link.
0: Gorda, el link siempre será el veneno.
2: Claro, donde usted le da clic y de ahí. Pues resulta que esta nueva alerta de estafa ha comenzado a circular entre los usuarios, sobre todo de WhatsApp. Y es un mensaje que, claro, promete este subsidio, ya que estamos la palabra subsidios, rentas, en el caso, para el pago de servicios públicos. Lo que dice es que abajo de toda esta pantalla aparece un link, una página donde muestra que usted puede recibir ese beneficio, pero que debe de dejar sus datos. Entonces, el formato de la página coincide con otras modalidades de suplantación utilizadas para aprovechar la necesidad de quienes pues quieren recibir la ayuda económica y sobre todo si usted hace parte de los damnificados. Entonces, la recomendación ya mismo es no abrir el enlace que acompaña esta imagen y no suministrar datos personales, documentos, información bancaria, contraseñas o códigos de verificación. Recuerde que si usted tiene alguna duda de lo que le estoy diciendo sobre el subsidio, por ejemplo, de esto de servicios públicos, lo recomendable es consultar directamente en los canales oficiales del Ministerio de Minas y Energía o de la empresa prestadora del servicio. El Ministerio tiene publicados en sus canales oficiales de atención para que los ciudadanos puedan realizar las consultas y verificar. Y sabes también otra cosa que está llegando mensajes de texto. No de WhatsApp, sino de texto. Entonces a vos te dicen...
1: ¿Con link?
2: Sí, con un link. No, el mensaje de texto con el link. Entonces, su subsidio, y eso sabes a quién se lo vi, se lo vi a la misma Caro. Ayer lo puse, mucho cuidado, lo puso en sus historias, dice, mucho cuidado con... Entonces aparece el mensaje, dice, aviso de subsidio, tiene beneficio de 357.860 para servicios públicos, reclámelo dentro de las próximas 48 horas. Y te aparece un link que te lleva a la misma página. O sea, cuando no te llega el pantallazo por WhatsApp, te lo mandan por mensaje de texto. Así que hay que estar muy es pendiente
0: increíble,
2: de eso.
0: ¿No, güey? O sea,
1: ¿cómo la gente saca provecho de esta
0: todo,
1: tragedia?
0: De o sea, todo, y sobre triste. Todo en una situación de esta. O sea, gente pasándola mal y estos queriendo robarle a la gente.
1: Yo pienso que
2: demasiado
1: eso...
2: Demasiado tiempo libre para...
1: Como uno lo comenta muchas veces, así entre amigos, de esas cosas que uno considera que son ruina para la vida de alguien. Uh-huh. Ese tipo de acciones, por ejemplo. Es muy triste eso, la verdad. A propósito del subsidio, que es de 1.050.000 por familia durante 3 meses. Uh-huh. El subsidio, al menos del que habla el gobierno, para estos afectados. No sé si, porque ahí dieron un valor, de hecho, que es menor y no
2: es
1: sé
2: que
1: si...
2: Es que este es puntualmente de servicios públicos.
1: Ah, ok,
2: o sea, listo. No es del subsidio del gobierno, sino que por eso ahí hay la confusión. O sea, como que, te van a pagar los servicios. Alguien que está en este momento diciendo, no clausuré, sí. Porque acuérdese que usted tiene que clausurar la vivienda, ¿no?
0: Ayer nos contó el secretario de la gestión del riesgo que el subsidio será por 3 meses...
2: Prorrogable.
0: A 6 meses, por si algo.
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0: 3 minutos, estamos en la mañanita de Planeta. Hoy es el día del peluquero. Ya saludaron al de ustedes. Denle trabajo. Hay que, lo que decía el otro día el Chonto, acicalarse, que estamos maluquitos, a cortarse el pelo. Mujeres, a ponerse bien bonitas. Un arreglo en su cabello. Más allá de la vanidad y el querer vernos bien, es mover la economía de los peluqueros que hoy están celebrando su día.
1: Eso es una bobada.
0: Peluqueros, barberos. Todos los que hacen tintes y todo ese gremio.
1: Eso es una bobada, pero pues de pronto siento que cuando uno está como muy peludo, como que uno está como descuidadito. O sea, sí, no, como que como si tuviera problemas. O sea, a veces como que es que el verte peluqueadito, cortadito, te da como un orden físicamente que te hace ver bien. Es simplemente una apariencia, ojo, para que quede claro. Entonces vos estás como despelucadito, peludo, como parece como que si hubieran problemas en tu vida, parecía. O sea,
2: ¿no ves que el mismo alcalde fue motivo incluso de burla? Dice que véalo, vea, no sé,
1: barba,
2: sí,
1: barba.
2: No se afeita para que la gente piense que sí está trabajando. La gente es una burrupletada.
0: 11:04 minutos. A propósito de barberos, pues ayer todo el fin de semana tendencia Erling Haaland, la superestrella del City, porque se cortó sus mechas largas que le vimos en el Mundial, ya no las tiene, se cortó el pelo.
1: Ya no.
0: Hoy noticia Cucurella, el nuevo jugador del Real Madrid, que una de sus características de apariencia personal es su pelo, muy frondoso, muy voluminoso, su afro.
1: ¿Qué? Aquí lloran, aquí enseguida, ¿cómo se llama?
2: Rizos. La crespería.
1: La crespería.
0: Cucurella que se los cortó, ahora que me mostró gorda el video, la gorda del video de Silvestre Dangón, el día que estaba hablando sobre la tragedia de
2: pelón.
0: Del terremoto. Lo vi con el pelo muy cortito.
1: No,
0: güey,
1: pelo la, corto, calvo. Calvo. ¿Cómo así? Se rapó.
0: La tendencia entonces es otra vez a muy cortito. Y algunos estamos pensando en dejárnoslo crecer.
1: No,
0: ¿qué?
1: Pues yo iría como Erling Haaland porque yo soy de rasgos brusquitos y pues yo no me he arriesgado hasta allá. Entonces, algún bueno, día.
2: Pero con lo de Erling, le quiero decir que favorece. Ayer montó unas fotos de lunes. El lunes, el look del lunes, a ese man le favoreció un montón.
1: Más que es un man atlético, alto, entonces pues como
2: es
1: que...
2: alto, sus facciones, el degradé, que no sé si realmente le dicen así cuando como que va.
0: Sí, sí, así, ¿sí? Es.
2: Un degradé en cuanto al corte, no se le ve perfecto. Yo creo que no pudo haber tomado una mejor decisión Haaland con
0: y
2: eso.
0: Y se sumó ahora Cucurella.
2: Pero no, o sea, no se preocupen, porque recuerden que Cucurella con su pelo tiene algo específico que tiene que ver con su hijo, su familia y demás. Lo que dicen es que está claro, también pasó por el peluquero antes de haber sido presentado oficialmente ante el Real Madrid y pues dijo que era un día muy especial para él y para su familia. Entonces, ¿qué fue a hacerse? Yo no sé si ustedes han notado que Cucurella tiene como dos colores en el pelo, ¿no? O sea, que arranca como con raíz y se ha hecho como rayitos. Pues a eso fue, a cortárselo un poquito. No se preocupen que no se rapó ni nada.
0: Ah, porque tengo un titular que dice otro que pasó por el peluquero.
2: Sí, claro.
1: No pasó, pero pues...
2: Pero no quiere decir que se lo haya cortado o bajado. Usted puede pasar por el peluquero, pero no necesariamente raparse.
1: Caíste
2: por...
1: en un titular sensacionalista.
2: Claro.
0: Sí, debe poner, ¿qué se hizo Cucurella en su pelo?
2: No, fue presentado oficialmente y se lo cortó un poquito, se lo devastó un poquito, le quitó un poquito de volumen a su pelo y además se lo volvió a tinturar, se hizo algo de color en sus rizos, que es como lo que identifica, es ese también, esa melena que identifica a este jugador que fue presentado el día de ayer de manera oficial del Real Madrid y a través de sus cuentas, claro, pues todo el mundo esperando el antes y el después, porque incluso hay varias cuentas en el caso de X donde dice yo quiero este corte, yo quiero este otro corte, yo quiero hacerlo así. Se devastó en la parte de abajo, o sea, de esos cortes que tiene la melena, pero se lo devastó por abajo. Se lo incluso...
1: Lo desbastó.
2: ¿Cómo se dice? Le quitó volumen, pero además le cortó puntas, le hizo algo diferente. Se ve muy bien. No se le ve ese pelo como tan maltratado, sobre todo cuando hay color, que las puntas se van quedando como afectaditas, como mal puestas. Bueno, ahora quedó de manera diferente a lo que estaba, pero no quitando pues,
1: ese
2: su pelo.
1: A los lados larguito atrás es tan amable.
2: Eso. ¿Te acordás que Haaland tenía frondoso el pelo, pero cuando él se lo agarraba estaba rapado en la parte de abajo. Bueno, algo similar se hizo Cucurella, es decir, en la parte de abajo se quitó pelo, sí, se quitó volumen, se quitó volumen de su cabellera, se lo volvió a tinturar y se ve diferente.
0: Y claro, si algo que influya en el tema de la apariencia masculina en cuanto a cortes son los futbolistas.
2: Claro, marcan tendencias, ¿no?
0: Marcan tendencias, sí. Los músicos de la música también. Bueno, hoy es el día del barbero loco, de los barberos de barrio, del peluquero con muchos estudios y capacitaciones encima, de los que cobran carísimo. ¿No cree que le van a que va eso lleva almuerzo incluido? Cobran como cobra el restaurante del aeropuerto El Dorado en Bogotá, un corte de pelo. Y los que cobran Baratelli, cortecitos de 10, 12 lan, 15 lan.
1: La peluqueada, bueno,
0: ¿cuánto está pagando usted por la peluqueada, güey?
1: Yo 30. Si es el 30 y me hacen descuento de 5 luquitas.
0: ¿Por qué? O sea, no. ¿Por cliente fiel?
1: Vale 35, pero yo pago 30.
0: Por eso, pero por cliente fiel.
1: Sí, claro, porque yo voy cada 8 días a peluquearme.
0: Ajá. Ah, no, ese peluquero te ama.
1: Sí, claro. Pero hay dos que me atienden. Hasta tres me pueden atender. El día que no puede uno, yo llego y me asumo, levanto la mano. ¿Me puedes peluquear?
0: Ah, ¿no tienes uno fijo?
1: No. Tengo, digamos que dos sobre todo, que no tengo que decir nada. Yo me agacho en el celular, ahí me entretengo y cuando te inquivo, ya. Y listo.
0: Porque realmente es el mismo de siempre, entonces no hay que variar mucho, ¿no?
1: Ninguno de los dos. Ya me conocen realmente. ¿Y pago 30 luquitas vos?
0: Sí, está más o menos en ese promedio. Aunque el último que me tocó ir a otro lado, uy, caro.
1: ¿Sí?
0: Sí.
2: ¿Caro es qué?
1: Porque no hice un video.
0: 100 lan.
2: ¿100 lan?
0: Sí.
2: ¿100 ¿Pero con mil? ¿Qué? ¿Solo el corte?
1: Le arregló
0: y la barba.
1: Y... ¿Qué le hizo? ¿Depilación?
0: La barba y las cejas.
2: Barba, cejas.
0: ¿No? Las cejas cortó unos dos pelitos ahí que estaban como indisciplinados.
2: No, canario. Eso los manes no, pero, que se alistan las cejas, eso tiene un.
1: Y la barba es muy cara, ¿no? Esas barbas, eso, el tema de la barba es costoso. ¿O no? Bueno,
0: sí,
1: yo no sé.
0: Va con tratamiento,
1: yo no sufro de eso.
0: No, sí va.
1: Yo no sufro de barba.
0: Si va con tratamiento, sí. Si es simplemente arreglarla, no tanto.
1: ¿Cuánto vale una cortada de barba normal?
0: Pues depende.
1: A vos que sos un man frondoso.
0: 20, 25.
1: ¿Sí? Ok.
0: ¿Y en una peluquería, vos, más o menos?
2: Y eso que vos no te haces la sombra en la barba, ¿no?
1: Ah, sí, porque eso es otro.
2: Porque eso es otro styling. Trabajito, sí, eso es otro styling. Sí. Hay gente que se hace la barba, se la corta, pero que se la sombrea.
1: O sea, usted no queda como Nicky Jam, no. Usted no se la hace como Nicky Jam.
2: No, como usted se la hace como de los inquietos.
1: No, como Nelson.
2: Como Nelson.
0: Como la de Belardo.
2: Eso. Él se la sombrea. A él le puede
1: menos se la
2: un
1: va a hacer ahora. Ahora déjeme más peludo. Déjeme más barba.
2: Pero canario no está costoso. O sea, 100 lan.
1: Sí, por ahí todo, ronda cana con asco.
2: O sea,
1: cosas,
2: barba,
1: sí.
2: Corte, cejas.
1: Yo pensé que
2: era solo
1: una
2: peluquera.
1: Yo pensé que. Es que lo de la mujer también. Usted entra y tan y un colorcito ahí, 250, 300.
2: ¿Qué? No, güey. No, un color. O sea, un tinte capaz y sí. O sea, un. ¿Cómo se llama esto?
1: Un degradé.
2: No, esto tiene un mantenimiento.
1: Las mechas, ¿cómo se llama?
2: O sea, la persona que se quiera decolorar una mujer, el color puede estar costando más de 600 mil pesos.
1: Ay, amá.
2: O sea, déjeme solo quieto, el color. Me sin la pausa. Cepillado, sin corte. No, que el tema de las mujeres es mucho más costoso.
0: Bueno, échenle un saludito, pero más que un saludito, no los olviden que también están trabajando, están activados. Los peluqueros, peluqueras, barberos,
1: hoy están al corte.
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Este sonido muy particular de esta niñita que se llama Aria Vega, que le dio incluso para aparecer en poco tiempo, pegar 2, 3, 4 canciones ya pegadas, y tener un mix hecho por el crack DJ Dandres. Un sonido muy verano, muy playerito, muy relajado, muy sabroso.

0: con este sonido, más la gorda que nos acaba de regalar por aquí unos quesitos que le gustan a ella y nos comparte a nosotros, que a nosotros, a mí particularmente me encantan. Ayer, quesillo relleno de bocadillo.
1: Y más rico.
0: Gorda, gracias.
1: ¿Cómo te parece que esos quesos, yo peleo por esos quesos acá porque cuando llegan y los ponen, ayer revisé y no había. Y yo, y ahorita que fui a comprar como una avenita y eso, lo estaban. Y yo, ¿qué? Me los llevo. Y yo, como no soy egoísta, pues yo comparto con ustedes.
0: Eso. Muy bien, gorda, muy bien, muy bien. ¿Qué más, güey? ¿Cómo vamos?
2: Ole, bien, bien, bien, todo tranqui. Ya entró Lorenzo a estudiar, ¿no? Por si hay
0: algo. ¿Cuándo empezó Lorenzo?
2: Sí, no, desde ayer, ya. O sea, ya hice jornada completa, nada, que vaya un ratico y que, aunque hoy estaba sensible el muchacho. Y
1: menos
2: entonces,
1: mal, el padrino está pendiente y sabía que entraba
2: entonces,
1: a estudiar.
2: Sí, muy bonitos los cuadros que le mandó.
0: ¿Le gustaron?
2: Sí, súper. No lo suelta.
0: ¿Y la maletica?
2: La maletica se le dio a la madrina, no mienta.
1: ¿Y la lonchera?
2: También. De Paw Patrol. Entonces, hoy mandaron una nota. No, está hoy sensible, no se le despega a la teacher. Entonces la teacher dice, no, yo voy a renunciar. Yo, la verdad, tanta carga acá.
0: No puedo con este muchacho.
1: No puedo.
2: No puedo con tanto, entonces.
1: Pero es normal, ¿cuántas veces llevan el jardín?
2: Qué pecado. Ayer muy bien. No, muy chévere, estamos contentos con
1: no
2: el
1: es
2: sitio donde
1: días.
2: Está. Entonces, bueno, mientras se adaptando, hoy fue el día sensible. Hoy tocó ir un poquito más temprano por
0: ¿El
2: él.
0: ¿El jardín donde está tuvo alguna situación de...?
2: Nada, no pasó nada. Se hicieron las revisiones, todo el tema. No hubo problema, gracias a Dios, todo muy bien en su infraestructura, sin problema alguno.
1: No me estás preguntando, pero hoy Abigail, yo te dije esta mañana, hoy Abigail sí, entró a estudiar.
0: Clase, sí.
1: Esta semana Abigail cumple años, cumple 7 añitos Abigail el jueves. Y ajá. Entonces ella ya sabe que cumple el jueves y ya está haciendo su su cuenta regresiva.
0: Ajá.
1: Pero aparte de eso, hoy se levanta porque el hermanito no tuvo clases y ella sí. Ellos estudian en sedes diferentes, pero de la misma institución educativa. Eso quiere decir que paulatinamente están llamando a los estudiantes para que puedan estar en la sede. Entonces me da risa porque se despierta y claro, como han tenido tantos días en los que se han acostado con su horario traspollado, dice, no tía, no quiero ir a estudiar, tengo mucho sueño. Pero bueno, entonces ella dice, pero bueno, se me pasa. Además que el jueves cumplo años, entonces voy a celebrar con mis amigas del colegio. O sea, ella ya se puso en la situación, en la dinámica.
0: 11:28 minutos. A propósito del tema de la unidad esta que se queja de la inseguridad, de que la gente se está metiendo a llevarse las cosas, me dice Andrés Robles, dice, Cana, oyéndote con mi mamá, y mi mamá me cuenta que en el terremoto de Armenia pasó, ella vivía en esa época allá y llegaron incluso de otras ciudades.
1: ¿Vio?
0: De otras ciudades viajaron a buscar entre los escombros de los apartamentos, sobre todo en los barrios más lujosos de Armenia, a ver qué se podían llevar. Y eso eran organizados y todo, con el material y la herramienta necesaria para abrir puertas y robarse lo que quedaba.
1: ¿Y el terremoto de Armenia fue hace cuánto?
0: 27 años.
1: ¿Vio? Es que en una emergencia poder...
0: En el 99, ¿no?
2: Sí, en el 99.
0: Sí, 27
1: o sea,
0: años.
1: Poder en una emergencia atacar tantos frentes de una sola es engorroso, lo cual no quiere decir que está
0: pasa,
1: bien, ¿no?
0: Pasa.
2: Es la oportunidad, Exacto. Ven obviamente la forma en que lo van a poder hacer, tanta gente, muchos camuflados, porque es que se han visto los casos que van con todo, con los guantes, con el casco, y uno asume que es alguien que está de buena voluntad, no... a querer robar y llevarse.
1: O sea, eso es para entender que no solamente nos pasa a nosotros, que ha pasado también en otras emergencias y que, digamos, entre comillas, es normal que pase por la contingencia.
2: Pero no diría como que ya en este punto donde está ya más despejado el panorama y digo literal de que no hay tanta gente y uno confunde o puede no darse cuenta de quién quiere hacer una cosa o la otra, ya están solo propietarios y conocen a quién debe entrar o quién no debe entrar. Entonces diría uno, bueno, se puede ubicar más fácil. Es simplemente que tengan a una persona pendiente de esas edificaciones donde están todas las cosas. Y seguramente sí, hay muchas cosas de valor ahí todavía porque no se ha podido sacar nada.
0: A esta hora estamos en La Mañaneta, que es una presentación de...
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0: Es tendencia a esta hora Javier Giraldo. Javier Giraldo ha fallecido, es un padre, un religioso que ha muerto en la mañana de este martes en la ciudad de Bogotá a los 82 años, complicaciones de salud derivadas de una caída sufrida en su residencia días atrás. Este tema siempre pasa, los viejitos
1: se caen
0: y si hay alguna lesión, por ahí puede irse, por ahí se va. Bueno, no es la excepción el padre Javier Giraldo. Cuando vi Javier Giraldo pensé que era Neira.
2: No, pues él ya había... Es que
0: sí, volvió. Pero si alguna cosa lo he llevado a ser tendencia, pero ese no, es Javier Giraldo.
2: Me ubiqué en ese nombre, pero el del periodista...
0: Pensamos, o sea, uno ve Javier Giraldo y inmediatamente piensas en el periodista. Yo Javier también pensé Giraldo, lo mismo, Neira. Pero no, es un religioso... Porque se empeñó en hacer defensa de los derechos humanos, hizo parte de la Comisión Internacional de Justicia y Paz, y bueno, hoy los lamentos, las palabras de solidaridad y todo se hacen presentes y lo volvieron tendencia. Es tendencia el departamento del Tolima. Ya esta mañana les contamos que ya no se habla de la misma cantidad de hectáreas, ya no son 20.000, ahora se hablan de 30.000 hectáreas arrasadas por los incendios en ese departamento. Es tendencia, Rafael Poveda vuelve a ser tendencia en medio de la tragedia de las noticias que todas las tenía opacadas, el tema del terremoto, pues hubo unas situaciones que se presentaron en el caso Rafael Poveda y hoy vuelve a ser tendencia.
1: Porque ha reclamado transparencia, Canario, básicamente. O sea, yo les conté esta semana que la semana pasada que 4 testimonios más se habían sumado a los que 2 que ya conocíamos, en total 6 personas, están 6 mujeres, están denunciando que pues Rafael Poveda tuvo acercamientos, tocamientos, insinuaciones, hablando dentro de ese abuso, no solamente abuso contra ella, sino abuso laboral, no solamente sexual o acoso sexual, sino abuso laboral. Y bueno, con esta controversia en redes sociales que continúa con este caso, Rafael Poveda vuelve a hacer noticia porque ha reclamado transparencia en el proceso informativo. Dice, pedí elementos para defenderme y no me los han entregado. Hoy es tendencia porque recibió, ha recibido cuestionamientos y dice, no pedí conocer la identidad de ninguna mujer, pedí elementos suficientes para poder responder. Él se sigue centrando en esto, él y su defensa han reprochado que la publicación o las publicaciones de lo que hoy se conoce han salido después de la respuesta que inicialmente no alcanzó la viralidad que todo el mundo pensó. Es que él está denunciando dos cosas, la transparencia, y él dice, me sentí como si hubiesen hecho como un complot en mi contra, y como eso no les surgió efecto, entonces ahora hay 4 personas más que quieren meter al baile, como se dice coloquialmente, para engrandecer la situación, y todavía carecen de relevancia e información. Entonces lo único que está pidiendo es transparencia para el poderse defender.
0: Es tendencia Jorge Eliezer Laverde, es el nuevo Contralor de la República, nuevo Contralor General de la República. Es tendencia porque ya se tomó posesión de su cargo. Dijo en su primer discurso, Colombia no puede seguir tolerando que cerca de 50 billones de pesos se extravíen en los laberintos oscuros de la corrupción. Eso dijo a la hora de su posesión, que lo hizo a propósito en La Dorada, Caldas, acompañado del presidente de la República. Todos esperamos, señor Contralor, que eso que usted dice se haga realidad. A ver si algún día tenemos un periodo de algún gobierno que esté libre de algunos tuvieron muchos, otros menos, pero siempre escándalos de corrupción. Eso esperamos. Es tendencia a Colfutpro, que es la asociación de futbolistas del fútbol profesional colombiano.
1: Cana, porque le ha pedido la liquidación al Deportivo Pereira por deudas con sus jugadores. Dice, nuestros compañeros del Pereira, quienes ven afectado su sustento y el de sus familias, merecen respeto. Fue lo que dijo a Colfutpro, dice el documento de la asociación. De hecho, argumentan dentro de todo lo que hablan, es que la asociación que hace parte de la Central Unitaria de Trabajadores CUT y de la Federación Internacional de Futbolistas Profesionales pidió la intervención de la Superintendencia de Sociedades ante la situación laboral que atraviesan los jugadores del club de la capital del departamento de Risaralda. La solicitud no implica que el Deportivo Pereira haya sido liquidado, pues corresponde ahora a la autoridad competente hacerlo.

0: Imagínate que pues habla una modelo, dice que acusa a Ozuna de este supuesto maltrato físico. La mujer ha compartido imágenes de los moretones que le habría causado el mismo Ozuna. Ella es creadora de contenido, difundió pruebas gráficas y mensajes privados que relacionarían a Ozuna con episodios de violencia, pues lo que se conoce de violencia intrafamiliar, hablando de que pues estaban...
1: Póngame ahí criminal junto a Nati, Natasha, tan amable.
0: Pues cuando uno habla de violencia intrafamiliar es porque vive, ¿no? Viven juntos. Pues ellos sostenían un vínculo y ella habla que hizo las denuncias a través de sus redes, donde comparte material gráfico, textual, que según la versión respaldaría los señalamientos contra Ozuna. Gillian Atkinson publicó historias en Instagram que ha mostrado fotografías de su cuerpo con lesiones, capturas de pantalla de las conversaciones, las llamadas que vendrían o que provendrían de Ozuna y moretones en los brazos y en los, así como cuando te han zamarreado y te han cogido,
1: te han apretado
0: duro,
1: mucho,
0: te han
1: más
0: apretado
1: de,
0: mucho. Bueno, ella dice, yo me cansé de ser amable y perdonarte todo lo que has hecho desde el año pasado. En otras publicaciones dice que él maltrata a las mujeres y lo etiquetó directamente, ¿no? Lo ha etiquetado a él. Dice, si algo me pasa, fue Giancarlo Ozuna el que ha mandado a hacer algo contra mí. Y ella lo ha puesto a través de sus redes sociales, o sea que, bueno.
2: En el pasado de Ozuna, no sé si lo recuerdas, Gorda, hubo una situación muy compleja de un señalamiento mucho más grave que tenía que ver con el asesinato de una persona.
0: Imagínate que...
2: ¿Te acuerdas de ese caso?
1: Sí,
2: ¿no?
1: Claro, por unas acusaciones... Bueno,
2: estamos hablando de 7-8 años atrás.
1: Eso era un tema... ¿Cómo era ahí para...?
2: Una relación...
0: Era con un hombre, ¿no?
1: Sí. Era una relación homosexual,
2: sí,
1: ¿cierto?
2: Sí, en la que se vio involucrado Ozuna y del que se señala a Ozuna como sospechoso.
1: ¿Pero eso qué? ¿Eso no avanzó?
2: No, eso quedó ahí. Eso quedó ahí.
0: Eso le pusieron
1: o
0: una
1: bueno,
0: bolsa
1: o,
0: negra.
1: O tuvo su curso, tuvo
2: y
1: su...
2: Y no nos dimos cuenta.
1: Y no nos dimos cuenta.
2: Puede
1: en
2: ser
1: que
2: también,
1: acabó.
2: Sí.
0: Pues. Ella dice, él me amaba, pero me caía a puños cada 2 semanas. También dentro del reclamo dice que expresa su cansancio por el silencio y explica que decidió hacer públicas las acusaciones debido a la gravedad de lo que vivió. Dice, nunca conozcan a sus ídolos, aceptó sus comportamientos, me daba y abusaba verbalmente. O sea, aparte de pegarle, también el tema era psicológico. Esta denuncia pues hoy se hace viral, se hace tendencia. Y esperar a ver qué contesta Ozuna al respecto y sobre todo si realmente toma la relevancia, pues tendría que hacerlo, ¿no? Porque dice ella que tiene el material probatorio para constatar de que es el que la maltrata.
2: Es tendencia la dorada es el departamento de...
1: Caldas.
2: Bueno, por allá
1: calor
2: anda.
1: Canario.
2: Sí, muchísimo. Seco el calor.
1: Eso es Magdalena,
2: de la dorada.
1: Ahí, ¿cierto? Eso
2: no,
1: es...
2: mentira, seco no, húmedo. No.
1: Demasiado
0: como
1: calor.
0: Como Buenaventura.
1: Eso digamos que lo que es onda, toda esa parte de la dorada. Uy, Canario, allá es terrible ese calor. Es impresionante.
2: Bueno, es tendencia.
1: Es una ganadera, además.
2: Por allá anda el presidente y ahí se hizo la posesión del contralor. Es tendencia Fará. Estamos hablando de Robert, del tenista colombiano, ¿verdad?
0: No me digas que
1: ¿lo
0: salió?
1: ¿Lo sacaron o qué?
0: De Masterchef.
2: No. Es tendencia precisamente porque le está yendo bien, Gorda.
1: Ah, ok.
0: ¿Es de verdad?
2: Es tendencia en redes sociales y medios de comunicación debido a su destacada y comentada participación en el reality de cocina MasterChef Celebrity Colombia del canal RCN.
1: Que triunfó con una hamburguesa que hizo, una hamburguesa doble.
0: Ah, bueno.
1: Chiste para España.
0: Creo que ayer
1: ocasión.
0: Había eliminado en MasterChef. Quiero saber quién fue. Creo. Es que no me lo vi la semana.
2: Pues
0: la
2: alguien
0: semana
2: se
1: pasada. No, pero él es un experto en Masters, ¿no? Entonces,
2: pues sí,
1: también,
2: sí,
1: sí,
2: sí.
1: Claro.
2: Si alguien sabe, bueno, o nos aclara. Pero aquí me parece que la tendencia es porque le está yendo muy bien.
0: Ah, ¿qué habrá cocinado ayer? Alguien que se haya visto MasterChef y me ponga en situación. Ah, yo, bueno, contexto, pero sí.
1: ¿Qué pasó?
0: Pero fue dentro de los... digamos que tuvo un reto y estaba Jimmy con Farah, o sea, fue un reto en parejas.
1: ¿Jimmy Vázquez?
0: Sí, Jimmy Vázquez. Uh-huh.
2: Es tendencia Fabio Torres. Fabio Torres es el rector del que les habló ahorita, le decían así. el amigo de Silvestre, de varios integrantes del mundo del vallenato. Por lo que veo, pues muy influyente porque es tendencia número 12 en Colombia. Imagínate. Por temas relacionados con fallas respiratorias, ¿no?
1: Sí, sí.
2: Muy
1: sí,
2: joven,
1: sí.
2: 42 años.
1: 42 años, ayer que lo llevaron a la clínica y falleció. O sea, no, por más que le hicieron reanimación, no se pudo. Y pues muere este hombre que, como te decía, o como lo destacaban algunos medios, uno de los mejores amigos de Silvestre. No veo alguna publicación reciente de Silvestre respecto a este tema.

0: Al menos en Instagram.
1: Ah,
0: que fui a buscar.
1: Perdón, ya busqué. Dentro de todos los que tienen delantal negro, ayer era reto de salvación y fue el reto en parejas. Entonces Farah hizo con Jimmy y les fue muy bien. Y esta noche es quien se conoce quién sale. Los que están con delantal negro está Martica, Emiro, Iván, Luciano, Sebastián y Julieta Piñeres. Son los seis participantes que hoy pues se conocerá quién sale de la competencia.
2: Es tendencia Palmira por varios temas, pero uno de los motores principales es porque fue la ciudad designada para recibir al América de Cali, que mañana enfrentará al Junior de Barranquilla a segunda hora, porque primero el equipo femenino recibe al Deportivo Cali en partido ya de eliminación directa de la Liga Femenina en Colombia. Entonces, por eso Palmira, hay varios temas que relacionan a Palmira, pero particularmente el motor más fuerte que tiene es ese.
0: Ahí le recuerdo horario rápidamente, mañana el partido será a las 3:30, primero el de mujeres, que es América versus Cali, y luego a las 6:20 será el partido América Junior.
2: Es tendencia Hanna, esta es Hanna Montana, ¿cómo les parece? Sí, es tendencia por la celebración de su 20 aniversario y el estreno del especial conmemorativo que preparó la gente de Disney. Así que dice que hay una generación influenciada por Hanna Montana. Ya están grandecitas.
1: Sí, claro, 30 y algo.
2: Ya, ya tienen obligaciones, gorda. Ya tienen compromisos y la vida decidida para muchas que fueron fanáticas de Hanna Montana. Bueno, 20 aniversario. Si Hanna Montana empezó hace 20 años, güey. Pues sí, sí, una niña de 10 años, que era la edad de las Hanna Montana, hoy tiene 30.
0: Hanna Montana, ¿cuántos años tiene? Sí.
2: 20 años, ¿no te digo?
0: No, pero 20 años de carrera.
2: 20 años el de la serie que empezó.
1: Sí, claro, de Hanna Montana, okay, el programa como tal.
2: Estoy haciendo cuentas, una niña de la fiebre de Hanna Montana entre los 8 y 10 años más o menos.
0: Sí. Ya tres canas se han atravesado por ahí. Tres canas han salido seguramente.
2: No, ya compró su primera S de Pons.
0: Sí, ya le gustan las matas.
2: No, todavía no.
0: No, hay mucho. Bueno, sí, de pronto no. Yo sé que sí, que mucha gente empieza como con esa fiebre también más temprano.
1: No, pero que, mira que sí. Hay muchas treintañeras que prefieren tener matas y perros que hijos.
0: Sí, ya ama dormir. O sea, le encanta cuando le dicen, no, ya no vamos a ir. Y ella,
2: ¿a los 30, güey?
1: No, también. De pronto puede decir que sí va. No creo. Pero que sea, que se tenga que volver temprano.
2: No, dije Hanna Montana, no Friends.
0: No, Cana, pero ojo que hay Hanna muchos
2: Montana,
0: videos.
2: No
0: de
2: Beverly Hills.
0: Es que yo desde mis 44, casi 45, y yo veo un poco videos que hacen es que los mayores de 30, es que cuando ya tienes 30, ¿sí o no? Clasificándolos ya en una época del dolor también, de la queja, del prefiero esto y no esto, de dormir, descansar.
1: Es que díganme eso, ¿a qué hora es? Para ver si duermo un ratico antes de llegar. A ver si tengo un sueñito. Y todo, y dice, sí voy. Hay unas cuentas en Instagram que dice, sí voy, pero si es antes de las 10:30 de la noche. Sí voy, pero si puedo dormir antes de llegar. Sí voy, si de pronto, no sé, si lo hacen con leche deslactosada. Una serie de cosas que ya los adultos...
0: De
1: ya
0: los 30 para arriba. Ajá. Que ya creen muy viejos, pues.
1: Eso, no.
2: Es tendencia la palabra fracking. Esta mañana les contaba sobre la primicia del portal Portafolio, que tenía en primicia el que es Drummond, la compañía que iniciará en el 2027, según el artículo de la revista económica Portafolio, las primeras perforaciones del fracking en Colombia. Esto ha generado pues muchas reacciones y volvieron tendencia la palabra fracking. Es tendencia el departamento del Magdalena. Es tendencia el INPEC por el tema de la decisión del gobierno de trasladar a varios presos en Colombia, especialmente de la cárcel de Barranquilla, muchos de ellos relacionados con temas de microtráfico, extorsión, gota a gota, y que desde la cárcel pues siguen haciendo lo que siempre ha pasado en las cárceles colombianas, montan unas oficinas y de ahí opera la delincuencia. Bueno, la intención es desarticularlos y consideran que trasladarlos es parte de la solución.
0: Yo no sé si dentro del INPEC Canario cabe y está dentro de todo lo que enlaza a esa palabra. Es que en Bogotá, en la cárcel Modelo, una mujer el sábado que estaba de visita conyugal fue asesinada.
2: Aparece, güey, relacionado, si es uno de los motores, ¿sí?, de la tendencia, sí.
0: Ah, bueno, listo. Porque resulta
1: que... ¿Que fue trasladada?
0: Un hombre, bueno, aquí no he visto bien ese detalle, pero pues una mujer que pues fue asesinada, en este caso por William Rafael Martínez. Un hombre que había pedido prisión domiciliaria el 18 de agosto y la visita exactamente fue el sábado 22. Bueno, ya allá en el cuerpo sin vida. Las visitas no son ahora los domingos.
1: Conyugales, sí, los domingos.
0: ¿Cierto? Bueno, el informe habla de eso y la nota cuenta que la mujer fue hallada sin vida el sábado 22 de agosto en el pabellón 13 de la cárcel modelo de Bogotá. Este hombre la asesina, no hablan la manera en que la asesina, la verdad, porque no hablan de arma cortopunzante, nada, eso no dan detalle, al menos en esta nota, pero sí dice lo frágil que es el sistema, de cómo las mujeres corren muchísimo peligro. Un hombre que ya, digamos, estaba condenado porque a su expareja le causó más de 20 puñaladas en su cara, en su cuello, en un tema de intento de feminicidio. Responsable este hombre, que es originario de Talaiga Nuevo, eso es en el Bolívar. Y el mismo canario confesó el crimen. Tampoco dice acá rápidamente por qué lo hizo, pero pues se expone esto.
2: Pero me perdí un poquito, güey. El detenido era él y ella fue a hacer la visita conyugal.
0: Sí, no. Sí.
2: Él está detenido.
0: Él es el que está detenido.
2: Y ella va a hacerle la visita.
0: Y ella va a hacerle la visita conyugal y el tipo la asesina. De hecho, él está cumpliendo una sentencia de 21 años, 4 meses.
2: ¿William Rafael?
0: Sí, en el 2015... Él, contra la mamá de sus hijos, pues hace este intento de homicidio, en este caso de asesinato, porque es una mujer que él tomó en la calle en algún momento, que la víctima quiso refugiarse, pero la alcanza y él con arma blanca le propina más de 20 lesiones en la cara, el cuello, los brazos y el abdomen. Mucha violencia física y psicológica en ese momento. Fue condenado, 21 años. Pide que le den casa por cárcel, recientemente no se la otorgaron. Y pues quien va a hacerle la visita conyugal, y este hombre la asesina.
2: Es tendencia en Colombia Nutresa. Nutresa es el grupo Nutresa, un grupo económico en Colombia que pues tiene inversión en muchas situaciones relacionadas con alimentos de nuestro país, pero es tendencia básicamente porque presentó el resultado financiero del primer semestre del 2026. Por estos días va a ser muy común esto, se hacen los cierres del primer semestre y se pasan los informes. Bueno, pues a Nutresa le fue demasiado bien. Reportó un aumento del 36,6% de utilidad neta ajustada y un crecimiento del 30,8%, que es mucho más alto de lo que este grupo económico de Colombia esperaba. Hablamos del primer semestre del año para Nutresa. Es tendencia en Colombia, bueno, un colombiano más que en Colombia, John Leguizamo.
1: Sí, Cana, porque bueno, nosotros hemos hablado mucho de él por su actuación en La Odisea.
0: Recientemente, sí.
1: La verdad es que nunca ha dejado de sonar su nombre, pues porque ha hecho muy buenos papeles en muy buenas películas. Pero ahora, ¿cómo te parece que se conoce la noticia de que será homenajeado por la crítica de Hollywood? Y esto hace pensar que podría estar muy cerca de ganarse el Oscar. Güey, qué pena que te mande a agradecer que te ocupe. No, mentiras. Los Oscars ya no se van a transmitir en televisión,
0: van por,
1: ¿no?
0: YouTube.
1: Van por YouTube. Sí. Qué triste, ¿verdad? Qué triste que se haya reducido los Oscars a eso. Pero bueno, lo que hoy hablan es que los directores españoles Javier Ambrosí y Javier Calvo, el colombiano John Leguizamo y la estrella de otras películas van a recibir un homenaje en los premios de la crítica de Hollywood, así se conocen, y van a recibir un evento anual que celebra el talento hispano y latino en la industria del cine y la televisión.
0: ¿Qué me vas a mandar a buscar?
1: El hecho, no, que cuando eran la entrega de los premios, okay. Que cuando era la ceremonia, porque okay. Dice que si lo va a homenajear la crítica de Hollywood, sabiendo que se dedican a eso, a criticar, pues estaría muy cerca de llevarse el Oscar por la actuación que ha hecho ahora con el tema de la Odisea, justamente.
0: Bueno, eso es el próximo año, ¿sí?
1: Sí,
0: 14 de marzo. No, 14 de marzo, okay. Exactamente.
1: Digamos que hay varios talentos que, como les digo, van a ser homenajeados, van a recibir un galardón, pero que hoy se conoce, pues, para nosotros en Colombia. John Leguizamo por diferentes actividades, lo último que hizo en La Odisea. Y bueno, esperar que en marzo del próximo año, con la tendencia de la película, pues pueda llevarse una estatuilla.
0: Que tiene muchas películas. O sea, no sé qué recuerdan ustedes de John Leguizamo. Estaba en muchas, estaba en John Wick.
1: No.
0: Bueno, yo lo recuerdo siempre cuando apenas tengo contacto con él, Romeo y Julieta. Y
1: sí,
0: lo recuerdo ahí, también. Película del 96, que era Leonardo DiCaprio, recuerden, el protagonista de esa película. Estuvo también en Mario Bros. ¿Qué más? Si no estoy mal, estuvo en Las Pandillas de Nueva York, que esa también es con Leonardo DiCaprio. Si no me equivoco, hay un cinefanático.
1: Un
0: pelifanático.
1: Agdel Parada, que siempre nos saca ahí del
0: tema.
1: La celebración de esa celebración del cine y la televisión ya es como la sexta entrega que se hace. La sexta edición será el próximo 2 de octubre en Beverly Hills, en los Estados Unidos. Y pues bueno, va a distinguir a muchos actores que se llevan este galardón, y que a veces quedan ahí fichados para lo que podría ser los Oscar ya el próximo año.
0: Y recuerden algo, pues él también hizo estas películas, o sea, pasa de la Odisea y como decía alguien muy versátil, cómo hace la película y hace El Paseo en Colombia.
1: Sí, claro.
0: Y creo que esa pegó, o sea, la gente como que le gustó.
1: Le dio.
0: La voz en La Era de Hielo, Daño Colateral también estuvo. ¿Qué más miro por acá? Se fue el del Paseo 2, exactamente. En El Infiltrado, John Wick.
1: ¿Estuvo en La Fábrica de Chocolates?
0: ¿En Charlie?
1: Sí, Charlie, La Fábrica de Chocolates.
0: Esa no la veo por acá.
1: Bueno, el caso es que lo último que tenemos de John Leguizamo es La Odisea y pues va a ser galardonado, muchas homenajeado. Películas. Muchas películas, una trayectoria envidiable y además pues de nosotros, talento de acá.
2: Es viral un video en Colombia de un man en Medellín, se viralizó, de esas cosas curiosas que terminan viralizándose para todo un país. Es un hombre que va en una motocicleta y dice, precaución, estoy aprendiendo, voy asustado.
0: Ah, que sí, tiene una hoja pegada atrás.
2: Se pegó una hoja de blog, oyentes, hecha en la impresora y el computador. Precaución, estoy aprendiendo, voy asustado, como, sí. Como mucho cuidadito pues. Y efectivamente, la típica manejada de la gente que no es tan hábil, que va roncha, todo, que es todo tiesito, todo en su motico. Pero sí viralizó la imagen. Todos alguna vez fuimos buñuelos,
0: manejan,
2: todos.
0: Manejan así como muchas de las que manejan motico
1: eléctrica.
0: Qué pena y todo, pero se ven como tímidas, como poco no tan expertas.
2: Estamos claros que todos pasamos por la etapa buñuelo.
0: Obvio. Siempre, claro, sí, normal.
2: Que con el paso del tiempo uno va mejorando y va logrando habilidades.
1: Incluso hay más
2: hay gente que se quedó buñuela toda la vida.
0: Sí.
2: Hay gente que se quedó buñuelita toda la vida. Pero la etapa buñuelo hay que pasarla.
0: Es que uno piensa a veces cuando alguien maneja uno lo ve como lento y pues la velocidad de uno es otra, el ritmo, la experticia.
1: Tengo una pregunta.
0: La experticia y todo eso. Y uno dice, bueno, y también yo pienso en el señor, dijo, pues señor, ya está grande, ¿el qué afán le tiene de la vida? O sea, él no tiene afán ahorita, o sea, él no, anda en el mismo ritmo uno, entonces lo quiero entender para no desesperarme y que uno siempre pasa y cuando mira, ¡ah! Con razón.
1: Yo la gente que me conoce, pues muy, muy, muy cercana, no a ustedes, porque yo nunca les he dicho.
0: Bueno, algún día serás ancianita y viejita,
1: claro, no,
0: y vamos a ver si así,
1: iba.
0: Va a seguir así anciana al volante así.
1: No.
0: Rápida y furiosa.
1: Yo le he dicho a gente muy, muy, muy cercana, le he dicho, cuando yo llegue a determinada edad, por favor, escóndame las llaves del carro y quíteme el pase para yo no poder salir. ¿Por qué no? Porque yo siento que hay personitas que ya con una edad determinada no tendrían que estar al menos solitos manejando carro. Porque de verdad se vuelve un poquito angustioso. Esa no era la pregunta que les iba a hacer. ¿Ustedes creen que es pericia o es prudencia? El tema de una moto, un carro, haciéndolo
0: prudencia.
1: Bien, ¿no? Haciéndolo bien. Para adelantar de esa gente que va detrás de un carro grandote, muy pesado, y se va detrás y no cambia y no pone direccional y hace como trancón. Entonces digo yo, ¿eso qué es? ¿Eso es pericia? ¿Falta de pericia o prudencia?
0: Nuestros pensamientos van cambiando, obvio, a medida que pasan los años. Entonces uno ya realmente no tiene esa adrenalina y ese tema de que uno arriesga todo y uno literal de joven es sin mente. O sea, uno hace cosas que uno corre mucho riesgo en alguna actividad y uno, en cambio, uno ya como que visualiza más grande. No, puchica, yo no puedo hacer eso.
1: Canario, ¿usted qué?
0: Yo no me meto por ahí. O sea,
1: esa pregunta que yo tengo, esa gente que se pone a manejar y se queda detrás de ese camión que va ahí súper lento y que no es capaz, o sea, arma un trancón básicamente, porque el carro que va lento, pues va lento porque, pero
0: uno
1: de
0: también,
1: ahí
0: uno también pierde agilidad, ¿no? Normal, o sea, uno pierde como que
1: falta
0: el ritmo.
1: De pericia o prudencia.
2: Las dos, un poquito de las dos. Puede ser, pues no, sí, uno decide, sí. O sea, uno será porque no puede, le da miedo, ahí sin pericia, y otro por precaución, por prudencia, lo toma como decisión.
0: Pero al tener miedo también ahí ya está involucrada la prudencia, porque pues es miedoso, es temeroso, entonces pues hace las cosas más lentas para evitar algo que él está pensando que le puede suceder, sí, siendo temeroso.
2: A propósito, estos días fue noticia en Estados Unidos, el recordarle que el andar despacio también genera multa, ¿no? Para quienes han manejado en Estados Unidos saben que uno es lo que más se cuida, y estoy pendiente uno toda hora del letrerito aquel del máximo de velocidad en las vías, para no sobrepasarlo, no sé qué, salga una patrulla, corre detrás de vos. Allá sí respetamos el tema del límite de velocidad.
0: Sí, claro.
1: Allá sí.
2: Bueno, el tema es que
0: más de 20 millas en muchos lugares, vos ves, zonas escolares.
2: Cambian muy rápido de un lado a otro. pero el tema de andar despacio también genera multa y te pone puntos negativos en tu licencia. La multa en la ciudad de Nueva York, por ejemplo, por andar lento, gorda. Usted no, usted esa multa ya no se la ponen tranquila, usted la multarían por volada. $150 vale la multa por andar muy despacio, que es la primera, más un cargo obligatorio de $38 adicionales y te suma puntos negativos. Entonces la velocidad no se multa únicamente por exceso, por deficiencia también.
0: ¿$150?
2: No, $150.
1: Ah, ok, yo iba a decir.
0: $50,000, dos carros, no.
1: No, dije toda la vida.
0: $150. Me están diciendo que una de las precauciones que uno hace es manejar y si va a reversa no le baja volumen al radio.
2: Ah, pero es así. Yo la hago todavía.
0: No, yo también porque...
1: No, pero yo también.
2: De hecho, los carros, de hecho, mi carro cuando pongo la R, corta, baja el volumen de la radio.
0: El volumen, sí, de una, o lo corta.
1: No, el mío no tiene eso, pero yo le mermo porque no me puedo concentrar. ¿Qué? No me puedo concentrar, tengo que... Pero mira que pero yo para parquear en reversa soy juiciosa. Yo lo hago es cuando voy buscando una dirección o la bugueña, que me han dicho, eso que ha hablado de ahí, yo ya sé que llegué al
0: sitio. Ah,
1: bueno,
0: eso es para buscar la dirección también,
1: y entonces
0: bajar volumen.
1: Le bajo, yo no sé.
0: De hecho, es más baja de volumen para buscar la dirección
1: que para parquear.
0: Dar reversa. Pero la de reversa tiene sentido porque pues uno quiere estar concentrado, sabe que hay más riesgo o debe estar usted más atento y pues si hay algún sonido... ¿Qué tal usted le da un golpe a algo, le está rastrillando el rin, no sé? Usted ahí ya frena.
1: Canario, usted ha visto mujeres como en diferentes parqueaderos. A mí me da risa, ¿no? Porque no todas tenemos la misma pericia, pues es real. Ajá. Hay mujeres que definitivamente...
2: Les cuesta mucho parquear.
1: Sí, hay mujeres definitivamente que no aprendieron a parquear.
2: Cada vez menos, pero sí.
1: Sí, pero ¿no has visto mujeres que dan y dan vueltas y dan vueltas buscando un parqueadero? Porque, por ejemplo, el único parqueadero libre es... cuando están entre dos carros y no pueden parquear,
2: les cuesta,
1: no
2: puede, mucho
1: les cuesta. A mí me ha dado risa eso. Me ha dado risa al punto de decir, venga, pues yo se lo parqueo, capaz. O sea,
2: sí,
1: una vez estuve
2: venga, se meto.
1: A punto de decirle a una...
2: En el parqueadero
1: decir, venga, yo se lo parqueo porque de verdad, yo espere.
2: A propósito de transporte, es viral en Cali la noticia sobre el traslado de un corazón. Sin su dueño, sin el dueño, el corazón solito, por fuera de su cuerpo, de una clínica y otra, aquí en Cali ocurrió.
1: Sí, Cana,
2: no es muy
1: mañana.
2: Común que se vuelva noticia, bueno, yo pensé que era mucho más común de lo que uno...
1: Es por el protocolo que se utiliza, es un corazón que iba a ser utilizado, fue utilizado, porque eso fue ahorita en la mañana, fue utilizado en un trasplante y fue trasladado de la clínica Valle del Lili a la clínica Imbanaco. Entonces esto requiere un protocolo y, como diría por ahí, con prontitud.
0: Para de hecho, que tránsito, todo eso para hacer,
1: claro,
0: todo el operativo.
1: Se denomina el grupo gris, el grupo gris de tránsito y con ambulancia y con unos protocolos, pues porque eso tiene que tener una supervisión.
0: El corazón iba a mil.
1: Iba, literal, el corazón iba en pura hijo de madre para llegar. El tráfico entre la Valle del Lili y utilizaron el carril del mío, si alguien vio como esta caravana... Y dijo, ¿qué pasó? Pues fue eso, es noticia por la forma, por lo rápido y sobre todo por el protocolo que se utiliza en tema de movilidad.
0: Yo
1: veo
0: ese operativo, yo no pensaría jamás que es el corazón, que es el órgano solo, que va un paciente.
1: Eso,
0: pero no pensaría
1: eso,
0: que es el órgano que uno entiende por la situación. Pues, si ahí aparece el donante, inmediatamente se busca a la persona y pues eso requiere
1: un
0: tiempo
1: varios,
0: prudente.
1: Mira que incluso la neverita, sí, eso claro. Se llama nevera, la neverita donde va el órgano, va con unos protocolos y hoy varios medios informativos de portales de la ciudad tienen todo el operativo que se hizo para trasladar de manera rápida de Valle del Lili a Imbanaco este corazón que hoy
2: solamente
1: le ha dado la vida a un paciente.
2: Yo nunca había visto esto, la verdad. ¿Solamente se hace para el traslado de este órgano o cuando hay traslado de riñones, por ejemplo? Usted sabe muy bien que hay mucha
1: protocolo.
2: Gente lista de espera por órganos de donación y pues... No se sabe cuándo va a llegar la donación. La donación aparece cuando hay una persona que muere y
0: o alguien que dona
2: y que
0: sí,
2: va a donar. Sí. Inmediatamente ubican al que sigue en la lista de espera.
1: Está en la espera.
2: Hay que ubicarlo rápidamente y ese traslado solamente es para este órgano o los demás órganos como riñones.
1: Pues no es la primera vez que pasa. Este año ya ha sido en dos oportunidades. Ya hemos hablado de este tráfico. No, mentiras, tráfico no, transporte, porque tráfico es otra cosa. Transporte.
2: Sobre todo en este caso no suena bien la palabra.
1: Sí, no. Transporte de órganos. Este año hubo ahorita, el mes pasado, antes del terremoto, fue noticia, fue tendencia ese tipo de traslado y hoy el tema del corazón.
0: Yo te tengo la respuesta con ese tema aquí rápidamente, Cana. No es el mismo protocolo o quizás el protocolo, pero hablemos de tiempo. El corazón es menor el tiempo que ellos.
1: Claro, súper rápido.
0: Sí, que ellos, digamos, como que el corazón soporto máximo dice de 4 a 5 horas por fuera del cuerpo, exige esos traslados urgentes que le da máxima prioridad a la logística, okay, en este caso. Si es un riñón, 24 a 30 horas, dice que incluso hasta más con las máquinas de perfusión. Pero en este caso, que eso se le llama el tiempo de isquemia fría, que es ese momento en que el órgano tiene esos tiempos límites de tolerancia sin circulación sanguínea.
1: Sí, que no va conectado, ¿sí?, a ningún aparato. Entonces, que no se va moviendo.
0: 4 a 5 horas por fuera del cuerpo y se lleva. Y el riñón, sí, digamos que puede aguantar 24 o 30 horas más.
1: Aquí rapidito un saludo.
0: Dice el riñón, no, pues tráigamelo mañana, no hay problema.
1: Aquí rapidito un
0: oyente. ¿A qué hora va a llegar?
1: Aquí un oyente rapidito hablando ya del transporte, de lo de la pericia, de lo de la manejada. Alison me dice, mi gorda, con los buenos días, para que le diga al canario. Conozco conductores de tractomula con edad de 70 años aún viajando por todo el país,
0: uy,
1: ¿no?
0: Son muy cracks,
1: hablando
0: son
1: de
0: muy
1: los
0: duros,
1: conductores con las pericias y todo esto de.
2: Pero hay que aclarar, ¿qué?
1: No, pues por lo que decíamos ahorita, que hay gente de determinada edad que ya casi no tiene tanta pericia, o que les cuesta, o que les da sustico.
2: Ah, pero tú lo planteaste al señor que se
1: sí,
2: queda
1: yo,
2: atrás.
1: Sí, yo.
2: Pero no, yo sé que no, si alguien le tiene una confianza a esos veteranos, esos lobos de carretera.
0: Uno también ve unos señores, ¿qué señores por el tránsito no volvieron a renovar esa licencia? Uno sabe que no. Que ahí están de ilegales.
2: Una habilidad increíble y sobre todo para resistir tantas horas a esa, uy, velocidad, no. Es que es desesperante. Yo no sería capaz.
0: Eso, ¿verdad?, va de arriba ahí como hacia de media canoa hacia arriba. No.
2: Uy, no, creo que estaba mejor la
0: y
2: otra.
0: Y esa CPM.
2: ¿Cómo es?
1: Esa, sí, es ACPM.
2: ¿Cómo ACPM cómo es?
0: Como motor diésel.
2: Un perrito estaba
0: y no
2: bravo.
0: Cree que se va a quedar. No cree que se va a quedar. No.
2: Es tendencia Osvaldo Ríos. Ustedes recuerdan a Osvaldo Ríos, ¿no?
1: Aquí en Casco. Ay, mentiras, no, qué pecado. ¿Qué pasó con...?
0: ¿El es primo de Joe Arroyo?
2: Osvaldo Ríos. Dame una novela gorda de Osvaldo Ríos, famosa.
1: No, La Viuda de Blanco, ¿cómo así?
2: La más... Casandra.
1: O también. Casandra también. Casandra que la hizo, no
2: ¿este
1: me
2: digas.
1: ¿Fue
2: diga. El novio de Shakira?
1: Claro, fue el que
0: ¿no
1: le
0: te
1: cascó?
0: Acordás que él fue el que la empujó más duro de la cuenta?
2: Le iba estrujando, ¿cierto?
0: Le iba estrujando, sí. Acuérdese.
2: Bueno,
1: ¿cómo
2: Osvaldo
1: se llama
2: Ríos?
1: La que hizo Casandra? No me diga, no me diga,
0: que
1: por
0: me
1: favor.
0: Que me le manchó un cuello, creo.
1: No me diga, ¿quién fue la protagonista de Casandra?
0: Yo
1: la
0: te
1: que...
0: digo, espera, de Casandra. No, Patti Manterola no.
1: No. Fue, era venezolana. Ella era venezolana. Casandra era venezolana. Y La Viuda de Blanco, que con Marielena Doring. La Vallecaucana.
2: Le doy novelas de este man. Casandra, La Viuda de Blanco.
1: Sí, claro.
2: Triunfo del Amor, El Juramento. No, Rausán.
1: Uy, Rausán, sí.
2: Tres Destinos.
1: No me acuerdo.
2: Gata Fiera, no, Gata Salvaje.
1: No, Gata Salvaje fue buenísima.
2: El Zorro, La Espada y la Rosa.
1: No.
2: Entre, bueno, aparece. Bueno, Gorda, tendencia,
0: perdón, Casandra es con la actriz,
1: Coraima.
0: Con se llama Coraima.
1: Coraima Torres.
0: Que hace
1: claro.
0: poquito la entrevistaron aquí en.
1: Ella fue mujer de Nicolás Montero. Ellos fueron esposos y se separaron.
2: Bueno, es tendencia Osvaldo Ríos, ya tiene 65 años por si algo.
1: ¿Cómo?
0: Ya maneja despacio.
2: Ay, 65 años, sí. Osvaldo Ríos. Por lo que
1: pasó?
2: Veo yo, él está metido en un cuento, yo no sé de qué, si es religioso, filosófico, de estilo de vida, porque lo he visto en varias entrevistas hablando de temas complejos. En una entrevista reciente que le hicieron, abordaron el tema de la religión. Usted sabe muy bien que de un tiempo para acá el tema de Israel, el país como tal, la nación, no el pueblo judío, se ha vuelto controversial en el mundo entero por el tema de la influencia política que hoy se dice tiene directamente a través de Estados Unidos sobre diferentes lugares del mundo, entre ellos Latinoamérica. De eso ustedes saben muy bien que se ha hablado muchísimo. Su intervención en la política de Argentina, ahora en Colombia, de hecho en la posesión, ustedes saben muy bien de nuestro nuevo presidente, había un rabino y todo el tema ahí que dijo uh-huh. que iba a Israel y todo el cuento, sí, y un sí. católico y un cristiano.
1: Fui invitado,
2: bueno, todo
1: sí.
2: este tema ha generado muchas controversias. A Osvaldo le preguntaron sobre el tema y el man se fue gorda, duro, fuerte en sus declaraciones.
1: ¿Contra Estados Unidos?
2: Y por eso se volvió tendencia lo que dijo Osvaldo.
1: Mueche.
3: Yo he visto pastores evangélicos diciendo que bendito sea el pueblo de Dios, Israel, el pueblo de Dios. Mire, si usted va a predicar, usted cristiano, va a Israel a predicar, lo primero que hace es que lo llaman goyín, le escupen en la cara, le meten una bofetada y se le cagan en la madre a Cristo. Esa gente no cree en Cristo. El Talmud dice que Jesucristo es un... ¿cómo es? ¿Cómo es cuando tú naces fuera del matrimonio? Es un bastardo. bastardo, que Jesucristo es un bastardo, que fue concebido por un demonio, por la puta de María. Eso dice el Talmud. Y ustedes, pastores evangélicos cristianos aquí en Puerto Rico, diciendo que el pueblo de Israel, el pueblo de Dios, cojones. Y perdóname que me exprese así, pero es que hay que despertar, hay que despertar.
2: Bueno, esa es una parte de la entrevista, repito, que se volvió tendencia. Más que nada, sí, es un podcast. Más, toda la entrevista es tendencia, pero este pedacito particularmente fue lo que disparó más la tendencia de Osvaldo Río. Pensé que había hecho una novela nuevamente.
1: Pero no se equivoca, ¿no? ¿O qué?
2: Pues en lo que dice sobre el tema, sí, religioso, sí, tiene razón. O sea, eso es cierto. Ese tema de, sabe muy bien que ellos todavía no tienen a Jesucristo en el plano que lo tenemos nosotros. Uh-huh. Pues nuestro único verdadero salvador dentro del cristianismo de este lado. Sí. Ya Cristo no tiene ningún papel protagónico en la historia.
1: Okay.
2: Para resumir, un tema complejo, muy complejo, que pues, ahora no vamos a entrar a discutir sobre eso, pero les cuento simplemente por qué Osvaldo Rías se volvió tendencia.
1: Yo no te había contado esto aquí rápidamente, ya que estamos hablando como de cristianismo y todo esto de religiones y eso. ¿Vos seguís a La Segura?
2: No.
1: La Segura. Lo último que supimos de La Segura fue cuando hizo parte de La Casa de los Famosos, ¿se acuerdan? Pues sí. A los que la siguen. Ella, creadora de contenido, ayudando, todo eso, se casó con Ignacio Baladán. Bueno, de ahí hay un fruto de un niño súper lindo, Luca creo que también se llama. Bueno, esta familia súper. La Segura me la cogieron y me la iban como funando. A mí hay cosas de ella que me gustan, otras que no tanto. Yo no la sigo, pero me la encuentro en TikTok sobre todo. Pues, ¿cómo te parece que con esto del temblor, del terremoto, pues ella dijo que ella iba a decir algo que ella se había soñado y que ella necesitaba decirle a su comunidad? Y ella argumentó que ella cuando estaba chiquita iba a la iglesia cristiana, pero que ella por algunas razones se separó del cristianismo, que ella tiene una relación con Dios, pero que ella no se congrega, no va a la iglesia, no tiene conocimiento, pero que ella lo del temblor, lo del terremoto lo sabía una noche anterior. Y ella le contó así rápidamente a sus seguidores en un live que hizo, en un video, que ella se había soñado que el terremoto iba a pasar. Pero ¿cómo? Que ella cae en cuenta cuando ya pasa lo del terremoto y ella no se había acordado y ella dice, juepucha, yo me soñé esto que acaba de pasar, yo me lo soñé. Y ella dice que pues ella no es la más devota ni la más la que va a la iglesia ni nada de eso, pero que ella siente que Dios la utiliza para que pues utilizara sus redes sociales a decirle a su comunidad que era momento de estar apercibidos y que ungieran sus casas. Entonces ella, ahí cuál es el tejemaneje con ella, que ella dice, si quieren busquen en la Biblia o el pedazo donde habla del arrebatamiento, que se habla del arrebatamiento y de ungir casas. Claro, ella no llega con una base sólida y dice en Apocalipsis, capítulo tal, versículo tal, se habla del arrebatamiento, cuando Dios viene por segunda vez por su iglesia, bla, bla, bla. Ella no está fundamentada. Ella dice, no sé cuál es el capítulo de la Biblia que lo dice, no sé cuál es el libro, pero hay, va a haber otro arrebatamiento, viene Dios por segunda vez y cuando se habla del arrebatamiento hay señales como las que están pasando y Dios me utiliza a mí.
2: O sea, Dios sí le reveló, según ella, le revelaron el tema del terremoto.
1: Claro, ella dice, mire, si quieren no me crean, yo sé que me van a funar, ella lo dice, ellos me van a funar, me van a volver nada, pero yo necesito decirles que es necesario que ustedes unjan sus casas. Entonces también dentro del video dice, busquen qué es ungir. Claro, en la Biblia habla que ungir es utilizar aceite, bueno, en la época era como aceite de lámpara, pero actualmente uno podría coger un aceitico Johnson, por ejemplo, y usted comienza a tocar las partes de su casa, todos los rincones de su casa, orando, ¿no? Porque eso
0: ungir
1: se hace.
0: Es cuando usted le aplica.
1: Sí, ungir, o sea, está ungiendo sin necesidad. Siempre se habla de aceite, ¿no? Porque el aceite tiene una connotación. Pero usted lo podría, alguien diría, agua bendita. Bueno. Entonces ella habla, unjan sus casas, unjan sus hogares. Yo ya lo hice, yo hice el de mi casa acá en Bogotá y el de mi casa en Cali. Llamé a mi mamá y por videollamada, oramos, no sé qué. Claro, pues la gente
0: con... Embadurnar también cabe, gorda, me lo estoy encontrando como sinónimo. Embadurnar.
1: Bueno, claro que cuando uno habla de embadurnar, mucho, yo lo tengo es como cuando ya a usted se le fue la mano. Pero ungir, de hecho, en las iglesias en ocasiones cuando usted va a que lo unjan, pues hay un poquito de aceite y te tocan un poquito la frente y oran por ti, bueno. Eso
0: mucha gente
1: de la
0: tiene
1: creencia.
0: Que rendir el aceite.
1: Eso. Bueno. Parce, la iban funando. O sea, le dijeron de todo en el video que lo montó en Instagram y en TikTok. Le ponían de todo, pero ella dice, yo no sé, se van a burlar de mí, me van a funar o lo que sea, pero yo necesito, o sea, Dios, yo creo que me está utilizando mis redes, mis seguidores, para que la gente sepa qué es lo que hay que hacer.
2: Pero sabes una cosa, gorda, yo vi en redes mucha gente que comentó que se había soñado
1: días, algo parecido, ¿cierto?
2: Días previos con el tema del terremoto. Y te digo una cosa, un amigo, ese sí lo conozco y nos lo contó.
0: ¿Y usted sabe uno que de está loco?
2: No está loco, no. Uno de los integrantes de los Pumas, del equipo de fútbol de mis amigos, una semana antes, un día que estábamos ahora en la cancha de Wembley, mientras nos cambiábamos, pues se habla de todo, y se habla de, y nos contó que había tenido una pesadilla con un terremoto. Tan impresionante fue la pesadilla, lo contó antes, no nos dijo, ay, yo antes del terremoto me soñé, no, antes del terremoto nos lo contó a nosotros, que se ha soñado con un terremoto tan desesperante.
0: Por eso, perdón, él les contó antes de que
2: antes pase, de que ocurriera el terremoto.
0: Ok, listo, no llegó después eso, a decir, ah, no, nos pues contó fácil.
2: Antes del terremoto, que se ha soñado con un terremoto tan fuerte que se había, yo no sé si fue que se cayó de la cama o se movió de una forma que tenía, de hecho ese día no jugó, tenía encajado un dolor. Ajá. Aquí por la zona de las costillas.
0: Por la caída.
2: Del sueño tan impactante. Yo no sé si después él no cayó en cuenta quien nos había contado eso antes del terremoto, pero nos lo contó.
0: ¿Y quién y luego cayó yo, en cuenta y le dijo, marica, vos nos hablaste?
2: No, no se lo he dicho, ¿sabes qué? Debería decírselo. Firma, vos nos hablaste del terremoto, mira, nos hablaste 8 días antes, nos dijiste que te has soñado con un terremoto. Puede ser una coincidencia, no estoy diciendo que se lo anunciaron a él. Ajá. Pero luego encontré varias personas que también dijeron, ay, yo hace días me había soñado. Con, no sé si era una advertencia, había una señal, estaba mandando mensajes de lo que venía. Pero particularmente ese caso, yo le doy credibilidad porque lo oí antes de.
1: De hecho, en los videos sí, le dicen a ella, ¿no? Ahora todos se soñaron, no es la primera vez que veo a alguien así. Pues capaz y no, ¿no? Pero pues no sé, o sea, las casualidades que se convierten, pero pues que hablando desde lo espiritual.
2: Bueno, gorda, déjeme que se me acabó la canción y no les he dicho por qué está sonando este clasicazo del rock de la banda Kiss.

sonando esta canción porque el músico, cantante, bajista de la banda, el famoso Gene Simmons, el hombre, pues para muchos el más importante de Kiss, hoy está cumpliendo años.

0: 77 años tiene este hombre, que mirando aquí su ficha biográfica, ¿de dónde cree que es Gene Simmons, güey?
1: A propósito. ¿Alemán o qué?
0: No.
1: ¿De Bélgica?
0: No.
1: Espérate a ver.
2: ¿Australiano?
1: Es polaco.
0: Israelí.
2: Ay, no digas.
0: ¿Qué parece su ficha de nacimiento? ¿Ah? No hubiera imaginado nunca sobre su lugar de nacimiento. Bueno, su influencia en la música muy grande, muy alta. Aparece entre las superestrellas del rock. Gene Simmons, hoy 77 años. En el libro de la vida, hoy esta voz

0: Joya, esta voz. Hoy uno de los cantantes del Gran Combo, de la legendaria delantera del Gran Combo, Jerry Rivas, está cumpliendo años y se nos está poniendo grande. Jerry, adivine, gorda.
1: Ja, Jerry, yo creo que está por los 70 y qué. ¿9?
0: No, gorda, 70.
1: Uy, le puse muchos.
0: Sí, se te fue la mano, gorda. Jerry Rivas, que ahora se convirtió en el cantante
1: más legendario,
0: de mayor cantidad de tiempo al frente de la orquesta.
1: Y te digo, con unas habilidades, siempre la han tenido, ¿no? La Universidad de la Salsa, en el tema del baile, la coreografía, son lo de que lo identifica. Pero ahora, la última vez que vi a Jerry moviendo la cadera y tal, o sea, haciendo como bajando y muy, muy alborotado. Digo yo, o sea, pues claro, hace parte del show, pero pues una de las voces más. Pensaría, ¿quién grabó más?
0: Yo
1: ¿Jerry
0: creo
1: que, o...?
0: No, yo creo que Jerry tiene más que...
1: ¿Cierto?
0: Más que todos.
1: Sí, canciones, más que todos los que haya pasado.
0: En su voz y exitosas, Jerry un poquito más que Charlie.
1: Ajá.
0: Y en general, creo que es el cantante de mayor cantidad de canciones del Gran Combo.

0: Así que si son salseros, bueno, hoy esta voz con la que han cantado, han bailado.
1: Ay, me encanta.
0: Y cuando junta la voz de Jerry con la de Charlie, suena tan delicioso ese junte de voces.
2: ¿Qué es lo que está pasando?
1: Más. Déjalo.

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1: La lista de canciones cantadas por Jerry es muy alta, muy grande. Una más. Este título dedicado a las celosas. A las que celan porque sí. A las que celan porque no. Y a las que

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1: Pero qué malo es querer a una mujer que sea celosa.
0: Bueno. Qué bueno la salsa, tener estas voces tan bonitas, estas voces tan espectaculares, llenas de sabor. De Holgorio, gran combo.
1: Qué malo es

0: hoy hubiera cumplido años, no está. Y pues el mundo del rock en español lo recuerda.
1: Ve, antes de que cambies de género, me dice el querido César Mazuera que Jerry, que fue cofundador de la del conjunto Chaney.
0: Ah, no sabía, no tenía ese dato.
1: Imagínate. Antes de pasar al... O yo no sé si al tiempo.
0: No, no sabía, no sabía. Gorda, hoy el calendario tiene a Marciano Cantero. Hubiera cumplido años
1: hoy. Hubiera cumplido años.
0: Pero ya hace 4 años se fue el líder de los Enanitos.

0: ¿Viste alguna vez a los enanitos, güey?
1: Sí, en la Plaza de Toros.
2: ¿De dónde?
1: Los enanitos torero.
0: Ah, qué bobo.
1: No me tiras, no, Cana, mira que no. No, no, no.
2: Yo sí.
1: No, no tuve la oportunidad. Me los perdí. ¿Alguna vez estuvieron, no sé si acá o en Popayán, era, estuvieron cerquita en un concierto?
2: Pero no con Marciano, ¿no? Yo sí los vi en el último, hubo un concierto de rock que fue ahí en la 66, donde ahorita está este complejo. Ahí fue que vi a Los Fabulosos. Ahí vi a Cómplices. Vi a Los Prisioneros. Ese concierto fue demasiado bueno. Y haciéndole homenaje a Marciano, aparecía un video mientras cantaban todos. El que hace de guitarrista fue el que asumió como el liderazgo de la banda, y le hacen siempre un homenaje a Marciano.
0: Si estuviera vivo, estaría cumpliendo 66 hoy, pero una insuficiencia renal se lo llevó.
2: Se lo llevó.

0: El querido César me recuerda que un día como hoy se fue alguien que de pronto usted no tiene muy relacionado como nombre, pero la canción. Sí, claro, la han cantado. Les hace vibrar el corazón.
1: Yo me llamo Cumbia, yo soy la reina.

0: ¿Saben quién es o no? Esta canción tiene muchas versiones, pero esta
1: ¿Más?
0: Versión.
1: ¿Lucho Bermúdez?
0: No.
2: Pepe, no, espérate. Déjame ir.
1: Ay, yo ya sé. El que canta lo de Navidad. ¿El loco? ¿El loco Quintero?
0: No.
2: Espera, subile, déjame ver, ponga.
0: Estoy dejando ir, ¿cómo así?
2: No, pero no la melodía, no es que si hay trompeta, no hay trompeta. Déjame ver la voz.
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1: Rodolfo, Aicardi.
0: No.
1: ¿Tampoco?
2: Pero si me sonó como al loco Quintero.
1: ¿No es el loco Quintero Canario?
0: No.
1: ¿Loco
2: Aicardi?
1: Quintero, Rodolfo, ya lo dije, dijo que no.
2: Ah, es que Aicardi no. ¿Eres Aicardi o Aicardi?
1: Rodolfo Aicardi.
0: No, no le van a pegar. Mario Gareña.
1: No.
2: No. Año 2045. No, nunca en la vida.
1: No, Canario, deja la lora. Yo pensé que eran los conocidos.
2: ¿Qué más canta él, por ejemplo?
0: Gorda, ¿qué? Él lo invitaba Jorge Barón, claro.
1: No, pero en el 70. Parce, o sea, no, yo soy del 86. No, jodas.
2: No.
1: Yo pensé que. Pero tiene un deje al loco Quintero, ¿sí o qué?
2: Sí.
1: Por eso dije el que cantaba en diciembre. No. No, pana. ¿Qué es? No, trastabillada y me fui de jeta.
2: ¿Cómo se llama?
0: Mario Gareña.
1: Me raspé un hombro.
2: No.
1: Me raspé un codo.
2: No.
1: Me fui para allá de jeta.
2: No mentía tan bruto hace rato, pero pues porque no tengo, o sea, no.
1: No, pero el canario dice es que no, como si uno le fuera a atinar, o sea.
2: No era fácil, pues.
1: No, mi hijo.
0: Tiene una, a ver. ¿Qué se llama? No,
2: es que ni por nombre, ni siquiera, no, qué pena que... y todo, pues ahí lo ignorante.
1: ¿Cómo fue que dijo Mario?
0: Mario Gareña.
1: Mario Gareña.

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1: Sí, esa es la original, ¿cierto?
0: Tengo una pena de amor.
2: Gorda, no me atrevo a decirle si la cantó primero él o la otra versión.
0: 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Tengo una pena.
2: Ay, aprendieron el grito nuevo hoy, vea que no perdieron, pues sí. No perdieron la avenida hoy al programa.
3: Sí, porque no, por nombre nada. Físicamente menos lo tengo ubicado.
2: 12:27. Ahora que estábamos hablando del Gran Combo de Puerto Rico, a propósito de lo que hemos vivido los colombianos, particularmente los caleños y chocuanos y risaraldenses, mandaron un mensaje bonito, ¿no?
3: Aquí está, que escriben en su cuenta del Gran Combo de Puerto Rico. Dice: Colombia, Colombia, como te cantó Lucho Bermúdez, tu suelo es una oración y es un canto de la vida. Hoy el dolor inesperado de un desastre natural te enlutece. La familia del Gran Combo de Puerto Rico pues comparte el dolor de nuestros hermanos colombianos, hermanos y hermanas colombianos en todo el planeta. Elevamos nuestra oración, dice, al cielo para que pronto puedas recuperarte de este golpe. Nuestro noble y hermano país que tanto visitamos con alegría nos motiva al reconocer el espíritu incansable y luchador del pueblo colombiano. Cantando, cantando, yo viviré.
0: Colombia, tierra querida.
3: Atentamente, el Gran

0: La versión que hizo el Gran Combo de Puerto Rico de nuestra tradicional y bonita canción Colombia Tierra Querida. Y está bonito, muy bonito el mensaje. Y un sentimiento de agradecimiento. Colombia, si no es el país donde más trabaja el Gran Combo, si no es el país donde más trabaja el Gran Combo de Puerto Rico, facilito está en el top 3. Y Cali, particularmente, Cali especialmente, creo que es la ciudad de Colombia donde más presentaciones ha tenido el Gran Combo en toda su historia.
1: Les iba a recordar que...
0: Y si no lo somos, estamos en el top 2.
1: Les iba a recordar que, acuérdense que la Billboard hizo un anuncio sobre un evento de salsa, el Salsa Week. ¿Se acuerdan? La Semana de la Salsa, que está planeado para septiembre y que trae conversatorios. Todo lo concerniente a la salsa y conciertos, donde no solamente el Gran Combo aparece ahí, sino también Richie Ray, Bobby Cruz, aparece Rubén Blades, aparece de la salsa de antes y la de ahora, Jerry Rivera, Oscar de León, o sea, va a haber salseros y bueno, en el caso del Gran Combo, por supuesto, están invitados.

0: ¿Sabes? Un dato ahí, no del gran combo, pero ahorita que te dije que Jerry había sido cofundador de Chaney, el datazo que me pasa ni es que el hermano de Jerry cantó en Chaney, que es Tony Rivas.
1: Ay, no tenía ese dato, gorda.
2: Bueno. Sí, es que sí valió la pena la venida.
0: Tony Rivas. Nos
1: aprendimos todos un poquito hoy.
0: ¿Y sabe qué canta Tony Rivas? Nada menos y nada más que esa canción. ¿Cómo le parece?
1: ¿Qué ganas tengo?
0: Me muero de ganas.
1: Pero eso se llama ¿qué ganas tengo? ¿De qué tienen ganas a esta hora?
0: Si usted quiere conquistar a alguien, dedíquele esa canción y listo.
1: A la fija, gorda.
0: A la fija.

0: parece que tenemos la idea de que la bueno, sí, es que es cierto, la mayoría de canciones exitosas de Chaney las canta Cheo Andújar, la mayoría,
1: la
0: no
1: mayoría,
0: todas.
1: Sí.
0: Pero Chaney tuvo otros cantantes, pasó por ahí Eddie Santiago, Eddie Santiago y Willy González, uh-huh. Pero otros tantos, este yo no lo sabía que era el hermano de Jerry, ¿cómo se llama?
1: Tony.
0: ¿Cómo Ríos. Se llama el de Amor de Primavera?
1: El de Amor de Primavera.
0: Que se reactivó. De hecho, lo trajeron. Vino a trabajar a Colombia cuando Teófilo Gutiérrez, volvió a reactivar esa canción de una manera tan grande que le dio para que lo volvieran a traer por acá. Y él fue cantante de Chaney, pero pues no logró la dimensión de Cheo Andújar, por ejemplo.
1: El Guacho, Ramón el Guacho Díaz.

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1: Le mando un saludo a Vladimir Marín, se sumó a la campaña pro reconstrucción Casa de Doña Amparo y ya hizo efectivo su aporte el querido Vladimir. Te mando un abrazo, Blacho. Gracias por la solidaridad. No olviden, hasta este jueves, el viernes compra de materiales, fin de semana envío, y que la próxima semana empiecen o sigan trabajando, ya están trabajándole en esta reconstrucción. 12:37, la parte final de la mañaneta también es una presentación a esta hora de...
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1: Un mensajito simplemente de saludo, de agradecimiento, nos había mandado, y un mensaje de solidaridad también por acá con mucho cariño, John Londoño desde Baltimore. De esos oyentes que siempre están ahí, pero casi nunca se atreven a escribir, y hoy nos ha mandado un mensajito desde Baltimore.
0: Queremos enviarle un saludo muy especial a Sandrita Caso. Hoy nos ha escrito y dice: buenos días, familia Mañaneta. Con tristeza les cuento que mi hermano perdió la batalla contra el cáncer. Muy duro momento y ustedes son los que me animan y alegran mis días tristes. Desde Radio Hit los escucho y son la familia que no conozco, pero que están ahí siempre, que los necesito. Dice, están ahí siempre que los necesito. Dios los bendiga a sus familias y a sus voces. Un abrazo.
2: ¿Quién es Gordis?
0: Sandrita Caso. Sandrita, te abrazamos.
1: Nos había reportado hace un tiempo la situación que vivía su hermano, y que incluso hace unos días nos volvió a hablar para decir que ya el medicamento que en algún momento buscó...
0: Sí.
1: Ya no lo necesitaban porque ha entrado en una etapa regreso.
2: Claro. Ah, sí, sí.
1: Lo recuerdo. Bueno, pues infortunadamente ha llegado este momento que sabes muy bien, Sandrita Caso, que muchos obviamente lo sienten por la partida, pero que también asumen el descanso de quien en vida pues pasa momentos muy duros de sufrimiento por una enfermedad tan devastadora, tan dura e inclemente como es el cáncer.
0: Sí, claro.
1: Entonces, pues sabemos de la tristeza de tuya, de tu familia, te acompañamos, te mandamos un abrazo cariñoso y solidario. Y la fortaleza. La fortaleza para vivir lo que viene de aquí en adelante. No sé si tu hermano tenía hijos o cómo era su familia, pero en cualquier caso, a todos ustedes, un abrazo muy cariñoso y solidario de parte de la Mañaneta de Planeta.
2: Sí, sí. Oye, qué triste la verdad. Y bueno, dices que no nos conoces, nunca hemos tenido contacto con ella. Según
0: Sandrita,
2: eso, ¿cierto?
0: Ha venido en varias oportunidades, ¿sí?, a traer ayudas, ha pasado por acá, bueno, digamos que no permanentemente de manera presencial, pero sí siempre con un mensajito desde hace muchísimos años, por supuesto.
2: Estás en lo cierto, somos una familia y sin tener que vernos tanto, pues nos sentimos, nos queremos y sí, nos toca mucho eso porque pues lo de siempre, tratar de ponernos en tu situación y entender que es algo tan duro, tan complicado, y eso de aceptar que alguien ya no va a estar, lo difícil que es en este momento. Y de pronto sí, en medio de todo, a veces, en medio de la tristeza de la partida, pues está ese descanso, ¿no? El descanso de no sufre más, no está más con este, digamos, con este problema.
0: Zozobra,
2: sí, con esa zozobra. Y es, más que zozobra en este caso, de la tortura que para muchos puede ser esa enfermedad, como siempre. Y en medio de esa tristeza, ustedes ven que mucha familia dice, menos mal, ya descansa y está más tranquilito para evitar ese sufrimiento, porque eso también forma parte de lo más triste de ese proceso.
1: 12:41 minutos. Alexa Chávez dice: pues a mí Osvaldo Ríos nunca me cayó bien, ni como actor ni como persona, pero no dijo mentiras, y pone ahí una carita de asombro.
0: Jorge Muñoz dice: es que ¿saben qué es lo que pasa? Se puso de moda sedarse para hacerse tatuajes. De un momento a otro se puso en auge el tema y creen que eso lo hace cualquiera y cualquiera quiere hacerlo. Eso es un proceso médico serio. Eso es lo que mata, dice, eso es lo que mata, no el tatuaje.

0: posdata. Un tatuaje se hace sin sedación. Por eso es mejor cuando son grandes, es hacerlo por sesiones. Cuando lo, dice, con los buenos días, saludos, gente. Mira que yo eso te iba a decir, porque hay gente que, por ejemplo, se aplica, ¿cómo se llama? Silocaína.
1: Ajá.
0: Que es lo, digamos que es lo normalito, que alguien que no resista, que tenga el umbral del dolor ahí, muy alto, sí, pues no desee hacerlo. Pero lo recomendable es hacer, por ejemplo, si te vas a hacer un tatuaje muy grande en un brazo, entonces hacerlo por partes para que no duela. De hecho,
2: para los oyentes que llegaron un poco tarde, esto que dice nuestro oyente,
0: ¿quién? Jorge Muñoz.
2: Jorge lo dice por el caso de Jennifer García, la mujer en Bogotá, 31 años, que estaba haciéndose un tatuaje y lo estaba haciendo por partes. De hecho, esta era la tercera sesión del tatuaje, pero el dolor de los últimos ya la motivó a buscar quién le calmara el dolor. Y una amiga le dijo, tengo un amigo que... Y ahí fue donde apareció el auxiliar de enfermería, sin conocimientos del manejo de sedantes, a hacer el papel de un anestesiólogo, y miren lo que pasó,
0: sin
2: se murió
0: ningún
2: Jennifer.
0: Protocolo. Entonces por eso dicen, es mejor que usted se haga ese tatuaje en 20 sesiones si quiere, pero es mejor que no se aplique nada para que el tatuaje incluso sane de una manera diferente. Yo, por ejemplo, que tengo muchos chiquitos, hay cosas que te duelen, pero nunca te aplican nada allí, simplemente el protocolo de limpiar bien, la asepsia, el lugar, ta, ta, ta, y ya. Y aunque
2: bueno, ese quien te lo hice se borró ya, ese ya se...
0: ¿Este?
2: Sí.
0: Es que este fue el primero que me hice. Ese me lo hizo alguien que no, que estaba aprendiendo. ¿Habían
2: enamorado los tatuajes hacía 8 días o qué?
0: No, mira que estaba aprendiendo. ¿Era congena o qué? Y si ves la línea de los míos, este cuando entró lo hizo con una aguja muy grande. Entonces cuando entra la tinta se expande de manera diferente y no guarda la línea del tatuaje. Sí, se chorrió. O sea, sería como lo coloquio, se chorrió dentro de la piel. Entonces se ve feo. Ahí me toca hacerme otro.
2: ¿Qué dice
0: de
2: Colombia?
0: No, porque esa es la firma de mi papá, sino que aquí quedó mal hecha, entonces me la volví a hacer acá para que concordara con la de mi mamá. No, el tema de los tatuajes hay que ponerle cuidado, por más chiquitos que parezcan, tienen algunas cositas, pero es real, es mejor que si usted se va a hacer algo grande, tolere, que su piel tolere para que incluso a la hora de sanar sea diferente, solamente la cremita, que ahora uno le mandan cremita antipañalitis, para que esa cortadita no genere tanta caspita y sea de buena forma. Pero ya sedarse, no, eso es otro proceso, es otra
1: dice
0: cosa.
1: Dice Johnny Díaz, buen día, Trío Maravilla. Bueno, aquí iniciando esta semana con el pie izquierdo. Y ya que hablan de estafas, pues ayer fui víctima de eso. La media bobada de 1.700.000.
0: ¿Qué?
1: Pero bueno, y uno llama a los bancos y la ayuda es mala, re mala, re mala.
0: ¿Pero por qué? ¿Cómo lo estafaron?
2: No cuenta cómo, ¿verdad? Freider no dice cómo. Buen día, planeta. Hola, Osvaldo Ríos, ¿no es el mismo cabeza de motor?
1: Sí.
0: Sí.
1: O cada vez el televisor, cualquiera de los dos.
2: Bueno, aquí ya te contestaron.
0: Atrevidos. Juan Carmona dice, chicos, buenos días. Recuerden que Arcángel se tatuó todo el pecho y el estómago en una sola sesión.
1: Uy.
0: Esto lo realizó con varios tatuadores y obviamente él lo realizó bajo manos de un anestesiólogo. En YouTube se encuentra el video. Saludos. Ya te iba a hablar de ese y te iba a hablar de Mateo Carvajal, para no irnos tan por fuera. Mateo tiene tatuado todo el cuerpo. Y Mateo... No, cuando habla de sus tatuadores también, dos en conjunto, pero nunca se ha puesto anestesia. De hecho, él dice que eso es malo para, o sea, la piel responde de una manera diferente. Y Mateo, que tiene hasta el rostro tatuado, imagínense pues.
1: Carlos Marmolejo dice, buenos días chicos, entonces, eso fue lo que sentí yo, pensé que estaba mareado, pero sí me preocupó un poco.
0: Como hablando trabajo del en temblor edificios. Ayer. Hablando del temblor, lo sintió.
1: Dice, ¿cómo así día del barbero? Entonces permítame felicitar en este día a un gran profesional, a mi hijo Christopher, que ha logrado mucho con esta profesión. Dice, bueno chicos, pues algún día necesitan un peluquero hasta domicilio, él lo puede hacer. Dice, claro, es por cita y tampoco tan caro, así pues. Y dice, mucha fortaleza Sandrita de mi parte. La entiendo y sé lo que se siente, cómo perder un familiar con esa enfermedad tan horrible. Yo perdí a mi mamá, a mi madrecita, escribe él. Ya va para 2 años. Dice, va para 2 años. Sí. Y la perdió pues que con esa enfermedad.
2: Carlos me está contando por acá que cuando recién llegó a Nueva York hace 5 años, un día iba manejando, iba muy lento, pero cuando el agente se acercó, le preguntó en inglés que si tenía algún problema y él no le entendía lo que le estaba preguntando. Dice, y aparte de eso, cuando me habló, yo paré. Y bueno, cuando ya le dije que yo no hablaba inglés, me hizo señal de que entonces anduviera un poquito más rápido. Era que iba muy lento, iba tórtolo, cana, tórtolo.
0: Go, go,
1: modo
0: go.
1: Modo Tancio.
0: DJ Maco nos
2: escribe. Qué estrés, imagínese, man. No, y el man de... No, no. No, bueno, me imagino que está legal, ¿no? Es menos uno ilegal que lo paren
1: sin
2: y que le
1: hable
2: y no saben ni qué le están hablando.
0: Yo logro entender lo que él sintió porque el día que me multaron en París, la vieja me habla en inglés. Y lo primero que yo opté por preguntarle fue, ¿do you speak Spanish? Y la vieja de una, sí. Yo, ah, bueno, entonces venga, hablemos
2: salvada
0: español,
2: por
0: hermana.
2: Para,
0: porque yo dije, tras de que me
2: múlteme
0: van a multar.
2: En español.
0: Eso, tras de que me van a multar en inglés o en francés, no, la chiva. No.
1: Dice Iván Ortiz, ahora que hablan de argentos, dígale a Marcelo que no se caliente tanto con los partidos de los niños de Ciudad Country. Dice, y que saludos.
0: ¿Ah, sí?
2: Es argentino, ¿cómo creen que vive el fútbol?
0: ¿Y qué quieres que te diga?
1: Bueno, bueno. Aquí Iván también nos envía el dato que de una abogada, dice que la mejor abogada que tiene. ¿Sabes cuál abogada, Canario? Dice Katherine García, se llama.
2: ¿Quién?
1: ¿Yo? Esa es la abogada. Dice con tema de problemas que si un apartamento que le están cobrando el estrato. Dice, les voy a dejar el dato de la mejor abogada que pueden consultar para esos casos. Y lo mejor es que la asesoría es gratis.
0: Bueno.
1: Saludos. Voy a dar el número.
0: Ah, bueno.
1: ¿Sí o no?
2: Claro, está reactivando, güey.
1: Gratis. Ay, Dios mío. 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
2: Fabián García.
1: Iván está muy interesado ahí como en ayudarle a la abogada.
2: Fabián García dice, Cana, eso de sacar las cosas de los apartamentos es todo un dilema por el riesgo que se corre. Incluso en alguno de ellos, te lo digo por un amigo, le pedían que firmara un documento en el que se hacía responsable de lo que pudiera pasar. La verdad es muy complejo porque muchas cosas se van a perder si no se rescatan a tiempo.
0: Dice DJ Maco, muy buenos y bendecidos días mañaneteros. Dios los bendiga hoy y siempre aquí en casita llegando de entrenar y celebrando un año más de mi hija chiquita Luisa María, que está de cumpleaños. Dice, 11 añitos ya está cumpliendo y pues no nos pide cantadita. Pero
1: póngale
0: pues,
1: la canción de Juan Gabriel, la que el papá le puso la gorda también.
0: ¿Ha llegado un ángel? Sí, claro, eso es Pablo de Play.
1: Luisa María.
0: No nos pide que le cantemos, pero dice que está ahí con su chiqui, okay. O estaba con su chiqui escuchando 11 añitos ya el de Luisa María.
2: Pues Luisa María, nosotros tenemos una canción para las niñas bonitas como tú, que van con un besito y un abrazo, y dice así para ella esto que dice...
0: Felicitaciones para Aram,
1: felicitaciones para Aram,
0: felicitaciones, hoy te queremos dar.
1: Mauricio Duque dice, hola banda, buenas tardes, feliz día para todos, se les quiere, son los mejores. Dice número terminado en 439, dice, hola muchachos, buen día. Dice, trabajo frente al batallón por toda la quinta, y sí... Por acá pasó la caravana como 10 guardas de tránsito y una ambulancia, literal, el corazón a mil. Dice, mi nombre es Jorge Rojas. Dice, yo también, dice, juepucha, en otro tema. Yo también soñé estos días, que volví a temblar así de fuerte como el pasado. A veces los sueños salen, otras veces no.
0: Hablando de los órganos, rapidito, el portal de 90 minutos pues puso el protocolo del envío del corazón.
2: ¿De qué clínica? ¿A qué clínica?
1: De hecho, eso a veces lo llevan en helicóptero. ¿Has visto cuando hacen trasplantes en informes o programas en Estados Unidos?
0: Utilizaron toda la vida el mío porque era la más rápida.
2: ¿De qué clínica? ¿A qué clínica?
0: De la Valle de Lili a la Imbanaco. Y me dice Isa, en el portal de 90 minutos, la mamá de la niña que recibe el corazón habló. Entonces pone ahí, ella aparece de usuario Daniela Chalarca, dice, salvaron la vida de mi hija, gracias por donar, hoy nuevamente nace mi hija. Y aquí de chismosa yo, Angélica, me metí al perfil a ver si lo tiene abierto y efectivamente tiene su perfil abierto. Daniela Chalarca se llama y hace 4 horas había puesto una imagen de Dios como hecha en inteligencia artificial.
1: Seguramente cuando le dieron la noticia.
0: Con la foto de la niña como que Dios entregándole el corazón. Entonces, pues bueno, ya saben que había un corazón que salió de Valle del Lili a Imbanaco a salvar la vida de una niña.
2: Una vida que parte, una vida que partió dándole vida a alguien que lo necesita.
1: Es como muy fuerte, como digamos, como muy...
0: No es paradójico.
1: Sí, y no tan fácil de asimilar. ¿Desde qué sentido? Bueno, primero, la mamá feliz porque su hija, como dice ella, vuelve a nacer. Segundo, triste la persona que falleció y por sus familiares. Pero le está dando vida a otra persona. Entonces, ¿qué fuerte? ¿Cómo le pondríamos a eso?
0: ¿Cómo interpretarlo?
1: No, más que interpretarlo como ese choque. O si yo no, a la gorda le donaron el corazón de mi papá. No sé, por decir. O de mi mamá. De mi papá. Le donaron el corazón de mi papá. Y...
0: El güey tambo. Es que mi mamá no. De mi papá.
1: No, una señora, mentira. Una señora le donó el corazón a la gorda. Y esa señora tiene un familiar. Ese familiar va y después va a ir a la gorda que tiene el corazón de su mamita. ¿Sí me entendés? Como ¿Cómo maneja uno eso? Pues no es para uno.
2: Ah, bueno, yo no sé si, el donante.
1: Ah, que no lo ve, no lo
2: yo
1: conoce.
2: No sé si las donaciones son.
0: Sí, no se conocen. Generalmente cuando usted.
2: En ese caso, pues nos estamos dando cuenta cómo se llama la mamá de la niña.
0: No, sí, pero yo creo que era para una niña, porque no pensé que era un adulto.
2: No sé si todas las donaciones se saben.
1: O sea, si es una regla, donante. Ya va a buscar.
0: Hay personas que desean saber, otras que no. Hay familiares que sí, otros que no. Ella puso en esta fotico que les digo: hoy es el gran día, solo te pedimos una oración por nuestra niña valiente fuerte. Le pedimos a Dios fortaleza y amor para esa familia donante. Dice: gracias por donar, salvan muchas vidas y devuelven la ilusión de muchas familias. Dice: hoy Marti, me imagino que se llama Martina, hoy Marti es el mayor testimonio de los milagros de Dios, pone esa mamá.
1: Mira lo que yo me encuentro, que eso es un tema anónimo, y yo me lo encuentro acá, que dice que por regla general los familiares del donante y el receptor de un corazón no conocen a sus identidades mutuas.
2: Jonathan López,
1: lo que dije porque me imaginé una película ahí de choque.
2: Sí, Jonathan López dice: este América aguanta acompañarlo, está jugando bien, pero qué pereza y qué mamera tener miedo para irse hasta Palmira, apoyar a mi mecha sin saber cómo se va a comportar la hinchada. Eso me saca las ganas, dice Jonathan López.
0: La doctora Karina Martínez dice: no están laborando, hablando de Imbanaco, dice, están reorganizando la consulta externa en la Torre C, que es la nueva, pero pues toma tiempo, son muchos especialistas los que trabajan allí, y sí, o sea, ni siquiera trabajando a media marcha en la Torre A y B, que es la tradicional, la construcción antigua de Imbanaco. Y aquí Víctor Figueroa, hablando de esto de los donantes, dice: Angie, de eso que están hablando de los donantes, nomás véanse la película Siete Almas de Will Smith, que ellos se reencuentran con los que recibieron los órganos que sentían ver al donante. O sea, hablando propiamente de la película, pero pues en Colombia, o bueno, según lo que se conoce, no está bien que se conozca el órgano en qué
1: pero
0: familia.
1: Pero entonces mira
0: o
1: que el canario que decía que se vale preguntar, pero era sí, como claro, una duda que yo tenía. Y dice que algunas veces estrictamente el dato que le dan es que funcionó el corazón y que le sirvió a la persona. De pronto le dan como pero no hay... Claro que, bueno, o sea, aquí ya sería muy fácil, si no es una persona que falleció acá, la noticia se hace viral, ya conocemos el nombre de
0: no,
1: la mamá.
0: No, pero mira que
1: vamos
0: la mamá
1: a
0: lo dice
1: la
0: ahí,
1: hija.
0: ¿No? ¿Qué? La mamá, lo acabo de leer, la mamá dice en su foto, dice: mucha fortaleza para los donantes, o sea, para la familia del donante. Okay. Y pues que gracias porque saben que hoy la niña va, seguramente sí saben datos para dónde iría el corazón.
1: O
0: pero
1: que funcionó, mucho, porque si empiezan sí, a dar muchos datos... Ajá.
0: Lina Vélez nos escribió, dice: Oli, no están atendiendo. También hablando de Imbanaco, dice: aquí la clínica estamos adoptando a unos especialistas según nuestra disponibilidad. Ellos están trasladándose con todo y su asistente para atender sus pacientes en donde puedan. Ayer un especialista que estuvo por aquí, que tenía un consultorio en Imbanaco, estuvo atendiendo consulta aquí de 8 a 8. Uf, pesado, pero no le daba de otra sino continuar con todo lo represado por estos días de ausencia. Ahí, poco a poco, es un sector afectado, no tan visibilizado, porque ahí en la consulta externa y las cirugías que se deriven de esa consulta mueven la economía caleña.
1: Eduardo Castro dice: muy picado, don Pollo, con ese Tesla. Dice: ponga la reversa y baje el volumen. Ajá, no sé, dice, te queremos, viejito, no sé... ¿A qué
0: no,
1: se refiere?
0: Pero no solamente los Tesla bajan el volumen del carro, no.
2: No, Tesla es.
1: Ah, no. Yo venía en un Suzuki, en un carro Suzuki, si es
0: el
1: último
0: Suzuki
1: modelo.
0: Los tiene,
1: el
0: sí.
1: Último modelo, y apenas yo tenía la música y apenas metía a reversa, ¡puc!
2: Sí, va, sí, claro. Sí. Pero está rato, esa tecnología.
1: Sí, eso no es
2: rato. Eso no
1: yo la tenía en el Kia también, con las cámaras.
0: Ah, bueno.
2: No es nuevo.
0: Si
2: apenas pones la reversa, se activan dos cosas: se baja el volumen y se activa la cámara de reversa.
0: Ajá.
2: Pero eso es tecnología
0: hasta
2: viejita.
0: Hasta mi carro yo le puedo poner eso y funciona.
1: Sí,
0: no
1: se la
0: de Tesla.
1: Se la puede instalar, gorda.
0: Sí, claro. Dice, primero va a arreglar la puerta, luego
1: primero
0: le pongo la
1: cámara. El retrovisor. Dice Avir Abdala. Dice: no, ayer en Master el tema es que fue reto de salvación y los mejores fueron Farah y Jimmy, pero cada uno hizo su plato.
0: Ok,
1: salvaron
0: sí.
1: A ambos, dice. El reto era con arroz castellano, cuenta acá. Entonces les tocaron diferentes recetas. Y Jimmy preparó unas croquetas con arroz basmati.
0: Sí,
1: ¿no
0: basmati.
1: Tiene tilde?
0: Ajá.
1: Ok. Quinoa y un pescado que no me acuerdo. Y Farah preparó risotto con camarones y hoy sí es eliminación. Quedaron en la cuerda floja Iván, Martica, Sebas, Villalobos, Emiro, Luciano y Julieta. Ojalá por fin se vaya Iván Marín, en serio, no cocina nada y no estudia. porque ni ayudándole desde el balcón hace algo bien.
0: Eso que está diciendo David es porque yo había dicho que era reto en parejas para salvación y no, fue cada uno, sino dobles, que a los dos le dieron la salvación. Saludo para nuestro oyente, se llama Ajuepucha, Manuel. Sí, Manuel, que nos escribe, creo que desde Chile. Sí, dice, saluditos, acá desde Antofagasta, Chile, sintonizado con la mejor, activo en la libre. Acuérdense que cuando él habla en la libre,
2: el es bus,
0: la
2: bus.
0: Línea, exacto, la línea de transporte público que maneja allá.
1: Iván Darío nos corrige aquí también y dice, Gordy, no desinforme, eso no fue reto en parejas, fue reto de salvación individual, lo mismo que dice por aquí también Nati Giraldo. Carolyn Gutiérrez también dice, Gordy, dice Masterchef, anoche fue un reto de salvación, no fue en parejas.
0: Ay, no me lo vi.
1: Carlitos Cardona dice, saludos, muchachos. Dice, a eso es lo que voy cuando hablo con amigos. Una cosa es que te digan, vamos a luchar por proteger la naturaleza, vamos a luchar por el pueblo y lo social, vamos a proteger los ancianos, vamos a proteger la infancia, vamos a poner impuestos gradual, es según los ingresos, entre otras propuestas. Y que cuando lleguen al poder no lo cumplan, ahí estaría uno engañado. Pero que desde sus propuestas te digan, fracking a lo que dé, no subir salarios porque afecta a los empresarios, quitarle impuestos a los grandes empresarios para incentivar el empleo, destripar al que piensa diferente y que eso te represente, pues muy mal hecho. Y que la disculpa sea, él no va a hacer todo eso, tranquilo. Y que por el odio a otra persona, dice acá, se vote porque promete seguridad y lo que realmente va a hacer es volver trizas el proceso de paz y poner a pelear una guerra ajena, dice, a los más pobres y necesitados. Eso es tener un corazón muy egoísta al pensar nomás en uno. Y una de las cosas que más me dicen mis amigos es que, ay, pero estás hablando en que vamos a matar a los de izquierda y eso no va a pasar. Pero yo les digo, hoy ustedes no van a acabar con sus amigos que pensamos diferente, pero sí les va a dar un supuesto permiso a otros más malos de que no se pueda, de que nos puedan amenazar y hacer daño, como por ahí se ve con ciertos personajes que sacaron armas, como lo hemos visto en redes, o a los campesinos que ya les están quitando las tierras. En fin, no entiendo a los que dicen no apoyo eso de quitarle la prohibición de tocar los páramos. Ahora los trabajadores y más adelante a los que tenemos que pagar esos impuestos que va a dejar de cobrarles a los más ricos el país al eliminar el impuesto al patrimonio. ¡Ay, Dios! Bueno, aquí ya hizo su consigna de... Bueno, su pensamiento político.
2: Su postura, sí, claro. ¿Quién es?
1: Es Carlitos Cardona.
2: Carlitos, te mando un abrazo. Esta canción, me dice Manolito, está cumpliendo años hoy, no la tenía en el registro. Es la canción de Everything But The Girl, que es Missing. Missing. Aunque esta versión que estoy tocando fue una versión remasterizada en el 2011, porque la canción originalmente es del 98.
1: 9, como 98, eso. O 95.
2: Que tengan una buena tarde.
0: Ay, perdón, cara, dos rapiditos. Ay, a tres oyentes que nos faltan por leer. La primera, Carolina Urbano, que dice, hola chicos, poco les escribo, pero siempre los escucho, ya que están hablando de los que presintieron el terremoto. No sé si vieron esta publicación sobre la que dibuja la caricatura de Nieves. Dice, me pareció muy interesante la manera en la que la nieta de ella abordó el tema. Se los comparto y es un link en Instagram, se lo voy
2: Consuelo
0: a compartir.
2: ¿Consuelo Lago es que se llama la creadora de Nieves?
0: Creo que sí, pero uy, ya te comparto
2: Nieves,
0: el link.
2: ¿Nieves ya no sale?
0: Sí, era ¿en el país?
2: ¿En el país?
0: Sí, claro.
2: Pero es que el país ya no tiene edición impresa.
0: ¿Cómo que no?
2: Sí.
0: Claro
2: que sale,
0: sí.
2: Sale la caricatura
1: y
2: de
1: El Espectador
2: de
1: también tiene edición impresa, por si algo.
0: No, sí, el país sí, a los suscriptores, poquitos,
1: que me lo encontré
0: pero...
1: en una tienda y yo dije, y yo miraba ese periódico y yo, bueno, sí, en estos momentos alguien, ¿cuántas unidades dejará realmente
0: en las empresas, en las unidades, todavía hay sitios que reciben el país impreso? Ana Castaño dice, ya te voy a pasar el
2: link. Pegué. Uy, me alegré porque la memoria...
1: Se llama la memoria.
2: Sí, Consuelo Lago. Consuelo Lago fue la caricaturista que inmortalizó... A Nieves.
0: Bueno, ya te
2: ¿sabes quién es Nieves, güey?
1: Es una caricatura como a unos trazos negros.
2: Sí, una mujer negra. Una mujer negra que siempre tenía un pensamiento, un mensaje de reflexión.
0: De reflexión, sí.
2: Planteaba algunas preguntas siempre y aparecía ahí la silueta de Nieves.
1: ¿Por qué? Pues conozco a ella, María Antonieta de las Nieves.
0: Ana Castaño nos escribió, dice, hay personas que desean saber quién es el donante, pero no se puede saber por lo general. Mi hermana es directora de trasplante de Imbanaco.
2: Ay, qué
0: ella
2: bueno.
0: Podría explicarles muy bien el tema el día que se les ofrezca. Uy, gracias, Anita, chévere. Dice, Julián escribió, dice, saludos al mejor de a los mejores del mundo, escuchándolos como todos los días desde Santiago. Un abrazo, que es Santiago de Chile también, creo. Y terminamos con Carlitos,
1: que nos escribe desde Phoenix. Bueno, dos comentarios. El de Carlitos en Phoenix, que dice: muchachos, a propósito del tema de la donación de órganos y lo que sienten quienes reciben el corazón, la serie Pálpito.
0: Ah, sí.
1: Bueno, esa serie en Netflix, lo que pasa aquí es que la donación es voluntaria. Allí les dejo por si se la quieren ver. A mí me gustó. Feliz día. Y escribe Juan, que están en la Florida, si no estoy mal, que dice: buen dato el del Canario. Confirmarle, sí, ese Mario Garena es el mismo que se presentó en elecciones presidenciales en el periodo cuando estaba Samper.
2: Sí, claro, sí, sí, el mismo. Mario Gareña.
0: Ah, pero ¿se presentó ¿qué? ¿Como candidato?
2: Él fue. Ah, ok. Tuvo una aspiración política.
1: Yo pensé que en el acto del presidente se había presentado como artista.
2: Tuvo aspiración política, eso sí.
0: Dos cositas. Ahora que caigo en cuenta que nos dice nuestro oyente sobre el tema de Nieves, nuestra oyente, a mí ya me habían compartido esa caricatura, pues yo no le puse mucho cuidado en TikTok. Y dice, Jorge, el país ahora es semanario. O sea, sigue siendo impreso, pero es semanario, no es diario como antes.
2: Ok, te lo decía, no te quise ahí,
0: pero
2: a esta hora pues no era.
0: No, pero, porque me estás preguntando que si el país todavía sale impreso. Sí sale impreso, no, pero no sale diario, sale semanario.
1: Ah, bueno, y aquí me encuentro la información que él se lanza a la política, pero entonces aquí está errado, bueno, según lo que dice el internet. Porque el internet habla de las elecciones de 1990, y en esas elecciones de 1990, quien quedó elegido fue César Gaviria. Y César Gaviria quedó elegido compitiendo con Lloreda. ¿Se acuerda, Cana?
2: Rodrigo Lloreda.
1: Que a propósito,
2: su familia era la dueña del periódico El País. Los dueños del periódico El País.
1: Y esa competencia era en esas presidenciales. Ya las del 94, quería que esas son las de Sam. Sí, donde gana luego Samper.
0: Glopiva me dice: hola gorda, la serie de Netflix que se llama Pálpito muestra lo que pasa cuando una persona dona su corazón. Dice, todo lo relacionado con sus hábitos, gestos. Dice, se pasan a la siguiente persona. Es una muy buena serie, recomendada por si no se la han visto.
2: ¿Cómo se llama?
0: Pálpito.
1: Pálpito, que la que dije que está en Netflix. Netflix.
2: Una buena tarde de martes para todos. La Gorda con ustedes a las 4. Mañana nosotros, si Dios lo permite, después de las 7. Aquí en Planeta 96.9, que es...
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0: Bueno, pues con música de Daddy Yankee los estamos acompañando en esta tarde. Una tarde buena, calurosita, muy característica de la ciudad. Por acá andamos, después de haber escuchado al Moncho Santana, a Juan Luis Guerra, ahora a Daddy Yankee. Pues les recuerdo que somos la emisora de la variedad y en ese orden de ideas tenemos muy buenos éxitos, buenas canciones, buenos títulos para acompañarlos en lo que queda de este día. Ya son las 4 de la tarde, 14 minutos. Bienvenidos, el Junte está al aire. Soy La Gorda y hasta las 7 vamos juntos.
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0: Sebastian lo. Suena muy rico.
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